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Mi álbum de figuritas no tiene difíciles, ¿no? Pero está lleno de tesoros, personas, episodios, leyendas, hallazgos y música para que nos cuenten historias entrañables. El álbum de figuritas. Muy pocas mujeres ejercieron el poder político en Argentina, pero mi personaje de hoy tiene el rasgo sorprendente de haber pasado de ser la mujer más poderosa de un país que nacía a convertirse en un fantasma. Y para agregarles misterio, casi un siglo más tarde, reapareció como si fuera en verdad un fantasma. Miren, seguimos con el clima de misterio y nos trasladamos al cementerio de la Recoleta, una mañana de 1918, donde seremos testigos de la apertura del féretro de Encarnación Ezcurra, que entonces, pasados 80 años de su muerte, nos tiene una sorpresa. Pero antes, un testimonio que dejó escrito Juan Manuel de Rosas, su marido. Dice: sí, mi apreciado amigo, Dios nuestro Señor se ha dignado elevarla al descanso eterno. En mis brazos recibió su alma el Señor durante su cruel enfermedad. En sus últimos instantes no se le oyó ni un solo ay, ni quejas de sus amargas dolencias. Esa, la digna compañera de mis cansados días, era mi fina esposa y amiga, y no puedo excusarme de tributarle a cada instante un profundo respeto a sus virtudes y a la gratitud con que la amaba tiernamente desde mis primeros años. Juan Manuel de Rosas. Así recordaba Rosas a su mujer 5 meses después de perderla, un 20 de octubre de 1838. Para entonces, la ciudad había asistido a las más fastuosas y tristes exequias fúnebres que se hubieran hecho en Buenos Aires. El restaurador, además, había dispuesto el uso obligatorio del luto federal por lo menos por 2 años. Nadie podía salir a la calle sin un distintivo negro. Nadie podía dejar de recordar a Encarnación. La muerte de Encarnación Ezcurra se produce, como dije antes, en 1838. Sin embargo, para algunos historiadores, la restauradora, así la llamaban también, había dejado de existir mucho tiempo antes. Encontrar referencias sobre Encarnación Ezcurra entre 1835 y 1838 es casi imposible. Escuchen lo que expresa un diplomático francés al ministro de Relaciones Exteriores de aquel país luego de una visita a la casa del gobernador Rosas. Madame Rosas es una mujer de cerca de 40 años, más pequeña que grande, y no parece de una salud robusta, pero ella se anima a hablar, y es fácil ver que tiene alma y energía cuando las circunstancias lo exigen. Yo no diré que Madame Rosas lleva un par de pistolas a la cintura junto con un puñal, no lo dijo, pero diré que si su marido y su patria estuvieran en peligro, esta mujer sería capaz del mayor arrojo y de los mayores esfuerzos que solo el coraje sabe inspirar. Firma el marqués Ben de Paysac. En los primeros años en que Rosas ejerció el poder, y sobre todo durante su ausencia de Buenos Aires porque estaba embarcado en la primera campaña del desierto, Encarnación lideró el apoyo del bajo pueblo y enfrentó duramente a los rivales de su marido, al punto en que sola organizó una revolución que terminó con Rosas otra vez gobernador, pero ahora con poder absoluto. Y a partir de ese momento se opaca la imagen de Encarnación, un misterio todavía mayor que el verdadero nombre de la enfermedad la envuelve. ¿Qué fue de la dama más temida en Buenos Aires? ¿Por qué en vida desaparece de escena ella que meses antes ocupaba páginas y páginas en los diarios de la época? ¿Qué ocurrió con Encarnación? Silencio para ella. Solo los hombres más cercanos a Rosas podían animarse a preguntarle por ella al señor gobernador. Massa o Bustos son unos de ellos. Obligarla al silencio era una crueldad, una cárcel, una sentencia a la depresión que no habrá hecho más que profundizar las penurias de su enfermedad. Encarnación era, en tanto tuviera poder,
sin la exposición pública, sin que su voz se oyera con fuerza tanto en las casas más ricas como en las más pobres de la ciudad, entonces no era más que una cáscara, un cuerpo vacío, llevando una existencia sin sentido. Mariquita Sánchez de Thompson acusó a Rosas de haberle puesto un cepo a Encarnación. Finalmente, el 20 de octubre de 1838, la existencia de Encarnación se agota. Llora Buenos Aires la muerte de la restauradora, se va Encarnación y con ella el secreto de su eclipse. Durante casi 80 años, el cuerpo de Encarnación descansó en la tumba de la familia Terrero, en el cementerio de la Recoleta. Pero en 1918, sus descendientes decidieron que era la hora

la boca entreabierta, rezando una plegaria, y los vestidos intactos. El hábito blanco de los dominicos, al cuello el escapulario de la Hermandad de los Dolores, las medias de lana blanca y los zapatos flamantes, completaban el extraño cuadro. Las flores que le habían puesto en su entierro, restos de rosas, jazmines del país y reseda que florecen en primavera en los jardines porteños. Encarnación parecía simplemente dormir después de 80 años. Cuando pensás en paralelismos con Evita, mujer temida por sus enemigos, vencida tempranamente por el cáncer, pero su cuerpo embalsamado como el de Encarnación, como si el tiempo decidiera no transcurrir para ellas, es un misterio. Pensar que aquella otra mujer temida por sus enemigos amó a Juan Manuel de Rosas con la pasión incondicional y conmovedora que mostraba en sus cartas, donde le escribió cosas como esta que yo he leído. Dime algo, soy tu mejor amiga, tengo bastante resolución para ayudarte. ¿Qué gloria sería para mí si algún día pudieras decir: más me ayudó mi mujer que todos mis mejores amigos? No sabemos si Encarnación tuvo alguna vez respuesta.

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0: Gracias, Raúl.
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cuando me doble el cansancio de mis afanes perdidos, he de tornar a la sombra de tus viejas arboledas, al frescor de mis aleros, a la paz de tus sembrados, al oro de tu poniente, cuando prolonga la 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va durmiendo, quiero morirme sonriendo bajo la luz de tu cielo. ¿Acaso cierren mis ojos las piadosas manos magras de alguna vieja huaqueña, de negro rebozo pobre y antiguo credo cristiano?

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antigua Grecia y de historia universal. Seguro que nos ayuda en la vida cultural. Que cultivemos la música de algún

canto de otro lugar, sin conocer un estilo, una baguala, un balseao, guacho de nuestra cultura.

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0: señor.
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1: Hola, muy buenos días. Bienvenidos al Panorama Federal de Noticias hasta las 7 de la mañana, acercándoles la mejor información aquí en Radio Nacional AM870, Radio Nacional 98.7, Nacional Folclórica y a través de las 50 emisoras distribuidas en todo el país. 6 de la mañana, un minuto en la República Argentina. Repasamos, ya les contamos cómo está el tiempo en la Ciudad Autónoma de Buenos Aires. Tenemos una temperatura de 12 grados 8 décimas. Cielo cubierto, la humedad relativa ambiente 96%. La temperatura máxima para hoy de 23 grados. En un ratito les vamos a contar el pronóstico extendido para los próximos días en la Ciudad de Buenos Aires. Y por supuesto que vamos a estar repasando el pronóstico para las distintas zonas de la República Argentina. Mi nombre es María Fernanda Heras, acompañada como siempre por Fernando Pedernera. Buen día, Fer.
2: Muy buenos días, María Fernanda. Muy buenos días para todos.
1: Y comenzamos como cada jornada recorriendo las calles.
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2: Al momento no hay registro de incidentes ocurridos durante la madrugada con intervención del SAME.
1: Pero atención, porque hay neblina y nubosidad baja que reduce la visibilidad. Se recomienda disminuir la velocidad, aumentar la distancia entre vehículos, circular con faros antinieblas y luces bajas. No balizas, a menos que se vaya a detener.
2: El estado de los accesos y las autopistas. El tránsito es fluido y con buena marcha sobre los puentes Pueyrredón, La Noria y Alsina. También en las autopistas Buenos Aires-La Plata, Richeri, 25 de Mayo, Delepiane, Lugones, Cantilo, Cámpora, Ilia, 9 de Julio, Perito Moreno, Camino del Buen Aire, Autopista del Oeste, Panamericana y Avenida General Paz.
1: Repasamos qué es lo que pasa en este momento con los trenes. Los ramales Tigre, Mitre y José León Suárez de la línea Mitre circulan a horario.
2: En la línea Roca, los ramales La Plata, Gleu, Cañuelas y Ezeiza corren dentro de los cronogramas previstos.
1: También están operando a horario las líneas Belgrano Norte, Belgrano Sur, Urquiza, San Martín y Sarmiento.
2: Subte y Premetro comenzaron a circular de acuerdo con los cronogramas previstos.
1: En el aeropuerto internacional de Ezeiza y en el aeroparque metropolitano Jorge Newbery, la operatividad es normal.
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2: Comenzamos con el pronóstico por regiones para el miércoles 2 de septiembre de 2026. En el NOA, Jujuy, Salta, Tucumán, Catamarca, Santiago del Estero y La Rioja, cielo mayormente despejado a parcialmente nublado. Se espera también temperaturas de entre 10 y 14 grados de mínima y 22 a 27 de máxima. Sin precipitaciones significativas en el extremo oeste de La Rioja, posible influencia de viento sonda.
1: Nos vamos para el sector del NEA, Formosa, Chaco, Misiones y Corrientes. Ambiente templado y estable con cielo parcialmente nublado, mínimas cercanas a los 16 grados, máximas en 22 grados. Escasa probabilidades de lluvias.
2: En Cuyo, Mendoza, San Juan y San Luis se espera alerta amarilla por viento sonda en el centro de Mendoza y San Juan, con ráfagas que pueden superar los 70 kilómetros por hora. En la cordillera mendocina, nevadas persistentes, temperaturas entre 6 y 10 grados de mínima y de 23 a 25 de máxima.
1: En el centro de la República Argentina, Córdoba, Santa Fe, Entre Ríos, Buenos Aires y AMBA, mañana con neblina y cielo parcialmente nublado. Tarde con mayor nubosidad en el centro y sur de Buenos Aires y en el extremo sudoeste de La Pampa, alerta amarilla por tormentas fuertes con posibles granizos, ráfagas intensas y acumulados de lluvia importantes hacia la noche. Las temperaturas estarán entre los 6 y 13 grados las mínimas y 21 a 23 grados las máximas.
2: Patagonia, Neuquén, Río Negro, Chubut, Santa Cruz y Tierra del Fuego, alerta amarilla por nevadas persistentes en la franja cordillerana de Neuquén, Río Negro y Chubut, con acumulados de 15 a 30 centímetros y vientos fuertes. Ambiente frío en el resto de la región, temperaturas entre un grado bajo cero y 7 grados de mínima y 16 de máxima.
1: Concluimos este repaso con el sector antártico argentino y nuestras islas del Atlántico Sur, condiciones típicas de la época, cielo variable, con vientos moderados a fuertes y temperaturas bajo cero, con posibles nevadas y reducción de visibilidad.
2: Y a las 6:05 compartimos la información de los pagos de la ANSES para este miércoles 2 de septiembre.
1: Hoy continúa el pago de las asignaciones familiares de pensiones no contributivas y las de pago único, matrimonio, adopción y nacimiento, segunda quincena, que podrán ser cobradas hasta el viernes 11 de septiembre por titulares de beneficios con todas las terminaciones de documento.
2: Y a continuación recordamos el cronograma de pagos para todo el mes de septiembre.
1: Las jubilaciones y pensiones que no superen el haber mínimo y las asignaciones familiares por hijo y universal por hijo se pagarán a partir del martes 8 a beneficiarios con DNI terminados en cero.
2: Las jubilaciones y pensiones que sí superen el haber mínimo se abonarán desde el martes 22 a los documentos concluidos en 0 y 1.
1: La asignación por embarazo se abonará desde el jueves 10 a quienes presenten documentos terminados en cero.
2: Las asignaciones por prenatal y por maternidad se pagarán a partir del jueves 10 a los titulares con DNI finalizados en 0 y 1.
1: La asignación de pago único, matrimonio, adopción y nacimiento, primera quincena, se abonará desde el miércoles 9 y hasta el 9 de octubre a beneficiarios con todas las terminaciones de documento.
2: Las pensiones no contributivas se pagarán a quienes presenten DNI terminados en 0 y 1 a partir del martes 8.
1: Las asignaciones familiares de pensiones no contributivas podrán ser cobradas también desde el martes 8 y hasta el 9 de octubre por titulares de beneficios con todas las finalizaciones de documento.
2: Por último, la prestación por desempleo Plan 1 será percibida a partir del martes 22 por quienes presenten documentos terminados en 0 y 1.
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1: De la mañana, 7 minutos en la República Argentina. Ya sabes, nos quedamos hasta las 7 de la mañana con toda la información, contándote ahora que en la ciudad autónoma de Buenos Aires la temperatura es de 12 grados 8 décimas. El cielo está cubierto. Por momentos vamos a tener algún que otro rayito de sol, pero atención que está previsto para la noche tormentas aisladas. La salida del sol será a las 7 de la mañana, 11 minutos.
2: El presidente Javier Milei encabezará el cierre de un foro internacional sobre economía y libertad.
1: A las 18 será el orador principal en la clausura de Vientos de Cambio, Avanza la Libertad en Argentina y las Américas, que se desarrolla en el Hotel Sheraton del barrio porteño de Retiro.
2: A las 14:30, en tanto, está prevista la participación del ministro de Economía, Luis Caputo, a su regreso de la reunión de ministros de Finanzas y gobernadores de bancos centrales del G20, que tuvo lugar en los Estados Unidos.
1: En el foro que reúne líderes políticos, economistas, académicos y empresarios de la región, disertó en la víspera otro integrante del Gabinete Nacional, Federico Sturzenegger.
2: La información con Hernán Mundo.
3: En el evento Vientos de Cambio, que se lleva a cabo en un hotel del barrio de Retiro y que organizan, entre otros, la Fundación Libertad y Progreso, actividad que será cerrada por Javier Milei, el mismo.

0: Esto lo precisó la Agencia de Recaudación y Control Aduanero.
1: En agosto, uno de los tributos que más creció fue derechos de exportación, con una variación interanual del 155,1%.
0: Por su parte, el impuesto a las ganancias presentó una suba del 45,2% y los ingresos fiscales por el impuesto al valor agregado neto se incrementaron un 25,3% con respecto a igual periodo de 2025.
1: Scott Bessett elogió al presidente Javier Milei y dijo que la Argentina está liderando una oportunidad histórica.
0: Antes de reunirse con el ministro de Economía, Luis Caputo, el secretario del Tesoro de los Estados Unidos elogió el plan económico del gobierno.
1: Recibimos un informe de Alejandra Gallo.
2: El ministro de Economía, Luis Caputo, cerró su participación en la cumbre del G20 con un fuerte respaldo político de distintos agentes importantísimos en el mercado internacional y que funcionan como referentes a la hora de tomar decisiones de inversión por parte de grandes compañías internacionales. Por ejemplo, su encuentro de 20 minutos con el titular del Tesoro, Scott Bessent, fue posterior a una declaración política de fuerte respaldo para la Argentina por parte del timonel del Tesoro de los Estados Unidos. Bessent señaló que la Argentina está liderando una oportunidad histórica en el hemisferio occidental y celebró los cambios políticos y económicos que se están realizando tanto en la Argentina como en otros países latinoamericanos. Pero eso no quedó ahí. En la noche del lunes, Bessent, que funcionó de algún modo como un anfitrión de este encuentro, realizó una comida para pocos, donde participaron algunos de los ministros de Economía que estuvieron representando a los 20 países que componen el G20, un foro que la Argentina integra desde sus orígenes en 1999. Y Bessent sentó al ministro de Economía en su propia mesa, junto con los representantes de Italia, Francia, Japón y Polonia. Esto, una fuerte señal política y de respaldo para las inversiones privadas que la Argentina busca atraer, sobre todo en el ámbito internacional, en sectores como el energético y el minero. Pero no quedaron ahí las reuniones del ministro de Economía. Previamente también había tenido un encuentro informal con el titular, el presidente del Banco Mundial, Ajay Banga, y con la titular del Fondo Monetario Internacional, Kristalina Georgieva. Ambos también tuvieron palabras de elogio para el modelo económico que lleva adelante el presidente Javier Milei.
0: El monumento a los españoles será el escenario de dos de las celebraciones más importantes de la visita del Papa León XIV a la Argentina.
1: Así lo confirmó el arzobispo porteño Jorge García Cuerva.
3: Hicimos una recorrida por el Monumento a los Españoles, que efectivamente es el lugar propuesto para la Misa Central de Buenos Aires, y también propusimos que fuese el lugar para el encuentro con los jóvenes, dado que realmente, más allá de las propuestas que agradecemos un montón de estadios y de otro tipo de lugares, creemos que tiene que ser un lugar sin aforo.
0: La misa multitudinaria tendrá lugar el lunes 9 de noviembre y ese mismo día el Papa tiene previsto concurrir al Cotolengo Don Orione de Claypole.
1: En tanto, el martes 10 viajará a la mañana a Córdoba y por la tarde será el encuentro con los jóvenes en Palermo.
0: El miércoles 11, León XIV cerrará su visita al país con una visita a la cárcel de Devoto y una misa en la Catedral de Luján.
1: En ese marco, Córdoba se prepara para recibir al Santo Padre.
0: La delegación vaticana, junto a representantes de la Secretaría General de la Presidencia, la Nunciatura Apostólica, la Conferencia Episcopal y la Cancillería, realizaron una jornada de trabajo técnico en la provincia mediterránea.
1: Desde Radio Nacional Córdoba nos amplía la información Eduardo Galfre.
4: El gobernador de Córdoba, Martín Yarlora, recibió a la delegación oficial encabezada por Monseñor Michael Wallace Banach. La delegación estuvo compuesta por 12 personas. Entre los integrantes se encontraron los miembros de la Seguridad Vaticana, responsables de comunicación y personal de la Secretaría de Estado. Los enviados realizaron una revisión pormenorizada de los posibles trayectos y locaciones puestos por la organización local. Luego, y con un estudio pormenorizado de los procesos similares en Perú y Uruguay, se dará a conocer la agenda oficial definitiva. En el caso Córdoba, recorrieron las instalaciones de la Fábrica Argentina de Aviones, FADEA, Sociedad Anónima, que fue sede en 1987 de una multinacional.

0: Multitudinaria misa del Papa Juan Pablo II.
1: Diputados tratará en comisión proyectos sobre morosidad familiar.
2: La Comisión de Finanzas de la Cámara Baja se reunirá este miércoles a las 13:30 para dar tratamiento a los proyectos vinculados al endeudamiento familiar.
1: El temario incluye los 34 expedientes sobre el tema que el espectro opositor quiere emplazar en el recinto el miércoles 9 de agosto próximo.
3: Salud.
2: Advierten sobre los riesgos del consumo de marihuana en los jóvenes.
1: El informe de Diana Costanzo.
4: Estudios científicos confirmaron que el consumo de marihuana a temprana edad puede afectar al cerebro. Especialistas advirtieron sobre dificultades en la memoria, aprendizaje y trastornos de salud mental. Eduardo Barreiro, docente de la Facultad de Farmacia y Bioquímica de la Universidad de Buenos Aires, dio precisiones.
5: La cannabis, el uso medicinal, nosotros la tenemos regulada en nuestro país con la ley 27.350, bajo estricta receta médica. Cuando la cannabis ya se transforma en una sustancia de uso recreativo, que tiene efectos en nuestro cerebro, puede producir algunas circunstancias desagradables. Estamos hablando de THC, puede ser una droga muy perniciosa para nuestra juventud y para todo tipo de personas que quiera experimentar con estas sustancias.
3: Deportes.
1: Tras el retiro de Lionel Messi, Leandro Paredes puso en duda su continuidad en la selección argentina.
2: La información con Fabián Pomelo Codevila.
6: Gracias, y siguen las repercusiones a esa noticia que conmovió al mundo entero en el día de ayer, y fue el anuncio por parte de Leo Messi de su retiro de la selección argentina. Selección argentina a la que le dio la vida. En sus últimos 20 años de fútbol pasaron por los altibajos de una selección que en definitiva terminó ganando todo, con él como referente, como capitán, como emblema, como estandarte, el jugador más importante, el mejor de la historia del fútbol mundial, con la que logró, camiseta de la selección argentina digo, 125 goles, superando más del doble a Gabriel Omar Batistuta, que durante años ocupó ese lugar de privilegio. Este retiro de Messi hace ruido en el seno de la selección argentina, y hay jugadores, compañeros históricos de La Pulga, que empiezan a ver también ese mismo camino, ¿no? Y quien expresó su sentir, lo que significaba este retiro, de la conmoción que provocó su nota de despedida, es justamente Leandro Paredes, hoy capitán de Boca, emblema de la selección, de esta escaloneta ganadora de todo, ¿no? De las dos Copas América, de la finalísima en Wembley, de la Copa del Mundo en Qatar, de la última final de ese partido inolvidable ante Inglaterra. Bueno, Leandro Paredes puso paños fríos a su continuidad y habló de todo, habló de su compañero y amigo, habló de su presente y habló de su futuro. Leandro Paredes, en el aire nacional.
7: Durísimo, como seguramente la recibió todo el país, todo el mundo del fútbol también, por lo que significa Leo para el fútbol, para nosotros, para nuestro país. El legado de él va a quedar para siempre, lo que significa él para nosotros, por lo que dejó, por no rendirse nunca, por demostrar que los sueños se sufren, se persiguen, pero al final se cumplen. Entonces, ese es el legado más grande que nos deja. Tomó una decisión que no queríamos que llegue, llegó. Lo habíamos hablado muchísimo con él, había sido sincero con nosotros ahí cuando estábamos en los últimos días del Mundial, que seguramente la final era su último partido, obviamente que nosotros lo sabíamos, pero que no estábamos preparados para eso. Tuvimos muchas charlas de este tipo de cosas, pero sí, duele por todo lo que significa él para nosotros. No quise mandar mensaje porque entiendo lo que debe estar pasando, no va a ser fácil para él dejar la selección después de 20 años, entonces dejo siempre que pasen unos días y después seguramente hablaré. Va a ser difícil que siga por la decisión de Leo, que no esté él va a ser difícil que todo siga funcionando igual, por la suspensión también, dejamos la vara muy alta y seguir compitiendo de esa manera, seguir logrando cosas importantes, va a ser difícil. En este proceso hemos conseguido formar un grupo de jugadores y de personas increíbles. Hablaré con el entrenador, veremos qué decisión tomar, pero va a ser muy difícil.
6: Hasta ahí la palabra del volante de Boca, que hoy estará jugando con el Xeneize por Copa Argentina desde las 21:15 ante Vélez Sarsfield en el Mario Alberto Kempes de Córdoba, pero eso lo hablaremos en un rato nada más. Seguimos hablando de jugadores que tienen que ver con la selección, con esta selección gloriosa. Y es el caso ahora de Enzo Fernández, que ha mostrado su jerarquía y que ha hecho goles inolvidables, como el que abrió la victoria ante Inglaterra justamente en el último Mundial. Y el Manchester City lo presentó como una de sus nuevas figuras. A través de sus redes sociales, los ciudadanos hicieron oficial la contratación del volante argentino, campeón del mundo. Llega procedente del Chelsea a cambio de, escuchen bien, 145 millones de euros. Ha costado su pase. De esos 145 millones de euros, 5 le corresponderán a River por ser equipo formador. Y otro jugador que tiene que ver con la selección argentina, que parece encauzar su presente después de lo mucho que se habló, es Julián Álvarez, que se entrenó ayer martes en el Atlético de Madrid y todo indica que no será transferido. Horas quedan nada más para cerrar el libro de pases en Europa. El mercado europeo le cierra la posibilidad y tras la negativa del colchonero para venderlo a Barcelona, era el objetivo de la araña, finalmente no acordó con ningún otro club y seguirá vistiendo la camiseta del colchonero, equipo que dirige el Cholo Simeone.
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2: Seis de la mañana, 21 minutos en la República Argentina. En la ciudad de Buenos Aires, 12 grados 6 décimas la temperatura, cielo cubierto. Vamos a repasar el extendido para hoy, una máxima de 23 grados, recordándote que por la tarde-noche vamos a tener el pronóstico, tenemos el pronóstico de tormentas aisladas. Mañana jueves arrancamos durante la madrugada y la mañana con estas tormentas presentes en el Gran Buenos Aires y en la Ciudad de Buenos Aires, con una mínima de 14, con una máxima de 19. Ya por la tarde, cielo parcialmente nublado. Viernes, mínima de 10, máxima de 17, con cielo algo nublado. Y el fin de semana, las mínimas serán de 5 grados, con máximas de 14 grados, cielo parcialmente nublado.
1: Indagarán este viernes al empresario farmacéutico Hugo Siegmann.
2: Será en el marco de la causa que investiga presuntas irregularidades en la adquisición de vacunas durante la pandemia, en las que se habría postergado el laboratorio Pfizer para favorecer a empresas nacionales, entre ellas la de Siegmann.
1: Más información con nuestra acreditada en tribunales, Lourdes Marchese.
8: En el marco de la causa por irregularidades en la compra de vacunas contra el COVID-19 y tras varias postergaciones, este viernes declarará vía Zoom el empresario farmacéutico Hugo Siegmann, luego de que la Cámara Federal aceptara el planteo de su defensa y lo autorice a hacerlo desde allí, pese a la oposición de la Fiscalía que buscaba que fuera presencial. La indagatoria será a las 11 de la mañana ante el juez Ariel Lijo. Con esta se cierra la tanda en la que ya declararon Carla Bisotti, Cecilia Nicolini, Pedro Can, entre otros.
2: Denuncian un basural a cielo abierto en Los Hornos.
1: La información con nuestra corresponsal en La Plata, Fernanda Germanier.
9: Advierten por basurales a cielo abierto en la periferia platense. Los vecinos del barrio San Carlos piden la intervención urgente de las autoridades y una mayor frecuencia en la recolección de basura ante los riesgos sanitarios y medioambientales que provocan los residuos acumulados durante semanas. Los basurales están ubicados en la zona de 527 y 140 y en 137 y 514. Radio Nacional habló con vecinos damnificados.
10: Tiran de todo, hasta un perro muerto. Residuos patológicos, voy a poder frenar esto, toda la contaminación ambiental. Al estar tan abandonado todo, invita justamente a eso. Más allá de los hechos de inseguridad y de toda la problemática de la basura que hay en la periferia.
3: Internacionales.
2: Zelensky cuestionó a Rusia por sus ataques a niños.
1: El presidente de Ucrania, Volodymyr Zelensky, llamó despreciables a los rusos por sus ataques aéreos y bombardeos en el inicio de las clases.
2: La escuela atacada se encuentra en Kiev y fue reconstruida después de ser destruida por las fuerzas rusas en el año 2022.
1: Vamos a presentar ahora las efemérides del día en la voz de Magdalena Arnoux.
11: Hoy, miércoles 2 de septiembre, se conmemora el Día de la Industria en la Argentina. Es en recuerdo de la primera exportación de tejidos, frazadas, sombreros y bolsas de harina producidos en Santiago del Estero y Tucumán, ocurrida en 1587 con destino Brasil. Marcelo Rugier es investigador superior del CONICET y director del Centro de Estudios de Historia Económica Argentina y Latinoamericana de la UBA y destacó la importancia de la industria en la generación de riquezas para las naciones.
12: La industria es un motor claro del desarrollo económico y la industrialización es un medio fundamental para que los países puedan captar parte del progreso tecnológico, elevar el nivel de vida de la población. La industria ayuda a desarrollar e impulsar otros sectores de la economía. Cuando se piensa en los diseños de lograr un sendero de crecimiento autosostenido, debe considerarse especialmente el papel que le cabe a la industria dentro del aparato productivo nacional, más aún en un escenario internacional en el que tiene lugar una revolución tecnológica constante.
11: También recordamos el nacimiento en Buenos Aires en 1805 de Esteban Echeverría. Fue autor del poema La cautiva, del ensayo El dogma socialista y del relato El matadero, que según algunos críticos da origen a la literatura argentina. Este cuento, escrito en 1838, condensa la disyuntiva entre civilización y barbarie que atravesó su época y sigue siendo recreada en el siglo XXI. Así nos lo contaba Lía Noguera, especialista en el teatro argentino del siglo XIX.
13: Esta obra goza hoy de una asombrosa vigencia en el teatro porteño. En 2009 cruzó el texto original con textos de Kafka, de Perlonger, con el lodo, cuchillos, la danza y la performance para agredir sensorialmente al espectador. Por su parte, en 2012, Diego Starosta estrenó Manipulaciones 3, El banquete, una audaz inversión ideológica que traslada esa carnicería a una escena aristocrática en nuestra Buenos Aires de 1910, convirtiendo al sirviente en el nuevo unitario martirizado.
14: A los 29 años, Nicolino Loche va en busca de la gloria, el hombre de Tunuyán.
11: Y un día como hoy, de 1939, nacía el boxeador Nicolino Loche, apodado El Intocable. Diego Morilla, autor de 100 años de boxeo argentino en 12 combates legendarios, junto a Carlos Irusta y Ernesto Cherkis Vialo, se refirió a su estilo único que desplegó en su pelea más memorable contra el hawaiano japonés Paul Fuji.
15: Una obra maestra que aún hoy se trata de interpretar y de ver la magia que hizo Nicolino sobre ese ring donde anuló a un campeón tan agresivo y tan especial frente a su público. El talento que lo llevó a la gloria, ese aikido tan especial de quitarle la fuerza al contrario y anular la violencia del boxeo y poner su defensa en el centro de la escena y anular completamente al rival, frustrándolo y no dejándolo golpear.
14: ¡Atención, Argentina! ¡Nicolino, campeón del mundo! ¡Nocaut técnico! Antes de iniciarse el décimo round, una obra maestra inolvidable de Nicolino Loche.
11: Y también un 2 de septiembre, pero de 1944, la joven judía Ana Frank era enviada al campo de concentración de Auschwitz, donde moriría. Bianca Salvatore forma parte del equipo del Centro Ana Frank Argentina y así transmitía el sentido inspirador que tuvo su vida.
16: Una revolucionaria que en un contexto de total represión y de total violencia hacia las minorías, elegía opinar, debatir. Se tenía que esconder de un mundo externo que la atacaba, pero también de un mundo interno que no la comprendía.
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11: Y celebramos el nacimiento de Horacio Molina en 1935, el intérprete y guitarrista. Se destacó inicialmente como cantor melódico, pero también incursionó en el tango con muy buena recepción.
17: Las

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1: Momento de repasar los principales títulos de esta primera media hora.
2: Javier Milei encabezará el cierre de un foro internacional sobre economía y libertad.
1: El secretario del Tesoro de los Estados Unidos, Scott Bessent, elogió al presidente y dijo que la Argentina está liderando una oportunidad histórica.
2: El monumento a los españoles será el escenario de dos de las celebraciones más importantes de la visita del Papa León XIV a la Argentina.
1: Indagarán al empresario farmacéutico Hugo Sigman en la causa que investiga presuntas irregularidades en la adquisición de vacunas durante la pandemia.
2: Tras el retiro de Lionel Messi, Leandro Paredes puso en duda su continuidad en la selección argentina campeona del mundo.
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1: Seis de la mañana, 31 minutos en la República Argentina. En la ciudad de Buenos Aires, 12 grados 6 décimas la temperatura. El cielo está cubierto. La humedad relativa ambiente, 96%. El viento sopla del norte a 8 kilómetros en la hora. La salida del sol será a las 7 de la mañana, 11 minutos.
2: El presidente Javier Milei hablará mañana por la noche sobre Malvinas en cadena nacional.
1: Nos amplía esta información nuestra acreditada en Casa Rosada, Liliana Arias.
5: El presidente Javier Milei anunciará el próximo jueves a las 21 por cadena nacional los avances diplomáticos en relación a la cuestión Malvinas. Así se evaluó durante la reunión de gabinete, luego de la exposición del canciller Pablo Kirchner, quien detalló el trabajo diplomático que lleva adelante en defensa de la soberanía de las Islas Malvinas. Este anuncio se realiza luego de que el presidente norteamericano Donald Trump asegurara en conferencia de prensa que revisará la posición de los Estados Unidos ante la posibilidad de retirar su apoyo a Gran Bretaña. Este hecho fue calificado por el propio Milei como algo muy fuerte a la causa más importante y sagrada de la Argentina. A todo esto, el jefe de Estado instruyó a sus ministros para que no den detalles sobre el anuncio y los avances de las negociaciones que encara el presidente Kirchner y la CIDE. Cauto, el propio vocero presidencial, Adrián Rabier, dio algunas pocas precisiones.
6: Las Malvinas son argentinas, el presidente esto lo plantea como una prioridad, el canciller Kirchner viene trabajándolo desde el punto de vista diplomático. El día jueves a las 21 horas vamos a tener una cadena nacional donde el presidente va a hablar de este tema.
2: El precio de la soja subió con fuerza en Chicago y ya supera los $480.
1: La reactivación de las compras por parte de China y el dinamismo en las exportaciones estadounidenses motorizan el alza de la oleaginosa.
2: Durante la jornada del martes, anotó un incremento del 2,37%, con lo cual acumula un alza superior al 25% en lo que va del año, al posicionarse en $484.20 en los contratos pactados para noviembre, el cual es el mayor precio desde diciembre de 2023.
1: En lo que respecta al mercado local, en el puerto de Rosario los valores registraron la mejor cotización de los últimos años al ubicarse dentro de un rango de entre $365 y $370 por tonelada.
2: El gobierno reunió a la mesa política y puso el foco en la visita del Papa y la reforma electoral.
1: El encuentro fue encabezado por la secretaria general de la presidencia, Karina Milei.
2: Recibimos un nuevo informe de Liliana Arias.
5: La secretaria general de la presidencia, Karina Milei, volvió a encabezar una nueva reunión de mesa política para fijar los ejes de los próximos pasos que tendrá el oficialismo en el Congreso. Pero en principio se avanzó también en los detalles de la cadena nacional que grabará el presidente Javier Milei el jueves próximo por la tarde en Casa Rosada, relacionado con la cuestión Malvinas. Ese mensaje se emitirá el mismo jueves a las 21. Desde el punto de vista parlamentario, según señaló uno de los integrantes a Radio Nacional, la mesa política de hoy fue muy positiva. Por un lado, se hizo un balance de la sesión de la semana pasada en la Cámara de Diputados y, por otra parte, falta definir aún fechas de debate en el Senado. Otro de los puntos del temario estuvo a cargo de Karina Milei, quien dio precisiones sobre la organización para la visita de León XIV a la Argentina.
1: En agosto, las empresas agroexportadoras liquidaron 2.750 millones de dólares.
2: La cifra, informada por la Cámara de la Industria Aceitera de la República Argentina y el Centro de Exportadores de Cereales, con 6% menor en relación con julio y 33% mayor que en igual mes de 2025.
1: En agosto, las exportaciones del sector reflejaron un importante incremento en los embarques de maíz, potenciados por la buena cosecha del grano amarillo.
2: Salud. Preocupa a las autoridades sanitarias el crecimiento de los casos de bronquiolitis.
1: La información con Diana Costanzo.
7: Siguen en aumento los casos de bronquiolitis, en especial en menores de 2 años. Recordemos que el Ministerio de Salud incorporó al calendario de vacunación el esquema contra el virus sincicial respiratorio para mujeres embarazadas entre la semana 32 y 36. En pacientes internados, la circulación de influenza se mantiene estable, aunque con un incremento con respecto a los años anteriores, con predominio de la gripe.
1: El gobierno fijó el nuevo salario mínimo vital y móvil.
2: Será de 383.800 pesos mensuales desde el 1 de septiembre de 2026 para los trabajadores que cumplen la jornada legal completa, y se establecieron aumentos escalonados hasta llegar a 437.000 pesos en abril de 2027.
1: La decisión quedó formalizada mediante la resolución 4/2026 del Consejo Nacional del Empleo, la Productividad y el Salario Mínimo Vital y Móvil, publicada esta madrugada en el Boletín Oficial.
2: Policiales. Asesinaron a un hombre frente a su familia en Garín.
1: Más información con Andrea China Valdivieso, nuestra especialista en temas policiales.
8: En el corredor norte del Gran Buenos Aires, más precisamente en Garín, partido de Escobar, un crimen que a todas luces fue planificado se investiga por un hombre que fue asesinado a balazos dentro de su casa y frente a su familia como escarmiento. El asesinato de Carlos Alberto Cian, de 51 años, se investiga bajo la hipótesis de un ajuste de cuentas, ya que los sospechosos llegaron al lugar en moto y lo ejecutaron. Según la reconstrucción de los hechos, la secuencia incluyó amenazas previas, varios disparos contra la vivienda y la huida posterior de los sicarios. Los atacantes llegaron con cascos, permanecieron fuera del domicilio y dispararon sin ingresar, aunque en un momento intentaron forzar la entrada. El crimen ocurrió mientras la víctima, quien se había dedicado por algún tiempo a la venta de sustancias ilegales, estaba junto a su pareja y sus 3 hijos de 18, 13 y 11 años. La causa quedó bajo la órbita de la Comisaría Tercera de Escobar y de la Fiscalía de Turno, que trabajan para identificar a los responsables. El caso no tiene detenidos.
2: Un hombre de 35 años con una crisis de salud mental se atrincheró en su departamento de Recoleta.
1: La información con Cristian Varela.
9: El hombre de 35 años que se había atrincherado en un departamento de Montevideo en 920 entre Paraguay y Marcelo T. de Alvear fue reducido por efectivos de la policía de la Ciudad de Buenos Aires que ingresaron a la vivienda tras el alerta recibida por su madre sobre que padecía problemas psiquiátricos. El hombre fue trasladado por una ambulancia del SAME para su atención y contención.
2: Deportes. Retomamos el contacto con Fabián Pomelo Codevila.
10: Jornada de fútbol, jornada de Copa Argentina, se juega los octavos de final, será transmisión de Nacional desde el Mario Alberto Kempes de la provincia de Córdoba, 21-15, Boca Vélez, buscando la posibilidad de llegar a cuartos. ¿Dónde espera Racing? Será el rival de quien pueda superar los octavos de final. Equipos no han sido confirmados. Hay un probable 11 por el lado de Boca con Montero, Lozano, Di Lolo, Herrera o Pellegrino y Lautaro Blanco, el ruso Escasiva, Totó Belmonte, Leandro Paredes, a quien escuchamos hace un rato hablar de su futuro en la selección argentina, Flores, Merentiel y la otra duda, Alan Velasco o el colombiano Villa. Sebastián Zunino ha sido el árbitro designado, junto a él impartirán justicia como asistentes Maximiliano de Yeso y Pablo González. El cuarto árbitro será Álvaro Carranza. En el VAR estará José Carreras y el AVAR será Mariana de Almeida, quien habló de este presente, de los juveniles de Boca, de cómo se van adaptando, de también un fútbol argentino nervioso, histérico. Bueno, el presidente de Boca, que elige los momentos, que elige los partidos, que elige cuándo dirige la palabra, y lo vamos a escuchar aquí en Nacional. Juan Román Riquelme, el presidente de Boca, dijo lo siguiente.
11: Y después vuelvo a jugar bien hasta que vos te acomodás a la primera división. Esa es la verdad. No es que vas a jugar el primer día y listo, dale. No te pasa muy seguido eso. Entonces acá está pasando lo lógico. A Aranda le pasó eso, a Flora le está pasando lo mismo. A todos le ha pasado eso. A Barco le pasó lo mismo, a Medina lo mismo. A Ceballos le pasó lo mismo, qué sé yo, te voy a nombrar a todos y si voy para cuando jugaba yo en mi época, lo mismo. No creo que le hayan agarrado la mano, sino que un jugador de inferior debuta, lo hace bien y después lógico que baje su rendimiento porque es un chico hasta que se acomoda a la primera división. Con una ventaja muy grande, así como hace 10 minutos que estamos hablando, dije que el fútbol argentino se vive con mucho nervio. Hoy yo creo que los jugadores de inferiores, no sé si pasaron a otro club, pues puedo hablar del nuestro, con una ventaja muy grande, porque a veces el hincha de Boca se tiene que enojar por algunos errores de chicos inferiores y no le dice nada y se la agarra con los más grandes. Que también está bien que se la agarre con los más grandes, ¿no? Pero a veces los chicos de inferiores cometen errores muy, muy grandes y no se enoja el hincha como por ahí se enoja con otro jugador. Creo que es una ventaja grande. El hincha de Boca a los jugadores del club los ama, los cuida y por ahí hasta permite cosas que a otro jugador no se la permite, porque es del club. Entonces, creo que los chicos tienen esa ventaja y ojalá que la puedan aprovechar, ¿no?
10: Hasta ahí la palabra de Juan Román Riquelme. En otro orden de prioridades en cuanto a la información, sin lugar a dudas, ha sido la visita del presidente de la Federación Internacional del Automovilismo, que respaldó la iniciativa de que la Fórmula 1 llegue a nuestro país. Claro que sí, algo en lo que está embarcado el gobierno nacional junto al gobierno de la ciudad con la reconstrucción del autódromo de la ciudad de Buenos Aires, el Oscar y Juan Gálvez. Lo cierto es que Mohamed Ben Sulayem afirmó que el 2027 sería muy pronto, pero que pidió paciencia. Lo cierto es que Diego Turnes, secretario de Deporte de la ciudad de Buenos Aires, ya avisó que para marzo, abril del año que viene, el autódromo estará para el MotoGP y que para el mes de mayo se adelantó la posibilidad, digo, de que pueda llegar la Fórmula 1. O sea, que el 2027, desde el mes de mayo en adelante, la posibilidad latente de que la Fórmula 1 haga una vez más de Buenos Aires su lugar. Pero hay que ir paso a paso. Y así lo hizo saber Mohamed Ben Sulayem, que dijo: voy a respaldar la iniciativa para que haya una carrera de Fórmula 1 en Argentina. les pido paciencia, el futuro se ve brillante y realmente quiero que esto suceda. Vi el circuito, hay una gran inversión, esto envía un mensaje directo a la FIA de que se lo están tomando muy en serio, y claro que sí, además teniendo ya la confirmación de Franco Colapinto durante el 2027 a bordo de Alpine. Así que esperanzados todos de poder tener el gran circo de la Fórmula 1, la máxima categoría de automovilismo mundial, otra vez en nuestro país. Y cerramos hablando de tenis, US Open, último Grand Slam del año. Francisco Cerundo lo ganó en set corridos y sigue con vida en el torneo de los Estados Unidos. Derrotó al austríaco Philippe Misolik por 3-0 en el parcial, con 6-4, 6-3 y 7-5. Los tres sets a favor del argentino y se metió en la segunda ronda. Enfrentará justamente al alemán Jan-Lennard Struff. Quienes lamentablemente no pudieron avanzar son su hermano Juan Manuel Cerúndolo. Tampoco lo hizo Comesaña y Hugo Carabelli. Todos quedaron eliminados ayer martes en una jornada con la lluvia como protagonistas. Los que siguen adelante son Tomás Echeverri y Mariano Navone. Ellos tendrán posibilidad de jugar en el día de hoy. Y también en la segunda ronda están Marco Trungeliti y la rosarina Nadia Podoroska.
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1: Seis de la mañana, 45 minutos en la República Argentina. Les acercamos más información en este caso que tiene que ver con el transporte, con todo lo que, tiene que ver a esta hora de la mañana, la importancia en las rutas. Visibilidad reducida por niebla en la ruta nacional número 3 en la zona de Cañuelas y ruta nacional número 205, zona de Uribe Larrea y Saladillo.
2: Compartimos ahora los alertas que hay en la República Argentina. Hay alertas amarillas en el noroeste de La Rioja por viento sonda, en el oeste de San Juan también por viento sonda, lo mismo que en el norte y oeste de Mendoza. Alerta por viento solamente en el centro y este de Mendoza. Por nevadas, sudoeste de Mendoza, oeste de Neuquén, oeste de Río Negro y noroeste de Chubut. Por último, tenemos alerta amarilla por tormentas para el centro y el sur de la provincia de Buenos Aires.
1: Más información relacionada al tránsito. Atención, el tren Roca circula con demoras por niebla. Estamos hablando del ramal Temperley Aedo y el ramal Cañuelas Monte. Por otro lado, el tren San Martín también con demoras.
2: Adrián Rabier defendió la evolución de la economía y el empleo.
1: El vocero presidencial Adrián Rabier afirmó además que los salarios reales están en recuperación.
2: Lo hizo en el marco de la conferencia de prensa que brinda cada martes en Casa Rosada.
12: En los datos se puede observar al aumento de puestos de trabajo durante el gobierno del presidente Milei. En el primer trimestre de 2026, la economía registró 22.9 millones de puestos de trabajo. Son 510 mil más que en el mismo periodo de 2023. En otras palabras, se crearon medio millón de puestos de trabajo en los últimos tres años.
1: En ese contexto, Rabier anunció además un aumento para las Fuerzas Armadas.
12: Que el Gobierno Nacional otorgará una mejora salarial para las Fuerzas Armadas que alcanzará un 12,22% en total. Esto es resultado de un trabajo comprometido del Ministerio de Defensa, Teniente General Carlos Presti, junto con el presidente Javier Milei, para mejorar progresivamente las condiciones del personal militar sin comprometer el equilibrio fiscal. El primer incremento será del 6,9% a partir de este mes. Las actualizaciones restantes se aplicarán progresivamente en los meses siguientes hasta alcanzar ese porcentaje acumulado en diciembre.
0: Internacionales.
2: Juró el nuevo rey de Noruega.
1: El rey Jacob VII realizó ayer ante el Parlamento noruego el juramento constitucional que marca el comienzo de su reinado, 4 días después del fallecimiento de su padre, Harald V, a los 89 años.
2: Prometo y juro gobernar el Reino de Noruega de acuerdo con su constitución y sus leyes, así me ayude Dios Todopoderoso y Omnisciente, dijo desde el podio del Parlamento Haakon VIII, acompañado por su hija, la princesa heredera Ingrid Alexandra.
1: De la ceremonia no pudo participar la reina Mette-Marit, esposa de Jacob VIII, por complicaciones derivadas al trasplante de pulmón al que fue sometida en junio.
2: Reabre el aeropuerto de La Guaira tras ser afectado por los sismos en Venezuela.
1: El aeropuerto internacional Simón Bolívar reanudó sus operaciones tras permanecer cerrado durante más de 2 meses debido a los graves daños sufridos por terremotos en junio en el estado de La Guaira.
2: La principal pista de aterrizaje quedó parcialmente dañada por los sismos y tras la catástrofe terminal aérea solo operó para vuelos de ayuda humanitaria.
1: De acuerdo con el ministro de Transporte venezolano, Francisco Garcés, el aeropuerto recuperará inicialmente el 25% de las operaciones y aumentará de manera paulatina al 40% en 2 meses y al 60% a finales de este año.
0: Provincias.
2: Rosario despidió con tristeza al capitán de la escaloneta.
1: El informe de Omar Sapienza desde LRA 5.
13: La ciudad de Rosario se transformó, se sintió algo distinto, algo disímil. Creo que hasta en algunos momentos y en algunos casos rayando con la angustia, ¿no? Con esta decisión del pibe ejemplo, del pibe jugador, del pibe familia, de no vestir más la casaca de la selección, de retirarse de la selección argentina, ¿no? O sea, Rosario vivió una tarde hasta, te podríamos decir, angustiante en cada lugar. Y como rosarino, el orgullo, que siempre que pudo volvió a Rosario, siempre vuelve a nuestra querida patria, a su querida Argentina.
2: Alertan por una red de explotación sexual de menores en Santiago del Estero.
1: El informe de Eduardo Espeche desde la emisora de Radio Nacional en la provincia.
14: La fiscal Analía Cepede de Deán Funes, Córdoba, alertó a la Justicia Federal de Santiago del Estero por las ramificaciones de una organización que se dedicaría a la explotación sexual de menores. La investigación, originada en el norte cordobés, cruzó el límite interprovincial tras la localización de menores de edad en un domicilio de Sumampa, en el sur santiagueño. Ante la sospecha de que las maniobras de captación de víctimas en extrema vulnerabilidad traspasarían la frontera, la justicia cordobesa alertó a la fiscal federal de Santiago, Indiana Garzón. CPD informó sobre un inmueble y un vehículo involucrados en la causa de abusos sexuales y grooming, donde se detectó a niñas con implantes anticonceptivos subdérmicos.
2: La Universidad Nacional de San Luis y el INTA desarrollaron un sistema de vigilancia agrometeorológica para invernaderos.
1: El informe de Gustavo González desde LRA 29.
15: Esto permite anticipar situaciones climáticas que pueden afectar cultivos de pequeños productores. Sobre el tema hablamos con la doctora magíster Verónica Gil Costa.
16: Y la idea de este proyecto surgió porque hay una gran cantidad de producción de alimentos que se realiza en pequeños hogares, lo que se conoce como agricultura familiar. Y tienen que soportar diferentes problemas todos los años relacionados con el clima, ¿no? Y propusimos desarrollar un invernadero inteligente. Y en base a eso surge esta idea de, dentro de un invernadero, colocar sensores. Esos sensores arman una red IoT que las transmite, generamos un sistema que a ellos les permite recibir alertas.
2: Denuncian un violento desalojo en Corrientes.
1: El operativo se desarrolló en el barrio Punta Taitalo de la capital, en un asentamiento donde vivían 70 familias.
2: Carlos Pujol nos amplía este tema desde Radio Nacional Santo Tomé.
17: La intervención policial comenzó cuando efectivos policiales ingresaron al asentamiento con la intención de desalojar a las familias que ocupan los terrenos. Los vecinos denunciaron que el procedimiento se habría desarrollado en un contexto de violencia y señalaron que los efectivos no habrían presentado una orden judicial de desalojo.
7: Congreso de Lactancia en Jujuy.
2: El informe de Alejandra Bejarano desde la emisora de Radio Nacional en la capital de la provincia.
18: Luciana Berrios, coordinadora de la Estrategia Provincial de Fortalecimiento de la Lactancia Lacta Jujuy, esto nos decía.
19: Estrategia Lacta Jujuy, que es la estrategia de fortalecimiento de la lactancia. Hemos podido trabajar en el desarrollo de este segundo congreso. Nos parece muy importante seguir trabajando en esta sensibilización en lactancia. Vamos a tener los equipos del Banco de Leche de Neuquén, también la referente de la Unión de Poricultoras Argentinas y también el presidente del Banco de Leche de la Asociación Argentina de Bancos de Leche.
7: Un hombre agredió y amenazó de muerte a su mujer en Misiones.
2: Carmen Segovia con más información desde Radio Nacional Puerto Iguazú.
20: Efectivos de la comisaría de Puerto Libertad detuvieron en la tarde de este lunes, en barrio Tallí, a un hombre de 52 años que protagonizó un violento episodio en un contexto de violencia familiar. La víctima, una mujer de 23 años, manifestó que en la madrugada, tras una discusión, su pareja la amenazó de muerte, luego la agredió físicamente, provocándole lesiones en distintas partes del cuerpo. El informe completo por parte de la jefa de prensa de la unidad regional Quinta, la comisaria inspector Viviana Merlo.
21: Efectivos de la comisaría detuvieron a un hombre de 52 años. Años que protagonizó un violento episodio en un contexto de violencia familiar. La víctima, una mujer de 23, manifestó tras una discusión con su pareja, este la amenazó de muerte y la agredió físicamente. Arribado al lugar, el personal policial procedió a la detención de este hombre, como así también trasladó y acompañó a la mujer y se le invitó a radicar la denuncia correspondiente.
7: Especialistas de la Universidad de Cuyo trabajan para disminuir los riesgos en caso de terremotos.
2: El informe de Rolando Brizuela desde Radio Nacional Mendoza.
22: Al estar atravesada por diversas fallas geológicas activas, Mendoza convive históricamente con la amenaza sísmica. El Instituto de Mecánica Estructural y Riesgo Sísmico de la Facultad de Ingeniería de la UNCuyo impulsa una mesa de expertos destinada a acercar conocimientos científicos y técnicos a toda la comunidad. Daniel Quiroga, ingeniero civil y profesor de esta casa de estudios, explica sobre tipos de construcciones edilicias para evitar niveles más bajos de riesgo ante terremoto.
23: Pero la realidad es que Mendoza está arriba de la falla. La única manera que tenemos en aminorar el riesgo es el control de la vulnerabilidad de las construcciones. ¿Cómo hacemos? Trabajando en el diseño de las estructuras y controles de los materiales, tanto aportar a la disminución del riesgo sísmico individual y global.
7: Reclamo de madereros por el costo de la energía en Corrientes.
2: El informe de Carlos Pujol desde Radio Nacional Santo Tomé.
24: El sector advierte que las últimas facturas se registraron aumentos que en algunos casos llegaron a duplicarse en apenas un mes. El principal malestar está relacionado con el actual esquema de facturación y su impacto sobre los costos de producción. Según el sector, el incremento de las tarifas desalienta la expansión de la producción y genera preocupación entre las empresas.
7: En la provincia de Entre Ríos constató el daño ambiental en las islas Lechiguanas.
2: La información con Rubén Lovera desde Radio Nacional Paraná.
25: Dos organismos de la provincia de Entre Ríos inspeccionaron el establecimiento ubicado en las Islas Lechiguanas y constataron extensos terraplenes, alteraciones de cursos de agua y pérdida de las condiciones naturales de la humedad. Uno de los informes advierte que las obras modificaron el régimen hidrológico, degradaron el hábitat y afectaron servicios ecosistémicos. Además, el organismo confirmó que nunca se dictó el decreto que debía otorgar la autorización definitiva al proyecto. Una inspección ordenada por la Justicia Federal aportó nuevos y contundentes elementos sobre la transformación ambiental que degrada miles de hectáreas de humedales del delta del Paraná en las Islas Lechiguanas frente a la localidad bonaerense de Ramallo. La demanda se inició contra los empresarios Fabio Ernesto Difonso y Juan Nazar y tiene por objeto la prevención de mayores daños en ese ecosistema.
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2: Seis y 57, información de tránsito, choque en Álvarez Thomas 3100, un auto embistió contra otro que estaba estacionado y hay tránsito restringido.
7: Por otro lado, tenemos información para compartir con ustedes, demora en General Paz y Autopista del Oeste,
1: y demora en Panamericana, altura ruta 197.
2: Vamos a repasar en un resumen el pronóstico para esta jornada. En el país hay jornada de contraste marcado, calor moderado y estabilidad en el norte, viento sonda en Cuyo, nevadas intensas en la cordillera patagónica y mendocina y tormentas fuertes hacia la noche en el centro-sur bonaerense y sudoeste pampeano. Las temperaturas máximas rondan los 20 a 27 grados en el norte y centro, mientras que el sur va a permanecer frío. En cuanto a la ANSES, recordamos que hoy continúa el pago de asignaciones familiares y pensiones no contributivas y las de pago único, segunda quincena, que podrán ser cobradas hasta el viernes 11 de septiembre.
1: Y en este minuto final del panorama federal repasamos los principales títulos.
2: El presidente Javier Milei hablará mañana por la noche sobre Malvinas en cadena nacional.
1: El gobierno reunió a la mesa política y puso el foco en la visita del Papa y la reforma electoral.
2: En agosto, las empresas agroexportadoras liquidaron 2.750 millones de dólares.
1: El gobierno fijó en 383.800 pesos el nuevo salario mínimo vital y móvil.
2: Con transmisión de Radio Nacional, Boca enfrentará esta noche a Vélez por la Copa Argentina.
1: Y hasta aquí llegamos, como siempre, deseándoles que tengan una excelente jornada. Quédense porque la mejor programación está en Radio Nacional. Chau, gracias por estar.
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0: Muy buen día, muy buen día. ¿Cuánto? 4 minutos nos están separando ahora de las 7 de la mañana en la República Argentina, de este día miércoles 2 de septiembre de 2026 en todo el mundo. Mi nombre es Nico Yacoy. Esto es Primer Round en el muy lindo aire de Radio Nacional, AM870, hasta las
1: 10 de la mañana.

0: Fernanda Era, muy buen día, bienvenida, ¿cómo le va?
1: Muy bien, buen día Nico, buen día a todos los oyentes, a la mesa. Y a la mesa del equipo, ¿no?
0: Sí, me gusta cuando dicen así, porque la mesa un día tendría que ser hola, gracias. Claro. Buen día, María Fernanda. No, así habla la mesa, qué sé yo.
1: Sí. Ponele. Tiene voz de mesa. Sí, totalmente. Pues es que arrancamos ya con una jornada en lo que es el centro del país, más puntualmente en la ciudad de Buenos Aires, con cielo muy cubierto, muy nublado, para dar paso a estas tormentas que vamos a tener por la noche.
0: Se ven, se avizoran.
1: Sí, se avizoran y nos los venían avisando.
0: Absolutamente, frío y agua, ¿no?
1: Sí, pero por ahora 12 grados 6 décimas la temperatura, la máxima para hoy, Nico, será de 23 grados, vamos a tener temperaturas altas y esto nos va a repercutir.
0: Y el frío es después, entonces.
1: El frío va a venir el fin de semana, pero esto va a repercutir en el calorcito y la humedad. Vamos a hacer un chicle, porque en estos momentos tenemos 96% de humedad.
0: Toda, tendría que estar lloviendo ya.
1: Tendría que estar lloviendo. Está previsto que las lluvias van a venir durante las primeras horas de la noche. Así que, mientras tanto, vamos a tener una jornada mayormente nublado. Estamos hablando del centro del país. Después vamos a estar repasando, por supuesto, todas las regiones para este miércoles 2 de septiembre y el pronóstico.
0: Por favor, y la invitación a nuestros oyentes, y etcétera, etcétera, ¿no es cierto?
1: Exacto.
0: Como debe ser. Pero mientras tanto, si os parece, les digo que hay que saber hoy, miércoles 2 de septiembre, a esta hora. El presidente Javier Milei se referirá al tema Malvinas mañana a la noche por cadena nacional. El primer mandatario expondrá los avances diplomáticos de su gestión por la soberanía de las islas. El canciller Pablo Kirchner presentó un informe ante el gabinete después de que el presidente de los Estados Unidos, Donald Trump, afirmara que revisa la posición de Washington sobre el tema. El secretario del Tesoro norteamericano respaldó el rumbo económico de la Argentina. El funcionario de Estados Unidos realizó estas declaraciones antes de una reunión que mantuvo con el ministro de Economía, Luis Caputo. Esto en el marco del encuentro del G20 en Washington. Scott Bessent dijo que la Argentina está liderando una oportunidad histórica en el hemisferio occidental, ponderó la baja de la inflación y señaló que los sectores más jóvenes y vulnerables que antes elegían a la izquierda le dieron su apoyo al presidente Milei. Córdoba se prepara para recibir la visita del Papa. Una delegación vaticana recorrió algunos puntos relacionados con la agenda del Santo Padre durante su estadía en Córdoba. Visitaron las instalaciones de la fábrica argentina de aviones Brigadier San Martín, el arzobispado y la catedral. Los funcionarios de la Santa Sede también se reunieron con representantes del gobierno nacional y provincial. El gobierno propuso un aumento salarial bimestral del 6% a docentes universitarios. La oferta contempla un 3% para septiembre y otro 3% para octubre. Los gremios universitarios rechazaron la iniciativa y convocaron para hoy a un paro de 24 horas. El subsecretario de Políticas Universitarias de la Nación, Alejandro Álvarez, instó a no alterar el dictado de clases y llamó a los gremios a una nueva reunión para el día 17 de septiembre. Rubén Santos, muy buen día, bienvenido, ¿cómo le va?
2: Muy buen día, ¿cómo les va? Tenemos fútbol, tenemos Copa Argentina, tenemos un jugador récord.
0: Ajá.
2: El jugador más
0: Messi.
2: Caro.
0: No. Otro récord. No, el hombre récord, imposible.
2: Enzo Fernández, que se fue del Chelsea al Manchester City en una suma de 145 millones de euros. El pase más caro en la historia de la Premier. Y el cuarto
0: ¿cuánto
2: más
0: se
2: caro
0: queda? Yo siempre

0: Al menos.
1: No, porque además, claro, después te voy a contar lo que fueron las transferencias de Enzo Fernández a lo largo de su carrera, desde que se inició en River y pasó al fútbol europeo. Así que bueno, vamos a estar hablando de esto, vamos a estar hablando del fútbol que se juega hoy, la Copa Argentina, hoy juega Boca. Obviamente lo vamos a ver aquí por Radio Nacional desde las 9 de la noche. Así que hay muchas cosas para contar de todo lo que decíamos ayer, casi un adelanto. Pipo Gorosito dejó de ser el técnico de San Lorenzo. No llegó ni a dos meses de trabajo. Se inició el 3 de julio.
2: ¿Eso te parece bien? Hay que dar más tiempo.
1: Bueno, porque después los clubes, así está San Lorenzo, así está Independiente. O sea,
2: bueno, pero de River me decía, ya tiene que irse Caudet. O sea,
1: no, ya se fue Caudet.
2: Ya sé, pero por eso.
1: Ah, sí, claro, decía, claro.
2: Ya
1: claro,
2: tiene
1: sí,
2: que irse.
1: Sí, bueno, sí, sí.
2: O sea, ¿cuánto es el tiempo justo que hay que dar? A eso me refiero.
1: Y lo que pasa es que una temporada. En River se había gastado mucha plata para la campaña que se estaba haciendo. Era 67 millones de dólares gastó River en incorporaciones. Con lo cual, el técnico tiene que hacerse un poco cargo de esa cuestión. Así que...
2: Claro, pero dos meses
1: y menos de dos meses, perdón. Y,
2: no lo dejaron terminar de llegar.
1: En absoluto.
2: No es cierto, claro.
1: Además es un ídolo, Gorosito, en San Lorenzo. Es un destrato hacia una figura que alguna vez brilló en San Lorenzo de Almagro.
2: Andrés China Valdivieso, que brilla aquí en este primer round. Muy buen día, bienvenida. ¿Cómo le va?
0: Buen día, Nico, a todo el equipo, a los oyentes. Muy bien, por acá, comenzando este miércoles y contando días. Hoy con una cuenta no regresiva. Es progresiva esta y se trata de los 100 días que se han cumplido desde el crimen de Agostina Vega en Córdoba. Ha habido una cobertura especial de los medios locales que se ha reflejado en las redes sociales y me trajo de vuelta el caso,
2: ya,
0: ¿no? Esto es lo que hacen las
2: redes.
0: Ya
2: 3 meses del caso.
0: Más de 3 meses y unos testimonios muy fuertes del papá de Agostina y de los abuelos maternos que vuelven a poner sobre el escenario la inacción policial y judicial de los primeros días, que son fundamentales cuando desaparece un menor. Entonces vamos a estar repasando qué es lo que se reclama en el día de hoy y también te voy a contar si finalmente Claudio Barrelier, principal acusado de ser el autor material de este homicidio triplemente calificado, ¿va a hablar o no va a hablar esta semana ante el fiscal Raúl Garzón? Prometió dar nombres de quiénes más están implicados, quiénes más están detrás, pero en total ya son 9 imputados. Vamos a ir desmenuzando algunas cositas ahí. Tenemos que hablar de sello narco en Garín, corredor norte del Gran Buenos Aires, partido bonaerense de Escobar, con un sicariato a sangre fría, 2 hombres en motocicleta con cascos puestos, que arremeten contra una casa y matan a un hombre de 51 años que aparentemente había estado vendiendo estupefacientes.
2: ¿Hay alguna cuestión de la que llaman ajuste de cuentas?
0: Ese es el sello narco, justamente. El sicariato de un ajuste de cuentas, pero delante de toda su familia, su pareja y sus hijos menores de edad. Es tremendo. No hay detenidos por el hecho, tampoco identificados. Es decir, que se han movido con total impunidad y a plena luz del día. Y después en Merlo, la conmoción con este abusador que se lleva captada con un caramelo a una menor de edad, la lleva a un lugar oscuro para exhibirle sus genitales. Obviamente quedó detenido porque fue captado por cámaras de seguridad, pero se salva esta menor de algo peor por la acción de una vecina que la pone a resguardo y que lo denuncia ante la policía. Todo en la vía pública.
2: ¿Qué locura eso? ¿Dónde dijiste?
0: En Merlo.
2: En Merlo. Un caramelo.
0: Con un caramelo, la tentaba. Se estima que puede haber más víctimas y ahí está la gravedad del caso.
2: Así que ahora a revisar las cámaras.
0: Justamente. Ajá. Sí, parece que salían en situación de calle.
2: El tema con las cámaras, porque bueno, son útiles, pero son útiles ex post facto. La realidad es que
0: sí.
2: No hay
0: alguien monitoreo
2: mirando las cámaras. A ver, sí, están mirando, pero
0: monitoreo
2: es muy
0: en tiempo real es muy difícil
2: es muy
0: de lograr.
2: Pero
0: también
2: un software puede identificar no solo a las personas, sino la conducta.
0: Sí. Sí. De identificación facial, sí.
2: Pero no digo no solamente...
0: Sí, dinámica.
2: Sí, dinámica.
0: Dinámicas corporales, sí, pero para eso hay que invertir, para eso hay que...
2: Claro, pero digo, yo no estaría... También... No, y la sociedad lo tiene que avalar, porque hay un tema ahí de...
0: No, obviamente, ¿no siempre los cuestionamientos a nivel técnico
2: por privacidad,
0: van a
2: y además por privacidad en general, pero no esto.
0: No, pero han fallado algunos software de reconocimiento en el subte y demás.
2: Bueno, son el margen de error, no existe nada...
0: Margen de error y esto de intentarlo, aunque sea. Ajá. Nadie lo intenta.
2: Qué bárbaro. Así que después
0: nos contás. Todo eso y mucho más.
2: Después nos contás los detalles de este tema. En un ratito nada más estaremos con Romina Winner, que seguramente...

0: Nos estará advirtiendo sobre la situación de nieblas, por lo menos en los accesos de la ciudad autónoma de Buenos Aires. Espesísima la, la niebla, así que a tomar los recaudos del caso, garúa, como siempre decimos.
1: ¿No? Transformado en garúa en algunos sectores.
0: En algunos sectores. Ah, mira, no, yo no me crucé entre Palermo y acá, bueno, no, pero
1: ya
0: mira.
1: Ya nos va a contar Fer lo que se viene esta noche. Agua. Por la zona.
0: Agua y ajo, sí. No, es agua y calor.
2: Y a jodernos también, sí, porque otra no nos queda.
0: Qué bárbaro. María Fernanda Eres.
2: Yo hoy les voy a proponer hablar de un tema bien de septiembre. Ayer estábamos
0: favor,
2: con los temas musicales
0: sí,
2: de septiembre.
0: ¿Cuál ganó al final? No me acuerdo.
2: No sé si hubo un ganador, me parece que todos fueron lindos y cada uno se quedó con el suyo, claro, con su estilo. Pero claro, decimos siempre que mes de septiembre, mes de la primavera, mes de las flores. Vamos a estar hablando un poquito de las flores.
0: ¿Te gustan las flores a usted?
2: Me encantan, me encantan. Lo que pasa que
0: ¿te encantan puestas o arrancadas?
2: No, me gustan más puestas, pero yo soy medio complicada que tienen que ser flores sin aroma.
0: Mira, ¿por qué te molesta el aroma?
2: Claro, porque tengo un problema de alergia con el aroma. Entonces,
0: nada que le saque la... Qué tristeza decir esto, pero digo que le saque el aroma a la flor.
1: Ay, me hace acordar al
0: algún
1: perfume.
0: Algún aerosol, una cosa así que las neutraliza.
2: No sé. Qué buen invento ese sería.
1: Me hace acordar a la película del perfume.
0: Bueno, patentalo. Y por otro lado, ¿qué hay que sacarle a la flor para que deje de dar olor? Porque
2: claro,
0: no,
2: ¿qué es lo que le da
0: el
2: olor, la esencia?
0: Inés debe saberlo. El peristilo, no sé.
2: Bueno, voy a estar hablando de quién introdujo algunas flores a la Argentina. ¿Lo que está en el medio?
0: Peristilo es del cementerio.
1: El pistilo.
0: ¿No? Pistilo. Ah, el pistillo es el de la puerta.
1: No, ese
0: y pistilo
1: es
0: el de las flores.
1: Ese se llama. No, es parecido al de la puerta.
0: Pistilo.
1: Pistillo.
0: Peristilo es el del cementerio.
2: Y el de los fideos es el pesto.
0: Y el de los fideos es el pesto.
2: Bien,
1: está
0: muy bien.
2: Vamos a estar hablando quiénes introducieron a la Argentina ciertas flores en el diagrama de las ciudades. Vos fíjate que.
0: Ya me atrevo a decir Thais.
2: No,
0: a Thais no le hemos reprochado lo suficiente, un genio Thais, ¿no es cierto?
2: Un genio.
0: Todo lo que ha hecho, no solo en la la Plaza
2: en la
0: Martín,
2: diagramación,
0: esa zona, no te quiero quemar, pero digo el Rosedal. El punto es no solo en la ciudad, sino en el país, pero plantó los plátanos.
2: Bueno.
0: Y a partir de ahí.
2: Pero no fue solo él.
0: Restó todo lo que había sumado Thais con eso.
2: No fue solo él, ¿eh? Sí. Hubo políticos que trajeron justamente los plátanos y también el jacarandá. A mí me gustaría
0: Qué raro que trajera a algún político que no se lo llevara. Está bien, interesante.
2: Sí, pero nos dejó ahí todos apestados en esta época del año. Me gustaría...
0: Posta que se te tragas algo, no es que es alergia, ya tragas algo.
2: Sí. Bueno. Me gustaría que los oyentes nos cuenten cuál es su flor favorita. Tenemos el ceibo, el jacarandá, bueno, y después
0: tiene que decir
2: diversidad.
0: El ceibo, ¿no? En Radio Nacional tienes que decir ceibo.
2: Claro, porque es raro, porque la flor de...
0: ¿No es la flor nacional?
2: Sí, es la flor nacional, el ceibo, que es roja.
0: Y bueno, pero...
2: En su momento tenía un significado
0: muy
2: especial.
0: Hay una que es celeste y blanca, ¿cómo se llama? Y se llama el no sé qué nacional. Bueno, que nos lo vayan contando.
2: Dale, sí.
0: Todo esto y que nos cuenten también si se bancan las flores de plástico o no. La planta de plástico.
2: Dicen que trae mala suerte.
0: Yo soy team anti planta de plástico. Sí. Prefiero nada antes que una planta de plástico.
1: Correcto.
0: Estamos
1: de acuerdo.
0: Está muy bien. No sé qué plantas le gustarán a Romina Wiener. Romina Wiener, muy buen día, bienvenida. ¿Cómo le va?
3: Muy buen día, ¿cómo andamos por ahí?
0: Bien, muy bien. Acá de jardineros un rato.
3: Sí, los estoy escuchando, muy bien. Bueno, es una linda labor esa. No veo nada, Nico, no veo nada.
0: Nada. Tremendo.
3: Bueno, ¿viste? Muchos bancos de niebla en todos los accesos a Capital Federal, sobre todo en acceso este, es más fuerte todavía lo que se está viendo, y en la autopista Ezeiza, Canuelas y Richeri. Entonces, a transitar con mucha precaución en todos los accesos a la Ciudad Autónoma de Buenos Aires, porque la visibilidad de conducción está reducida. ¿Qué tienen que hacer? Bueno, llevar las luces bajas encendidas, que es obligatorio, y utilizar los faros antinieblas, quienes lo tienen, que hoy la mayoría de los vehículos ya lo traen incorporado a eso. Así que bueno, aumentar la distancia de seguridad y bajar la velocidad. Así que así hemos amanecido, ¿no? Con mucha niebla y también en distintos puntos de la capital. Ya va a empezar a bajar y vas a ver cómo se va a notar en el obelisco.
0: Ah, mira, mira, todavía no lo había notado, pero seguramente. En Plaza San Martín se veía algo.
3: Claro, sí. Toda la zona que también está más hacia el lado
0: del bajo, sería,
3: del,
0: ¿no? Claro.
3: Del bajo y del río y todo eso, Puerto Madero, se va a notar más también la niebla. Datos a tener en cuenta, en la provincia de Chubut, en la Ruta Nacional 40, el tramo que va entre el Lago Blanco y el límite con Chile, la calzada está húmeda con barro, agua, nieve en diferentes sectores, así que a transitar con muchísima precaución, además de la presencia de neblina. Entonces ir a baja velocidad y estar bien precavidos a la hora de circular. Llevar también, todavía en esta época del año, es obligatorio la portación de cadenas, que lo venimos contando. En Neuquén hay que esperar si se da la habilitación de los pasos internacionales Pino Achado y Cardenal Zamoré. Ayer Cardenal Zamoré estuvo cerrado toda la jornada, Nico, por nieve también en diferentes sectores, sobre todo en la zona chilena, entonces no se habilitó la circulación. Vamos a ver qué es lo que sucede en este día. El paso Cristo Redentor, ubicado en la Ruta Nacional 7, que conecta Argentina con Chile, está operativo a la circulación a partir de las 9 de la mañana para todo tipo de vehículos. Recordar también que opera de 9 a 21 horas. Y que es obligatorio la portación de cadenas. Va a estar habilitado para el transporte de cargas, ómnibus y vehículos particulares. El paso Pehuenche, su hermano, que está también en Mendoza, sigue cerrado, no han podido despejarlo. Tiene una topografía mucho más compleja que Cristo Redentor, entonces todavía está inoperativo. En cuanto a la provincia de Córdoba, buena circulación en las rutas, continúan las tareas viales en la ruta provincial 5 a la altura de Puente Vertedero de Embalse. Ahí hay habilitado un desvío, así que transitar con mucha precaución, ir a baja velocidad entre 20 y 30 kilómetros por hora. Los accesos a Capital Federal están todos con demora, tanto Panamericana, Acceso Este, Richeri, que son los de tránsito bien fuerte, Buenos Aires, La Plata bien intensa, recordar la presencia de los bancos de niebla. Y el dato a tener en cuenta, Nico, ATE anunció un paro en los 27 aeropuertos de la República Argentina.
0: Así es, sí. 48 horas, ¿cierto?
3: ¿Cómo?
0: 48 horas.
3: Claro, son dos días de paro, pero en franjas horarias, uh-huh. Las 48 horas seguidas, ¿no? Entonces vas a tener la franja horaria va de 9 de la mañana a 12 del mediodía y después de 18 a 21 horas, que son los dos horarios fuertes de desplazamiento de vuelos dentro de un aeropuerto. Esto aplica para el día jueves y viernes, o sea, mañana y pasado, así que chequear con las compañías aéreas, ¿no? Si va a haber una readecuación de los horarios para poder volar. Más allá de este anuncio que está hecho por ATE, y va a impactar, ¿no?
0: Esto jode el turno, digamos, en el que cae la medida, pero tiene arrastre, ¿verdad? Porque después lo que hay que hacer es normalizar lo que se te amontona, ¿esto es así?
3: Claro. Sí, los que están en esa franja horaria van a ser desplazados a otras franjas horarias, pero los que están fuera de esa franja van a tener prioridad porque no les toca el paro.
0: Así es.
3: Entonces vos tenés que ir acomodando los otros vuelos, entonces eso te arma un descalabro bastante importante, te diría, en la operatividad. Hoy a la tarde se espera una reunión de gobierno, a ver si dicta la conciliación obligatoria. De darse eso, va a haber una ventana de 15 días de negociación, con lo cual la medida no se aplicaría, pero hay que esperar hasta la tarde para conocer ese resultado. Por lo pronto, empezar a llamar a la compañía aérea y ver en qué horario le van a mover el vuelo, ¿no? O si los van a meter en otro, que también a veces sucede. Así que bueno, tener en cuenta eso. Tren San Martín está operando con demoras por problemas técnicos, así que salgan con tiempo los usuarios del Tren San Martín. Y las 6 líneas de subterráneos a horario, Nico.
0: Romina Winner, muchísimas gracias, que tengas lindo día.
3: Un abrazo, chau chau.
0: Un beso grande.
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0: última, 28 minutos ahora de las 7 de la mañana en la República Argentina, y acá estamos esperando un poco que llueva, ¿no es cierto? Al menos en la zona del centro, nos dijiste, Fer, más temprano.
1: Y en cualquier momento, porque las condiciones están dadas absolutamente, con 12 grados 6 décimas de temperatura y con 96% de humedad.
0: Bajo un grado de humedad. ¿Son grados la humedad? No.
2: No, porcentaje.
0: Porcentaje, claro. Bajo un punto porcentual.
1: Pero igual, Nico, está altísimo, altísimo. Y el dato a mí que más me llama la atención son los 23 grados de máxima que vamos a tener durante esta jornada.
0: Para mí son litros la humedad, bajo un litro, ¿no es cierto? Sí, porque puede, es una cosa.
1: Puede ser, en lo corporal son litros, litros y litros. Sí. Esta tormenta que vamos a tener durante la noche va a seguir hasta mañana a la mañana.
0: Okay, ¿eh? Bueno.
1: Así que algunos dicen, y rezagada vino la tormenta de Santa Rosa.
0: Bueno, eso quería yo, de alguna manera.
1: No, dice la China.
2: Vino en dos cuotas. En
0: dos cuotas. Eso quiero tirar yo. Mira, ayer eso me olvidé de preguntarle a Vicky. Que tenía ganas de preguntarle. Vicky hablaba y yo pensaba, ¿qué quería yo preguntarle? Eso quería preguntarle. La tormenta de Santa Rosa. Se lo pregunto a nuestra audiencia, de todo el país. Que sí. Nos desasne sobre el punto.
1: Me parece que la audiencia es mejor porque claro. A Vicky, al igual que todos los estudiosos de esos, no le gusta el tema de la tormenta de Santa Rosa. Decir.
0: ¿Ah, no les gusta?
1: No, porque es algo más místico. En cambio, los oyentes...
0: Es algo muy apoyado a la experiencia, ¿no es cierto? De la tormenta a esta altura del año. Hagamos dos cosas, escuchemos a los oyentes y fíjate, Inés, si nos manda un audio Dicky sobre la tormenta de Santa Rosa, por favor. ¿Les parece?
1: Me parece genial.
0: Muy bien, ¿a dónde es que escriben?
1: Al 1138707485.
0: Y empezamos nuestra ronda de amaneceres provinciales, primero de todo por Córdoba, con Facundo Arzamendia. Facundo Arzamendia, muy buen día, bienvenido, ¿cómo le va?
3: Buen día, Nicolás, ¿cómo estás? Buena mañana.
0: Bien, muy bien, ¿cómo se amanece por ahí?
3: Con el cielo despejado, estamos en este momento en la ciudad de Córdoba, 13 grados 2 décimas, la humedad un 73% y una máxima que va a pasar, según el Servicio Meteorológico Nacional, los 26 grados. Vamos a tener un día primaveral aquí en la provincia de Córdoba.
0: Templado a calurosito. Templado, caluroso.
3: Sí, ya lo templado te diría que ya no queda poco y nada.
0: Ya se
3: sí, no, no queda casi poco y nada, con días bastante agitados aquí en la provincia de Córdoba, porque ayer tuvimos la visita del secretario de Estado por el nuncio apostólico Michael Banach y también el coordinador de visitas papales, el monseñor José Salas Castañeda, fueron recibidos en el aeropuerto Ingeniero Tarabel, aquí de la provincia de Córdoba, por el gobernador Martín Zarzora y por el arzobispo de la provincia, Ángel Sixto Rossi. Estuvieron recorriendo las propuestas que ha presentado la provincia para que visite el Papa León XIV el próximo 10 de noviembre. Y a la tarde ya conocimos que hubo algunos guiños, o por lo menos algunos ok, para avanzar en la organización. Puntualmente, en lo que sería la misa multitudinaria en el predio de FADEA, la Fábrica Militar de Aviones, ya el propio directorio de FADEA ayer a la tarde daba por confirmada que nuevamente, tal como lo hizo Juan Pablo II allá en el 87, va a ser la fábrica militar la sede para este encuentro con los perigreses, una convocatoria que ya desde la provincia hablan de más de 1 millón de personas ayer a la tarde, cuando se fue toda la delegación del papado. Hubo una conferencia de prensa en donde estuvo el ministro de Vinculación, Miguel Siciliano, y el ministro de Seguridad, Juan Pablo Quinteros, en donde ya avanzaron en notificar algunas medidas que se van a llevar a cabo el 10 de noviembre. Por ejemplo, se va a cerrar todo el tránsito del centro de la ciudad 24 horas antes. Va a haber cortes en las principales avenidas de la ciudad de Córdoba, como así también de la avenida de Circunvalación, porque se espera este gran número de gente y no descartan desde la provincia declarar un asueto administrativo extraordinario para lo que va a ser una visita.
0: Es un poco lo adivinábamos, ¿no? Porque se supo de la preferencia de la Iglesia Católica porque se declare feriado y decíamos los primeros en declararlo en sus ámbitos van a ser seguramente municipios y provincias, ¿no? Y bueno, acá aparece Córdoba con esto.
3: Sí, porque no solamente va a ser la misa en FADEA, que estamos hablando de una fábrica que está al suroeste de la ciudad, sino que de ahí se va a trasladar el propio Papa hasta la catedral en pleno centro de Córdoba, en la Plaza San Martín, al lado del Cabildo. Allí va a haber un encuentro con sacerdotes y religiosos, no solamente de la provincia de Córdoba, sino de todo el país. Incluso el propio Munir Blanco, vocero del arzobispado de Córdoba, nos hablaba de que va a haber también algunos religiosos de países vecinos.
0: Es que claro, claro que sí.
3: Y de ahí después hay un almuerzo con Ángel Rossi en el arzobispado, para después volver a hacer un recorrido por la ciudad de Córdoba. Se estima que la misa va a ser en horas de la mañana, ayer hablaban entre las 10 y 12 de la mañana, y luego todo el recorrido hasta las 6 de la tarde, cuando ya volvería a Buenos Aires. Ya,
0: ayúdame, con esto, dicho, sí. Ayúdame con esto, ¿en qué momento de la visita entonces queda Córdoba?
3: De los 3 días. El día del medio, o sea, llega el lunes 9, llega a Buenos Aires, el martes 10 va a estar acá en Córdoba y el 11 se va para Luján.
0: Y los eventos de, bueno, después voy a esas precisiones porque son las porteñas, porque hace dos actos masivos en la ciudad de Buenos Aires, habrá que ver si el mismo día o no. No creo que el mismo día, porque son para público diferente, ¿no? Así que...
3: Lo que sí, ayer se supo, por lo menos desde la organización de la iglesia, que están descartando los estadios. Yo sé que en Buenos Aires se hablaba la posibilidad de hacerlo en River. Ya eso quedó totalmente descartado.
0: No, están descartando porque prefieren lo que...
3: Lugares abiertos.
0: Claro, lo que la jerga de la delegación organizadora y en general de la logística papal dan en llamar lugares sin aforo. Sin aforo, que es como decir, bueno, sin limitación, ¿no es cierto? O sea, calles, espacios abiertos.
3: Claro. Pero bueno, ya estaría confirmado, falta nomás la oficialización, pero ayer daban por entendido de que bueno, ya está cerrado lo que sería el recorrido de León 14 en la ciudad de Córdoba.
0: Bueno, entonces sería Fadea
3: en la mañana, en la misa, que seguramente va a haber toda una vigilia artística y cultural desde el lunes 9, pero el Papa va a llegar a la mañana, la misa en Fadea, después el encuentro con sacerdotes en la Catedral de Córdoba, el almuerzo en el arzobispado y un último recorrido antes ya de irse de la ciudad a las 6 de la tarde.
0: Ajá, un recorrido tipo baño de multitudes, el papamóvil, eso.
3: Exactamente. Okay.
0: ¿Con un papamóvil que provee la provincia o con un auto cualquiera? No se sabe.
3: No, con un papamóvil organizado aquí desde la provincia. Todavía está el papamóvil del año 87.
0: Ah, no, viste, acá en Luján también tenemos el otro. Pero... le decía al arzobispo el otro día, ¿usamos ese? No, se queda un poco viejo.
3: Sí, está viejo, está acá en el Museo de la Industria de la ciudad de Córdoba, está se puede ir a visitar tranquilamente todos los días, los miércoles visita gratuita, está de fácil acceso, pero bueno, seguramente organizarán un nuevo papamóvil.
0: Seguramente. Así que bueno, empiezan a definirse los detalles de la visita del Papa León XIV a la Argentina. Hablamos con Facu de Córdoba, puntualmente de la parada cordobesa. Facu, muchísimas gracias, que tengas lindo día.
3: De nada, hasta la próxima.
0: Es Facundo Arzamendia de LRA7 Radio Nacional Córdoba y nos vamos ahora a Gualeguaychú, provincia de Entre Ríos, con Estela Gigena. Estela Gigena, muy buen día, bienvenida, ¿cómo le va?
4: Hola Nico, hola, ¿cómo les va? Muy bien.
0: Bueno,
4: así... Acá estamos con mucha niebla sobre esta zona, ¿eh? Uh-huh.
0: Ustedes también.
4: No se ve nada. Cielo invisible y 7 grados 8 décimas, está fresquito hoy en Gualeguaychú.
0: Bueno, esa es la parte, qué sé yo, linda dirán algunos, otros que no.
4: Sí, ya está, pero ya estamos sobre la primavera.
0: Ya está, ¿no es cierto? Ya que le soltemos el frío y vayamos a otra cosa, ¿no?
4: Sí.
0: Efectivamente.
4: Bueno, te cuento, Nico, ¿querés que te cuente? Hay una... yo creo que el tema de las lluvias y los fines de semana que por ahí no fueron del todo buenos acá en Entre Ríos, como en gran parte del centro del país, con temas lluvias y demás, ha hecho que los, sobre todo quienes se dedican al rubro de turismo, se hayan preocupado bastante, y bueno, y ahora les han anunciado una serie de medidas para aliviarlos de manera fiscal, de manera financiera, pero esto va desde ahora, desde ayer, hasta fin de año.
0: Ah, es cortito.
4: Es cortito esto. Esto va hasta el 31 de diciembre, una suerte de apoyo al sector turístico.
0: No vaya a ser que que se pierda de morder durante el verano, ¿no es cierto? El Estado, provincial, claro.
4: Pero claro, esto va hasta el 31 de diciembre, es decir, no comprende la época fuerte, claro, que arranca carnavales y todo eso. Bueno, y le van a hacer un descuento en los ingresos brutos, del 20% en las alícuotas del impuesto sobre ingresos brutos, a eso me refiero, para los alojamientos, es decir, hotelería, para gastronomía, también para las agencias de viajes y sobre todo acá en Entre Ríos para los complejos termales.
0: Ajá, mira.
4: Y los parques temáticos. Y también, Nico, hay un beneficio para en el impuesto inmobiliario. Y acá, fíjate que los descuentos van a ser acumulables en el impuesto inmobiliario urbano para los hoteles, pero esto tiene que ver según la cantidad de empleados que tenga.
0: Ah.
4: Más o menos entre el 30 y el 75%. Esto te recuerdo, es de acá a diciembre. Y después que esto se está discutiendo porque se ha anunciado un subsidio a la tarifa eléctrica, pero hay que ver si esto lo aplican todas, porque tenemos una distribuidora y tenemos cooperativas eléctricas. Entonces hay que ver cómo baja eso las distintas ciudades, que precisamente en las ciudades más fuertes turísticamente en la provincia de Entre Ríos, como son las de la costa del Uruguay, funcionan con cooperativas eléctricas. Vamos a ver qué dicen, si las cooperativas
0: claro.
4: Se avienen a esta decisión del gobierno. Y después hay, por otro lado, te cuento, acá en Entre Ríos hay una tarjeta provincial que funciona, entonces hay también una decisión de tratar de beneficiar a los usuarios, ¿no? Y al turismo entrerriano, porque lo que se ve también, Nico, acá, es que mucha gente cuando tiene oportunidad de viajar, como pasa con la gente de Buenos Aires, en vez de hacer turismo interno, ¿qué hace? Cruza el Uruguay, suponte. ¿Me entendés?
0: Sí, entonces.
4: lo que pretende el gobierno es que la gente haga turismo en la propia provincia y por eso pone algunos beneficios para el público.
0: Para retenerlo, claro.
4: Para retenerlo adentro, para que la gente no se vaya a otras provincias o directamente cruce el charco o se vaya de vacaciones a otro lado.
0: Bueno, mientras sea con beneficios está bien y no cierre la puerta, digamos, ¿no?
4: Claro.
0: Está bien. Che, Estela, muchísimas gracias como siempre.
4: Bueno, querido, gracias a ustedes.
0: Un beso grandote. Es Estela Gijena, de LRA 42, Radio Nacional Gualeguaychú, provincia de Entre Ríos. Nos vamos ahora a Bariloche, provincia de Río Negro, con Urbano Flaivani. Urbano Flaivani, muy buen día, bienvenido, ¿cómo le va?
5: Muy buen día para vos, para la audiencia, Nicolás. Muy bien, la novedad es que no llueve, llovió hasta hace un rato, que no ha nevado, así que bueno, estamos un poquitito más tranquilos. De todas maneras se esperan nevadas, 2 grados 6 décimas la temperatura aquí en San Carlos de Bariloche, como el viento está casi en calma, no la sensación térmica la misma, y bueno, la circulación ruta 40 norte, ruta 40 sur, se incrementa durante esta hora y la posterior por la gran cantidad de afluencia, la afluencia de automovilistas que van a Dinahuapi y vuelven, y la zona sur también, ¿no? Se incrementa notablemente.
0: ¿Qué más tenés para contarnos por allá, Urbano?
5: Bueno, el tema tiene que ver con los riesgos de posibles avalanchas en la zona de alta y media montaña. Se han cargado muchísimo en las cumbres, por lo que desde la Asociación de Montañistas, que trabajan con un boletín de peligro de avalanchas diariamente, están recomendando que en virtud de la precipitación nívea que generaron las últimas tormentas, que provocaron una importante redistribución, hay que tener muchísimo cuidado, porque plantea la posibilidad de probables avalanchas grandes y que se produzcan otras muy grandes asociadas a las placas de tormenta justamente, ¿no? Para la zona alta, que es la zona de cumbre, se sugiere evitar terrenos con, en principio, que tengan buenas referencias visuales y pendientes inferiores a los 30 grados, y que anden, que se circule por terrenos simples. Para la media, se sugiere evitar terrenos complejos y elegir pendientes menores a 35 grados, y bueno, en todos los casos, evitar las trampas de terreno que se generan como coladores, zonas confinadas, cauces de arroyos, y también las cornisas que se van formando, ¿no? Esto requiere máxima precaución.
0: Ese
5: mucho
0: es el
5: más.
0: Hay mucha información, ¿no es cierto?, por parte de quienes vayan a emprender ciertos caminos.
5: Claro, claro, hay mucha información y la verdad que a veces hay gente que está bien, con experiencia y demás, pero en una actitud casi temeraria se lanza a lugares que están cargadísimos y no se sabe, a ciencia cierta, si hay cornisas, qué es lo que hay, y se producen a veces situaciones muy, muy complejas. Mucho más, Nicolás, porque ayer se conmemoró un aniversario más de la tragedia en el Cerro Ventana, cuando jóvenes, que estudiantes de la carrera de Educación Física, bueno, estaban realizando una recorrida, una masa de nieve se desprendió y atrapó a 16 estudiantes que perdieron la vida. Entonces, de ellos, 9, perdón, perdieron la vida. Así que, bueno, eso generó estrictos controles y protocolos, así que esto tiene que ver, ¿no?, con en principio con evitar cuando está tan cargada la montaña circularla.
0: Con si querés esa lección aprendida, digamos, de alguna manera.
5: Claro, claro, sirvió para eso.
0: Urbano, muchísimas gracias, que tengas lindo día.
5: Igualmente, un fuerte abrazo.
0: Un abrazo grande. Es Urbano Flaivani de LRA 30, Radio Nacional Bariloche, provincia de Río Negro.
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0: Tapia, muy buen día, bienvenido, ¿cómo le va?
1: Nico y equipo, ¿cómo andan? Buen día.
0: Muy bien, ¿usted?
1: Bien, todo muy bien.
0: Bueno, muy bien, muy bien. Me alegro de este, promediando la semana.
1: Sí, sí, sí. Bien.
0: ¿Entre la niebla o no? Estamos ahí haciendo una especie de sondeo, porque hay niebla en varios lugares del país.
1: No, yo me encuentro en Capital, pero todavía no he salido del hogar, así que...
0: Eso te iba a decir, no te asomaste todavía.
1: No tomé ruta ni nada, que es lo más peligroso, ¿no?
0: Efectivamente,
1: en alguna zona.
0: Efectivamente.
1: Sí, eso es muy complicado.
0: El cuidado que hay que tener. César, contame un poco... Sí, dime.
1: Sí, Nico, lo que sí te sumo un dato doméstico de andar mucho en la ruta ante estas situaciones, siempre luces bajas encendidas, todavía
0: sí, sí.
1: Sigue subiendo a la ruta y es tan importante la luz de sobrepaso y todo lo demás, con tema de niebla, ni hablar, ¿no? Pero el tema de que uno anda en la ruta y las luces bajas encendidas en muchos casos no están y en la ruta es muy, muy importante.
0: Claro, lo estamos recordando para la niebla. Ayúdame con esto, sí. Cuando en realidad se lo tenemos que preguntar a Romy. ¿Es en el país o en la provincia, o en algunas jurisdicciones que es obligatorio andar con la luz baja encendida todo el día?
1: No, es obligatorio en ruta ya es obligatorio.
0: Okay. Es nacional.
1: En la ciudad con deposición, pero luces bajas encendidas, cada cartel que uno cruza en la ruta es luces bajas encendidas, sí,
0: claro.
1: O sí, en la ruta, cuando salís a la ruta sí.
0: Ajá. ¿Y sí, no se enciende solo cuando ya prendés el auto?
1: Algunos
0: tendría,
1: sí, pero hay,
0: ¿no?,
1: algunos,
0: listo,
1: autos que no.
0: Claro.
1: Lo he hablado con algunos profesionales, me han dicho, no, pero se enciende solo. Yo veo
0: que no
1: autos
0: se enciende nada.
1: Que no están, o porque los tienen quemado, o por algo...
0: Ah,
1: más,
0: bueno, tenés eso también, de mantenimiento.
1: Puede, claro, llegar a pasar, pero la verdad que a mí me parece, de la cantidad que uno ve en proporción, uh-huh, no puede ser que sea tanto que se le quemen tanto.
0: No,
1: inclusive,
0: no,
1: a vos se te puede quemar de un lado, de
0: además
1: otro,
0: uno se te quema, claro.
1: Claro, sí pasa.
0: Qué bárbaro. César, contanos, ¿está la Unión Europea tomando medidas que puedan beneficiarnos? Me sorprende.
1: A ver, de rebote.
0: Sin querer, claro, sin que se estaban, sí, protegiendo, pero... ellos y sin querer, a ver, contame.
1: ¿Por qué? A ver, porque la Unión Europea ha suspendido las importaciones de carne vacuna de Brasil. Entonces, ¿esto puede llegar a beneficiar a la Argentina? Y sí, porque esa cuota hay que cumplirla. Bueno, puede beneficiar a Paraguay, Uruguay también, tema de Mercosur, ¿no? Porque, a ver, el tema de la trazabilidad de los alimentos... es un tema, algunos lo han tomado como medidas de alguna manera proteccionistas de algunos lugares, pero a ver, lo que está diciendo la Unión Europea que necesita esa trazabilidad sobre los registros y lo que tiene que ver con las aplicaciones antimicrobianas. Esto tiene que ver con, obviamente, con los productos que se utilizan. Y hoy por hoy lo que está diciendo la Unión Europea es que falta de garantías sobre el control como promotores de crecimiento de algunas aplicaciones que se hacen en los animales. Inclusive la producción de cerdo en la República Argentina también ha emitido en algún momento con Brasil estos controles, que se importa mucha carne de cerdo y que se aplica a algún producto que beneficia en el crecimiento de los animales, que no está permitido en la Argentina para mantener los mercados, pero que está permitido en Brasil, y entonces con ese criterio ingresan a la Argentina. Esto es ya histórico, el sector porcino lo viene la rapamina, lo que menciona el sector porcino. Pero en este caso es el sector bovino que ha cerrado por algún tiempo, es temporal esto, pero eso puede llegar a generar un beneficio para Argentina para cubrir esa cuota. Hay que ver qué reacción tiene Brasil. Y además el dato, Nico, es que lo que se venía hablando, y esto que mencionabas vos, que estaba poniendo esas medidas en la Unión Europea, que después lo fue postergando, ahora ya lo hace efectivo. Entonces,
0: claro.
1: Que están diciendo los especialistas, dicen, ojo, que lo que se venía hablando y lo que se venía debatiendo, bueno, ahora ya está tomando decisiones la Unión Europea con algunos mercados.
0: Claro, ¿no? Claro. Bien. Bien, eso.
1: Y esto tiene que ver con el 40% del mercado, de la cuota que tiene Brasil, o que de la cuota que tiene la Unión Europea, Brasil estaba buscando alrededor del 40% de esa cuota de importación. No es un dato menor, no es un porcentaje menor, ¿no?, de importación de carne vacuna que tiene la Unión Europea.
0: ¿De la cuota general o de la cuota del Mercosur?
1: Claro, de la cuota del Mercosur.
0: De la cuota del Mercosur quedarse con el 40%. Claro.
1: Claro, exactamente. Ah. Sí, es importante eso. Entonces, bueno, y todos sabemos lo que es perder un mercado y después recuperarlo, ¿no? Entonces, si Brasil no se ajusta a eso y pierde ese mercado y después lo ocupan otros países, después recuperarlo no es nada fácil. Bueno, a la Argentina le ha pasado.
0: Sí, absolutamente.
1: Perder por diferentes medidas mercados y después recuperarlo. Dice, no, ya arreglamos con tal país, nos está cumpliendo y ahora seguimos con ese país.
0: O sea, es un cambio de época copernicano, que lo que estemos charlando es que podemos beneficiarnos ocupando nosotros el espacio que pierde otro país cuando éramos de los que perdíamos, ¿no?
1: Sí, claro, totalmente, totalmente. Pero también hay que tomar nota, los especialistas dicen tomar nota de algo que, si ya estaban avisando, si ya se está dando, recuerden que los debates que se vienen dando con la Unión Europea y los acuerdos de 20 años que se venía trabajando, que tiene que ver con la deforestación desde cierto tiempo y demás, también no son datos esporádicos o que la Unión Europea está amenazando, sino que ya se están tomando medidas con respecto a esto. Así que es una señal también para la ganadería en la República Argentina, que hay que darse vuelta y decir, bueno, se está tomando medidas con esto, ¿se aprovechan los mercados o se siguen haciendo las cosas como se vienen haciendo? Y lo que pide la Unión Europea habrá que cumplirlo o debatirlo o rebatirlo con datos para que no se llegue a esas medidas proteccionistas que se excedan, ¿no?, por alguna medida.
0: Totalmente. Sí, clarísimo eso. Cuestión de cumplir y aprovechar las dos cosas.
1: Totalmente, totalmente.
0: César, te agradezco muchísimo por el reporte de hoy y que tengas lindo día.
1: Dale, Nico, un abrazo grande igualmente para ustedes.
0: Abrazo grandote, es César Tapia.
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0: Bueno, creí que era una brujería o creí incluso, sí, totalmente. Dije qué bien porque te va a dar, no sé, sí, sonaba brujería. O creí que eras, no Silvia Zuller, sino la otra, ¿cómo se llamó?
1: La que está presa.
0: Sí.
1: La ex, la doctora.
0: ¿Cómo era que te leí el iris?
1: La falsa doctora.
0: Claro,
2: ¿cómo
0: se llamaba
2: esa mujer?
0: Sí, novia de Silvia,
1: Silvia
0: Soldán.
2: Sí, sí. No nos va a salir.
0: Ya alguien nos va a hacer este.
2: Prefiero
0: a
2: la Silvia Zuller.
0: Bueno, mil veces. Mil veces mil. Tal cual, esta te leí el iris.
2: Sí, se rimo.
0: Sí, se rimo. Usted para el delito, claro.
2: Sí, sí, sí. Pero digo, ¿cómo era esa delincuente?
0: No le entró por el espectáculo, le entró por el prontuario. ¿Qué va a ser? Un hijito, dijo.
1: A mí me angustia lo que va a decir.
0: Pero le dijo, te voy a hacer un hijito de mi iris caminante. Claro. Dice, chao, dame aire porque no sé qué es.
2: Un hijito de mi iris caminante, sí, para regalarle, porque estaba recordando que decía de las flores sin aroma.
1: Sí.
2: Y la flor del iris caminante, también llamado falsa orquídea.
1: Sí.
2: Que es una flor muy bella que solamente dura un día.
1: Claro, ese es el tema. La cuidas 360 y pico de días para que...
2: Pero no, te da 15 flores por año y 15 hijos por año que te van minando. Por eso es la iris caminante, por lo general es para jardines. Yo la tengo,
0: es medio como estas mala madre que le dicen, que van generando, claro, tal cual. Va escupiendo los no sé, esquejos, no sé qué son.
2: Exactamente, pero van plantándose los hijitos que deja, porque después por cada vara, te da 15 varas por año aproximadamente.
1: Ajá.
2: Por cada vara te suele dar hasta 5 flores.
1: Mira.
2: Eso, yo ahora tengo 5 varas formadas que van a dar flores en cualquier momento.
0: Claro.
2: Y va a empezar a dejar hijitos. Te voy a hacer uno porque
0: ese día
2: es una flor
0: pedís,
2: muy bonita.
0: Te pedís el día, digo, tenés que tener
2: claro
0: en tu casa el día que tenés la flor.
1: Imagínate,
0: de...
1: tenés una reunión y a la vez.
0: Claro.
1: Tenés un viaje.
2: Primeros rayos de sol. Y ya está florecida y hasta la noche que cae. Es al revés de la reina de la noche.
0: Ok.
2: Porque la reina de la noche florece justamente
0: claro,
2: a medianoche.
0: Está muy bien. Así que le vas a regalar entonces.
2: Una falsa orquídea iris caminante.
1: Me encanta.
0: Bueno, eso me pareció bien. Ya hay, bueno, hay un montón de mensajes. Yo tengo algunas precisiones ya sobre el papamóvil, pero después se las doy.
1: Ah, interesantísimo eso. Bueno, vamos con Ricardo de Moreno. Dice, a mí la flor que me gusta la de Burucuyá. Burucuyá, que tiene...
0: Burucuyá. El maracuyá.
1: Sí, el maracuyá es rico también.
2: Burucuyá.
1: La flor de Burucuyá, que tiene hasta su propia canción.
0: Pero mira vos, ok.
1: Vamos con otro de los mensajes.
0: Uy, si tendrán canciones las flores y los, ¿no es cierto?
1: Sí.
0: Rosa, no, eso es otra cosa.
1: Hay un montón. Helen de San Isidro dice, Nacional, primer round, hola Nico y a todos.
0: Hola.
1: Todas las compañías, dice, los plátanos los trajo Sarmiento.
0: Sarmiento, que trajo de todo, ¿qué trajo? Las maestras, los toneles, y los maestros toneleros y los plátanos.
1: Ajá.
2: Que tanto mal nos hacen a los alegres.
1: Claro, totalmente. Esto de...
0: Claro, uno es... Una cosa es lo trajo y otro es tomó la decisión urbanística de plantarlos en la ciudad de Buenos Aires, que ese sí fue Thais.
1: Claro, Thais ahí tuvo. Ahora, Thais, ¿cómo le dio la vida para hacer tanto, no? Porque uno viaja a Mendoza, estuvo Thais. Buenos días, equipo. Las dos flores que más me gustan son las rosas y los claveles, son todas lindas, nos dice Roxy de Guaymallén.
0: Es verdad.
1: Mendoza.
0: El clavel es sí. Clavel en el ojal, es verdad.
1: Sí, hay flores que en su momento estuvieron muy relacionadas a los cementerios. Sí. Como
0: te iba a decir, con los muertos, como el clavel.
1: Para nuestra época el clavel,
0: no, sí,
1: antes
0: eso.
1: Las calas.
2: Y el crisantemo. Oh,
0: pero
2: también.
0: Las calas, claro, no.
2: Allá por lo menos en mi pueblo, la cala es cara.
1: La cala, claro, ahora es cara.
0: Cala hondo.
1: Es cala. La flor de cara, magnolias y el lapacho rosado son los que más me gustan.
0: Muy bien, así me gusta.
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4: 8:00 a.m. en la República Argentina. Luis Caputo dijo que Argentina se transformó en un ejemplo para el mundo. Desde Estados Unidos, donde participó en la cumbre del G20, el ministro de Economía destacó los apoyos del secretario del Tesoro norteamericano, Scott Bessent, y de la directora ejecutiva del FMI, Kristalina Georgieva. Afirmó que los líderes internacionales elogiaron el plan del gobierno y el liderazgo político del presidente Javier Milei. En Córdoba tomarán medidas de seguridad extremas el día que llegue el Papa León XIV. El periodista de Radio Nacional en esa provincia, Facundo Arzamendia, se refirió a las reuniones que mantuvieron los enviados del Vaticano con las autoridades locales y las medidas que prevén desplegar el 10 de noviembre próximo.
5: Estuvieron recorriendo las propuestas que ha presentado la provincia para que visite el Papa León XIV el próximo 10 de noviembre. Ya conocimos que hubo algunos guiños para avanzar en la organización, puntualmente en lo que sería la misa multitudinaria en el predio de FADEA, la fábrica militar de aviones, una convocatoria que ya desde la provincia hablan de más de 1 millón de personas. Hubo una conferencia de prensa en donde estuvo el ministro de vinculación, Miguel Siciliano, y el ministro de seguridad, Juan Pablo Quinteros, en donde ya avanzaron en notificar algunas medidas, que por ejemplo se va a cerrar todo el tránsito del centro de la ciudad 24 horas antes.
4: La información del deporte con Rubén Santos.
6: Enzo Fernández en noticia, el volante de la selección argentina fue transferido del Chelsea al Manchester City en una cifra de 145 millones de euros, lo que representa la más cara en la historia de la Premier League y la cuarta a nivel mundial en cuanto a transferencias. River sonríe, recibe 6.300.000 dólares por el 3,5% que aún le pertenece al millonario.
4: El estado del tránsito con Romina Wiener.
7: Atentos en la provincia de Mendoza, el paso internacional Cristo Redentor, ubicado en la ruta nacional 7, que conecta a Argentina con Chile, operativo para el transporte de cargas, ómnibus y vehículos particulares. Su horario de funcionamiento es de 9 a 21 horas. Planificar los viajes con antelación. Recordar que el paso Pehuenche en la ruta 145 sigue cerrado por acumulación de nieve en el sector chileno. Transitar con precaución en Chubut, en la ruta nacional 260, en diferentes sectores, calzada húmeda, resbaladiza y barro.
4: En Mendoza, donde nos escuchás a través de la M960, la temperatura es de 11 grados 8 décimas, el cielo está despejado y rige una alerta amarilla por viento sonda. En Buenos Aires, la marca actual, 12 grados 8, la humedad de 94%, el cielo está cubierto.
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1: 4 minutos nos separan ahora de las 8 de la mañana en la República Argentina, este miércoles 2 de septiembre de 2026. En todo el mundo. Cristian Bello, muy buen día, bienvenido, ¿cómo le va?
2: ¿Qué tal? Muy buenos días, pasaba por acá.
1: He pasado por acá y lo arrancamos de nuestra emisora, sí. Colega Clásica.
2: Sí,
1: ¿no
2: sí,
1: es cierto?
2: Sí.
1: Estaba acá enfrente.
2: Le mandamos un saludo a los oyentes de Clásica.
1: Claro, totalmente. No es que vio luz y entró, sino que vimos luz y lo sacamos, ¿no es cierto? Vimos luz enfrente y lo sacamos, ¿no es cierto? Para saludar.
2: ¿De qué look que tenés?
1: Hoy estamos, sí, estamos luqueados. Tenemos cosas que hacer.
2: Ah.
1: Cosas que hacer. Che, escúchame. Muchas gracias por este.
2: No, por
1: un besote a María Fernanda. Eras así, se recupera tranquila, que tenía ahí unos dolorcitos.
2: Sí.
1: Aquejando. ¿Qué hay que saber hoy miércoles 2 de septiembre a esta hora? El presidente Javier Milei se referirá al tema Malvinas mañana a la noche por cadena nacional. El primer mandatario expondrá los avances diplomáticos de su gestión por la soberanía de las islas. El canciller Pablo Kirchner presentó un informe ante el gabinete después de que el presidente de Estados Unidos, Donald Trump, afirmara que revisa la posición de Washington sobre el tema. Este es Adrián Rabier, vocero presidencial.
3: Las Malvinas son argentinas, el presidente esto lo plantea como una prioridad, el canciller Kirchner viene trabajándolo desde el punto de vista diplomático. El día jueves a las 21 horas vamos a tener una cadena nacional donde el presidente va a hablar de este tema.
1: El ministro de Economía, Luis Caputo, cerró su participación en la cumbre del G20 que se desarrolló en Estados Unidos y regresa a Buenos Aires. Así mantuvo encuentros con el secretario del Tesoro de los Estados Unidos, Scott Bessent, y con la titular del Fondo Monetario Internacional, Cristalina Georgieva. Bessent respaldó el rumbo económico de la Argentina, ponderó la baja de la inflación y señaló que los sectores más jóvenes que antes elegían a la izquierda le dieron su apoyo al presidente Javier Milei.
4: Hay un cambio generacional en la región que lidera Argentina. Las mejoras en la economía demostraron que se podía llevar adelante su programa. En las últimas elecciones, el presidente Milei fue votado mayoritariamente por jóvenes.
1: El Senado busca lograr hoy el dictamen del Super Rigi. El plenario de comisiones debatirá este miércoles el régimen para grandes inversiones y podría dejar habilitado el tratamiento del proyecto en el recinto de la Cámara Alta. Córdoba se prepara para recibir la visita del Papa. Una delegación vaticana recorrió algunos puntos relacionados con la agenda del Santo Padre durante su estadía en esa provincia. Visitaron las instalaciones de la fábrica argentina de aviones, Brigadier San Martín, el arzobispado y la catedral. Los funcionarios de la Santa Sede también se reunieron con representantes del gobierno nacional y provincial. Alejandra Gallo, muy buen día, bienvenida, ¿cómo le va?
5: Pero muy buen día, ¿cómo estamos? ¿Cómo están todos?
1: Estamos muy bien, estamos muy bien.
5: Bueno, y se lo ve muy elegante.
1: Estamos muy elegantes.
5: Me encanta, me gusta esa corbata.
1: Está buena, ¿viste? Porque es como al revés,
5: Al
1: revés.
5: Sí, sí.
1: Sí, es medio Tim Burton, a mí me da
5: Tim Burton. Sí, me gusta,
1: ¿no es cierto?
5: Pero te queda muy lindo, es el luquete, muy bien.
1: No hace Maoré se llama, no hace así, ¿no es cierto? En el YouTube, no.
5: No se mueve porque la raya es gorda.
1: Claro, es eso. Sí.
5: Así que está perfecto.
1: Está muy bien.
5: Perfecto. Tenemos muchos números para compartir.
1: Vengan,
5: tenemos que
1: vengan
5: hacer
1: de a uno los
5: el balance.
1: Números, si no, claro.
5: Sí, hoy hay muchos números en serio. El balance que hizo el ministro de Economía, Luis Caputo, al regreso justamente de la cumbre del G20, donde participó con Santiago Bausili y parte del equipo del Banco Central, el equipo económico. Vuelvo a insistir, un dato que quedó ahí y que fue justamente lo que destacaron, como escuchamos hace un ratito en las noticias, venimos escuchándolo y vos lo destacaste recién en la síntesis de la hora, Nico, lo que deja la Argentina en el exterior respecto de la mirada del esfuerzo económico que se está realizando. Y un dato que tiene que ver con el crecimiento de la economía, que insisto, quedó como puesto ahí, pero atenti porque el equipo económico lo que dijo es que este año no solo vamos a crecer, sino que vamos a ganar en el reparto de la torta. Es decir, que va a crecer la economía y va a crecer el PBI per cápita. Eso quiere decir que somos un poquito más ricos que ayer. Sí, se ocurre. ¿Qué es el PBI? ¿Por qué?
1: Un poquito más ricos que ayer. Me gusta.
5: ¿Y sí? Es de a poquito a poco la
1: claro
5: cosa.
1: Que sí. Claro, porque, decir, los primeros pasos, todo lo que venimos charlando ayer.
5: Porque si fuera a lo bruto, ¿no? Si fuera de golpe, bueno, hay algo.

0: soja, que todos dicen, ay, está exportando
1: industriales, mucho. Es decir, aquellas a las cuales se le agrega algo, al grano.
0: Claro, la semilla, por ejemplo, más científica.
1: Ok, si vos, claro, sí. Laburo sobre las semillas, el pellet, cualquier
0: lo
1: cosa.
0: Lo que viene, que es lo que viene, es el desafío que viene para la Argentina. Si sacamos soja, porque muchos dicen, no, el récord es porque está la soja. Si sacamos soja, hay récord igual.
1: Mirá, y en un ratito, mirá que eso es novedoso.
0: Y sí.
1: Eso es novedoso.
0: Sobre todo por cómo se están dando los precios en Chicago. Que tiene mucho que ver con la crisis internacional, pero que tiene un costado, como siempre decimos, que la Argentina favorece. Por un lado, puede lentificar un poco el proceso de los mercados de la salida de los mercados internacionales, porque la tasa sube en Estados Unidos, de la mano de la Reserva, pero la ventaja que tiene es que mejoran los precios en Chicago. Entonces tenemos más ingresos.
1: Muy bien. Bueno, después entramos en los detalles de todo eso. La comisión del Vaticano que visita la Argentina está saliendo en estos momentos rumbo a la ciudad bonaerense de Luján, son unos 70 kilómetros, ¿no? Más o menos.
0: Y sí.
1: Así que están... No, pero yo digo la cantidad de prensa, el hecho de que sean noticias, en general estas avanzadas pasan desapercibidas, ¿no es cierto? Digo, contame otro país en el que la expectativa llegue al punto de que son noticias los movimientos de la Comisión Vaticana, ¿no es cierto?
0: No estarán como agotados ellos. Por eso deben decir,
1: si esto es con nosotros, pobre León, va a decir, ¿no? Porque me parece que hay algo de de eso. No sé, Cristian, a vos qué te parece. Bueno, no. Vos que sos un pai, ¿no?
2: Sí. Es mi primo, en realidad.
1: Ah, es tu primo. Ah, sí, perdón.
2: Es un primo hermano. Sí. No, bueno, gusta toda esta liturgia periodística también.
1: Hay una liturgia periodística.
2: Y marketing, sí, claro, desde luego. Y marketing. Sí, por supuesto.
1: Sí, que la iglesia está teniendo gratuitamente, digamos. No, pero con honestidad estamos siguiendo, porque hay una preocupación, no una preocupación, pero un interés en el pueblo argentino por la visita, creo que en parte porque Salda, siempre lo fue, en el recuerdo, ¿no?, colectivo están las visitas de ese Papa Amado, que ha sido Juan Pablo II, pero también Salda la no visita de Francisco.
0: Totalmente.
1: En algún lugar,
3: yo,
1: ¿no?,
3: creo que tiene que ver con el carácter histórico que tiene esta visita. Me parece que va por ese lado la cuestión periodística.
1: Es hasta parecido físicamente a Juan Pablo II. ¿Ustedes no les parece?
0: ¿León? ¿En serio?
1: Recontra usted, ¿no?
2: Sí. Yo un poco sí. Tiene un aire. Le falta un poco más de proteína.
1: Mira, bueno, pero depende de la edad en que agarres a Juan Pablo II, pero sí. En serio que
0: mira, no
1: sí
0: pensado,
1: me parece que tiene un aire.
0: Fijar.
1: De hecho, cuando lo eligieron me pregunté, digo, tendrá que ver, ya sé que fue el Espíritu Santo, pero digo, ¿no es cierto?
0: Bueno, lo voy a pensar.
1: No, ahora vamos a poner las imágenes para comparar, que los oyentes nos digan a qué número, si estoy completamente loco o algo de asidero tiene. ¿No?
2: Al 1138707485, ese es nuestro WhatsApp.
1: Busquen un aire, una ventisca, digamos, no busquen...
2: Sí, no son hermanos separados.
1: Eso mismo, no son gemelos. No son gemelos.
2: Encima los dos papas.
1: Pero algo, ¿no es cierto?
2: Claro,
1: sí. Tal cual, estoy seguro. Y lo otro, respecto a la visita del Papa, que ya está confirmadísimo, es el Papa móvil que va a usar, que va a ser una Toyota Hilux.
0: Son dos.
1: Son dos, pero las dos son Hilux.
0: Sí.
1: Aparentemente
0: son iguales.
1: Es una donación. Una donación, yo creo que ahí es como con el Bentley y el de la Reina Isabel II, digamos, una donación que es promoción.
0: Obvio.
1: Pero que dice relación con la importancia de la marca para el mercado argentino y del modelo, ¿no? Para el mercado argentino y para la Argentina en el exterior, porque es el modelo que más exportamos o de los que más. Entonces es un poco simbólico. Ya se usó una Hilux en alguno de los últimos viajes del Papa a África. Bueno, están todas las especulaciones sobre si va a ser cabina simple, doble cabina, si va a tener cerramiento o no va a tener cerramiento, si tiene pasacassette o no tiene pasacassette.
0: Escúchame, claro. Escúchame, ese modelo es histórico.
1: Claro.
0: Ese modelo es histórico para las inversiones en la Argentina.
1: Ajá.
0: Cuento brevemente la historia. Se lo robamos. En realidad se lo robamos, digo yo, ¿no? Me atribuyo la estrategia de la automotriz japonesa. Ese modelo se iba a hacer en Brasil o acá.
1: Ah, claro.
0: Y vinieron los japoneses acá y allá a supervisar las condiciones. Y después de mucho pelear y de un acuerdo, atenti con esto, de un acuerdo de la automotriz con el sindicato local, ¿sí? Se logró que Japón eligieran la Argentina.
1: Cosa que no hay que leer como que el sindicato.

0: esto la trajo, sino como que el sindicato prometió no joder de más para no espantarla.
1: Y logró que aumentara la planta de empleados, porque ese modelo se hace en la Argentina para toda América Latina y el mundo. Atenti, es un caso emblemático.
0: Emblemático. Miriam Mariotto, muy buen día, bienvenida, ¿cómo le va?
2: Muy buen día, me voy a enganchar con algo de lo que están hablando. Venga. Que es que el papamóvil original, digamos, está en el Museo del Transporte.
0: Efectivamente.
2: De
0: Indujam. Es una Ford, ¿no es cierto?, el de ahí, porque hay otro en Córdoba que sé que usó ahí, pero el de es una Ford, me parece. Yo tengo recuerdo de haberlo visto. De hecho, cuando charlábamos con el arzobispo Mercedes Luján el otro día, le decíamos, ¿no?, un poquito el chiste de si iban a usar ese o no.
1: Era cerrado, aparentemente,
2: en vivo y en directo ahí en la autopista. En el 80, bueno, se me caen.
0: Ah, pero lo vio en vivo con el Papa adentro, o lo vio pasar vacío.
2: Con el Papa adentro.
0: Qué bien.
2: Porque mi papá estaba mirando la tele, nosotros vivimos en Lomas de Zamora, vivíamos. Ajá. Y mi mamá había ido desde la madrugada, no sé, la noche anterior, un desastre, no sé dónde, y mi papá estaba mirando la tele conmigo y dijo, vamos, subimos a la camioneta, fuimos a Puente 12 y pasó, y lo vimos a un metro.
0: Pero ¿desde dónde llegó en el papamóvil?
2: Desde Seiza, venía por toda la autopista. Nosotros fuimos a Puente 12.
0: Ah, esas son las... Vos es que yo no tenía registro de eso. ¿Hizo Ezeiza? ¿Pero hizo Ezeiza Luján?
2: No, Ezeiza Buenos Aires.
0: ¿Y ya en Papamóvil?
2: Buenos Aires, en el Papamóvil.
0: Ah, ahora no es así, me parece. Papamóvil.
2: No, eso fue en el... Pará, te digo, 82.
0: Claro.
2: Yo era muy pequeña y mi mamá había ido todo, y cuando llegó mi mamá un día más tarde, porque un desastre, mi papá le dijo, nosotros lo vimos a 2 metros, no puede ser. Bueno, sí, qué es la anécdota, una de las anécdotas familiares, pero te juro que esa imagen no te la borrás.
0: Qué bárbaro, claro que no. No sé si hará eso, entonces, llegará ese y ya tomará...
2: No, pasaron muchos años, era otra impronta,
0: sí,
2: ¿no?
0: Sí, un contexto también particular, pero digo, esto del baño de multitudes es una cosa que buscan, ¿viste? Entonces, tal vez...
2: Es que en ese momento no había mucha gente, porque claro, tenías que tener los medios y en ese momento lo vimos por la tele, en vivo y en directo, bajaba y se subía al papamóvil.
0: Claro.
2: Relativamente cerca, y como que fuimos y subimos ahí a la autopista. Sería
0: pobre, tuvo que viajar parado desde
2: Agarraste fuerte.
0: Maravilloso,
2: maravilloso. Esas cosas que pasaban y que ya no pasan, ¿no? Realmente.
0: Qué bárbaro, porque... en un punto sos un muñeco, ¿no es cierto? Porque te suben, te bajan, no sabes a dónde estás.
2: Sí, creo que fue una decisión de él en ese momento. La verdad es que era un papa, viste, que venía a romper con toda la liturgia y como que tenía una cercanía con la gente especial. Y en ese momento, bueno, cuando vino fue una cosa increíble. Bueno, después volvió, pero este del 82 fue...
1: Y acá encontré el auto, chicos, encontré el auto. Era un Ford F-350, modelo 81, que usó en el 82. Y Ford le ganó, las otras marcas, le ganó a Toyota en esa ocasión, a Mercedes-Benz y a Land Rover. Así que podría ser como una revancha ahora, ¿o no?
2: Y bueno,
0: eso podría ser. Sí. Miriam,
2: en esa época Ford era Ford, ¿no?
1: Claro.
0: Bueno. Miriam, después de este recuerdo volvemos a ti por Piti Álvarez en un ratito, dale.
2: Bueno, perfecto.
0: Dale, beso grande, Miriam Mariotto.
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0: Bueno, muy bien, 20 minutos pasan de las 8 de la mañana y les cuento que tenemos en línea a Sara Barney, que es abogada de Alexandra Sabio, por el caso de este niño en Neuquén, el de 6 años, que la información que tenemos, yo quiero tomar esto no con pinzas, sino con el respeto del caso por el menor implicado, ¿no? Es que tuvo que pasar una noche dentro del colegio al que asistí, esto en el marco de una complejísima disputa judicial y acusaciones cruzadas entre sus papas. Hola Sara, Nico Jacoy, equipo Nacional, buen día, muchas gracias por atendernos.
4: ¿Qué tal? Buen día, escucho un poquito bajo, aviso por las dudas.
0: A ver, ahora si mejoramos eso, vos me dirás, ¿estamos mejor?
4: Sí, sí.
0: Bueno, bárbaro. Sí. Sara, contanos cómo es esto entonces, y la situación en la que se encuentra este niño de 6 años, que es lo que importa primero de todo, ¿no?
4: Sí, mira, él ayer terminó ese calvario después de haber estado 24 horas en el colegio, y en realidad este es un caso de violencia de género, ejercido por un funcionario público, que es Claudio Staikos, contra la mamá. Y toda esta persecución que se hizo durante varios años desemboca en la persecución judicial que se ejerce para sacarle el niño a la mamá. La realidad es que Staikos, con su poder, con todo su poder, logra tener una sentencia de tener al niño con él. Ajá. Durante un año no se lo dejan ver a la mamá. Se había terminado ya el 20 de agosto esta orden de que él tenía el cuidado unilateral, por lo cual no se expedían desde los juzgados, porque todo el mundo le tiene miedo en Neuquén. Imagínate que estuvo 24 horas en un jardín, y el asesor de menores mandó un oficio a las 12 de la noche para decir si el niño, que al niño le dieran de comer y lo hidrataran. No, o sea, todo... nadie se hizo presente en el jardín. Él no lo quiso retirar porque no quiso pagar el costo de que la gente lo viera saliendo con el niño.
1: Todo papelito.
4: Pensó que en algún momento la gente se iba a ir, la gente no se fue, por lo cual él hizo abandono.
0: Pero eso te iba a decir, porque es lo que me importa, es lo que decíamos, ¿no? Antes que nada, ¿cómo una historia termina en que el niño pase toda una noche en el jardín?
4: Bueno, vos imaginate, ¿quién dio esa orden? ¿Quién dio esa orden para que el niño pase ahí en el jardín? Eso te digo, él salió a hablar ayer.
0: Pero el jardín que no está preparado para que el niño duerma toda la noche, ni tiene personal que ha tenido que quedarse, nomás porque no tuvo otra o por humanidad, pero digo, todo trastocado.
4: No, pero aparte el representante legal del jardín se fue. A las 6 de la tarde se fue con todos los directivos.
1: Eso.
4: O sea, dijeron, bueno, ya se van a cansar y se van a ir. La cuestión es que el niño estuvo retenido dentro del jardín porque no se lo quisieron entregar a la madre, no sé por qué, porque no había ningún tipo de impedimento. Y el niño, por eso te digo, o sea, se van a escuchar un montón de versiones de parte de él.
0: El colegio aduce resoluciones judiciales.
4: En un jardín.
0: Sara, el colegio aduce resoluciones judiciales, y que por eso, te digo, es muy complejo el hecho de el colegio entregar a quien sí y a quien no, ¿no es cierto?, a los menores.
4: Pero ¿cómo van a quedar 24 horas en un jardín?
0: No, que eso está muy
4: mal. Si el padre no fue, llamás al servicio local, y el servicio local se lleva al niño a una institución, ¿me entendés?, a un hospital público. El padre se accidentó, murió en el camino que le iba a buscar. No viene en el jardín el chico después.
0: Ay, Dios mío, no, ninguna de esas cosas, que además no es el caso.
4: Claro, pero te quiero decir...
0: No, sí, lo pones en el...
4: ¿Cómo toma
0: el
4: jardín esa decisión? ¿Quién le dio esa orden?
0: ¿Sí? Claro, el jardín va a decir, la única orden que tengo es no entregarlo a la madre. Que digo, no sé, vos me dirás qué interpretación haces de las resoluciones judiciales que el jardín aduce existían.
4: No había ninguna resolución en el jardín de que la madre no lo podía retirar. Ninguna.
0: Bueno.
1: Perdón, buen día. ¿Cómo te va, Sara? Alejandra Gallo te saluda. Pero imagino que tomaron contacto con el colegio.
4: ¿Quién?
1: Ustedes, como defensoras del niño. ¿Qué dice el colegio?
4: Sí,
1: ¿cómo explica esta situación?
4: No, en realidad...
1: O no explica nada, no sé.
4: Ella se presentó con el abogado que está en Neuquén, que es el doctor Virgilio, y les dijeron que no se lo iban a entregar. Nada más. Nosotras presentamos desde acá una denuncia penal federal, te la puedo pasar, con las diputadas Mónica Macha, Vanina Biasi, Vilma Ripoll, Meche de Mendieta, María Elena Nadeo. Presentamos una denuncia por privación ilegítima de la libertad. ¿Entendés? Porque lo tenían retenido.
0: Sí.
4: Y yo te puedo asegurar que parte de que se hayan acercado al jardín desde el juzgado a las 3 de la tarde fue porque a las 10 de la mañana pusimos esa denuncia desde penal federal, porque si no, el niño seguía ahí todavía.
1: ¿Y dónde está el nene,
0: Sara,
1: ahora?
0: Lo importante es eso ahora, ¿no es cierto? Que los grandes resuelvan sus conflictos como correspondan, o lo sepan poner entre paréntesis, pero no pasen cosas como terminar un nene, ¿no es cierto?, de 6 años, toda una noche en el jardín.
4: Bueno, el nene ahora, ayer a las 7 de la tarde, terminó en la casa, por supuesto, de Clau Staico, con un régimen de comunicación para la madre, que terminaron a las 11 de la noche en la puerta del TCJ, del Tribunal Superior de Justicia de Neuquén, porque... obviamente, nadie... siento que estoy en una distopía. Nadie preguntó en el TCJ cómo es que el niño pasó 24 horas en el jardín. Lo único que importaba era que Clau Staicos no quería cerrar ningún acuerdo para que la madre viera al niño.
0: Esto, a ver, me estás diciendo, termina con el nene en la casa del papá y un régimen de visita en favor de la mamá. ¿Eso está pasando ahora?
4: Sí.
0: O sea, la mamá recuperó el contacto con el niño.
4: Sí.
0: Bueno, eso es... nada justifica 24 horas en el jardín, ¿eh? Pero digo, la
4: situación... No, pero por eso te digo, o sea, yo me siento en una distopía, porque si un niño pasa 24 horas en un jardín, un asesor de menores manda a pedir que lo hidraten a las 12 de la noche y que le den de comer. Y recién a las 3 de la tarde el juzgado se hace presente.
0: Sí, no, es una historia muy compleja.
4: Tendría que colgar mi título y ponerme una verdulería, ¿entendés? Porque no tiene sentido.
0: Sara, clarísima. Te agradezco un montón por la charla.
4: No, por favor.
0: Un beso grande. Sara Barney es abogada de Alexandra Sabios por el caso de este nene en Neuquén, que nos conmueve por el niño, por el hecho de que el niño haya tenido que pasar 24 horas en un jardín, que me parece habla de un sistema que tiene que volver a pensarse a sí mismo, ¿no? Porque es lo que ha pasado en otros casos con, y no quiero minimizar los efectos de este, ¿no?, que ha pasado con resultados mucho peores todavía, ¿no? Nos llenamos la boca con el interés superior del niño y terminan sucediendo estas cosas.
5: Justamente lo que quería marcar, ¿no, Nico? Que
0: a los conflictos entre los grandes, sin dejar a los niños desatendidos de este modo.
5: Porque por otra parte a veces tenés exageraciones tales que están justamente en el lado opuesto de este caso, con revinculaciones forzadas que terminan asesinato.
0: Pero bueno, a ver, hemos recorrido cuántos con vos, desde Ángel, todo.
5: Hablo del caso Angelito, pero digo, el auxiliar de la... ¿El problema es el sistema o el auxiliar de la justicia que no se compromete?
0: El problema... bueno, vos pones el dedo en la llaga ahí, porque el sistema es un eufemismo. El sistema es las personas que lo encarnan y toman las decisiones que hacen andar ese engranaje en el que supuestamente el sistema consiste. Cuando jugamos a que el sistema es algo con vida propia, independiente, pues estamos quitando responsabilidad a los que son la carne y el hueso de ese, pero también la voluntad, repito, de ese sistema, que es la persona que te encontrás en la ventanilla.
5: Justamente, que no hace el trabajo por el que se
0: enorme,
5: le paga.
0: Efectivamente, una enorme responsabilidad. Y vuelvo, la discusión entre los padres es... imposible que en una hora podamos, en una nota, ni siquiera de una hora, podamos agotarla. Yo no sé qué conflicto hay entre ellos. Pero no puede pasar que eso se no resuelva, porque no es una resolución, con un niño 24 horas en un jardín. Eso es un punto en el que la sociedad tiene que decir, esto no está bien, esto no es así, ventilen sus conflictos, ¿no es cierto?, de otra manera, o sepan, como adultos que son, ponerle un impasse. Pero 24 horas un niño en un colegio no apuesta.
5: ¿En los países serios le sacan la custodia a los dos?
0: Y algo con el colegio probablemente también. También.
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6: 8 de la mañana, 30 minutos en la República Argentina. Debate por el Superrigi. El proyecto se discutirá en un plenario de comisiones en el Senado donde el oficialismo busca emitir un dictamen para que la iniciativa sea debatida en la sesión del 10 de septiembre. La propuesta ofrece un paquete de beneficios fiscales, aduaneros y cambiarios de fuerte magnitud para la llegada o desarrollo de nuevas inversiones. Confirman los nombramientos de los jueces de la Cámara Federal, Lourdes Marchese.
7: A través de los decretos 847 y 848, con la firma del presidente Javier Milei y el ministro de Justicia, Juan Bautista Maíquez, salieron los nombramientos de los jueces Pablo Bertuzzi y Pablo Yadarola para la Cámara Federal. De este modo, la Sala 1 quedará conformada por ellos y el doctor Jones. El Poldo Bruglia volverá al Tribunal Oral Federal número 4, desde donde había sido trasladado durante el gobierno de Macri. Se espera que la jura de los magistrados se realice este próximo jueves.
6: Recrudecieron los enfrentamientos militares en Medio Oriente. El comando de Estados Unidos atacó la ciudad de Teherán y calificó de exitosas a sus operaciones. Por su parte, Irán lanzó misiles contra bases militares que tiene el país norteamericano en la región. En Buenos Aires, la temperatura 12 grados 7 décimas, la humedad 94%, el cielo está cubierto.
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0: 34 minutos 35, mentiras, de las 8 de la mañana. Tenemos en línea, les cuento, a Munir Bracco. Munir es vocero del Arzobispado de Córdoba. Hola, Munir, Nico Yacoy, equipo nacional. Buen día, muchas gracias por atendernos.
1: ¿Qué tal, Nicolás y equipo? Buen día, gracias a ustedes por la invitación.
0: Munir, qué manera de atender entrevistas, ¿no es cierto? Gracias por hacerte este rato con nosotros. ¿Cuánta expectativa que hay, más que ansiedad, por la visita de León, verdad?
1: Sí, mucha expectativa, realmente. La verdad es que es muy lindo lo que se está viviendo, porque creo que de a poquito vamos tomando dimensión de lo trascendente que es que Argentina pueda recibir al sumo pontífice, y en este caso que pueda estar en Córdoba también, ¿no? Pero es una visita a Argentina, a los argentinos.
0: Efectivamente.
1: Y la verdad que eso es mucha expectativa, mucha alegría, lo que estamos viendo, ¿no? Justamente que bueno, con el poder compartirlo en los medios de comunicación y lo que vemos en la gente, en las parroquias, en la calle, la verdad es que se está viviendo algo muy lindo.
0: Ahí, Munir, nos planteábamos lo siguiente. Veíamos salir a la delegación, ¿no es cierto?, vaticana, ahora rumbo a Luján. Digo, no lo deben poder creer ni ellos, ¿no es cierto?, que son objeto de seguimiento por parte de los medios de comunicación, que la gente, porque eso es cuando venga León. No sé si en otro país la mismísima delegación, ¿no es cierto?, la delegación de avanzada es noticia como lo es acá.
1: Es impresionante. Mira, Monseñor Colombo, el presidente de la Conferencia Episcopal Argentina, ha comentado en alguna entrevista que cuando la semana pasada estuvo con el Papa León, cuando le contaba un poquito justamente esto, ¿no? Decía, bueno, mira, posiblemente haya alrededor de 1 millón de personas en Córdoba y
0: tanto. Y otro millón en Luján. Sí, claro.
1: Dice que el Papa no lo podía creer, que abría los ojos como diciendo, ¿no? Claro. Y es esto, y yo creo que también ayer lo de la avanzada fue impresionante. No tuvieron contacto con la prensa, vinieron en un avión de la Fuerza Aérea, pero fue, digamos, yo creo que fue la noticia del día.
0: Totalmente,
1: aquí en Córdoba.
0: Sí,
1: no,
0: sí,
1: y es por todo lo que va generando, digamos, va a ser un día histórico, ¿no? Mucha gente está recordando aquí en Córdoba y en Buenos Aires hace casi 40 años cuando vino Juan Pablo II, y eso ha quedado grabado en el corazón, en la retina de muchísima gente, que yo lo que veo es como que toda esta expectativa previa a la llegada de León ha despertado esos recuerdos en muchísima gente que tiene más de 50 años, y yo veo que ese recuerdo, esa nostalgia está movilizando para decir, bueno, qué lindo que podamos vivir luego de 40 años algo que, bueno, es otro contexto social, otro contexto histórico,
0: pero
1: una envergadura, digamos, muy importante y una relevancia trascendental lo que vamos a vivir. Así que todo esto está generando muchas cosas lindas, ¿no?
0: Munir, para ponerlo en perspectiva, ¿no es cierto? El viaje de Juan Pablo II a Córdoba, la visita, la estadía, ¿no es cierto? ¿También fue de un día?
1: Creo que fue un poquito más.
0: Un poquito más,
1: porque se quedó, de hecho hay una anécdota.
0: Claro, pernoctó en Córdoba, que es lo que no va a pasar esta vez.
1: Exactamente, okay. Mira, hay una anécdota, no sé si te la contaron, pero se quedó en el Arzobispado de Córdoba es muy lindo, muy lindo, y hubo una convocatoria de jóvenes, y no solamente jóvenes, pero principalmente jóvenes, que se agolparon allí en el Arzobispado.
0: Claro.
1: Y empezaron a cantar, a avivar. Tuvo que salir el Papa Juan Pablo, no estaba previsto, a hacer una oración, una bendición, y está grabado en YouTube, y dice, el Papa también necesita descansar.
0: Claro, sí, claro.
1: Sí, dijo,
0: salgan, ¿no? Pero déjenme dormir. Salgo, pero déjenme dormir, sí, claro.
1: Sí, váyanse yendo, porque mañana seguimos, ¿no? Así que...
0: Qué ajetreo, bueno, este caso, Munir, para el Papa esto, porque
1: sí,
0: uno lo dice...
1: Sí, exacto, sí.
0: Incomparable, pero todos hemos hecho por ahí un viaje de laburo de un día, dos días, y volver destruido, ¿no? Esto es una cosa.
1: No, y todo el tiempo tenés que estar, te pasa a vos con tu trabajo, cuando tenés que hacer una cobertura, me pasa a mí cuando tenemos, por ejemplo, vienen fechas como Semana Santa, vos decís, ojalá que ni me agarre ni un dolor de estómago, porque tenés que estar óptimo,
0: sí.
1: Y esto es, voy a decir, bueno, es un día en Córdoba, pero viene de Uruguay, pero sigue a Perú, y es todo el tiempo en contacto con gente, vos sabés que están todos los ojos del mundo ahí. No, la verdad que te la debo, porque no es para nada fácil, Y bueno, y requiere también ser.
0: Es exigente física, pero también, pongámoslo así,
1: Claro.
0: espiritual, pero psíquicamente, porque o
1: Es
0: psicología,
1: exactamente.
0: porque están pendientes que cualquier gesto vamos a interpretarlo.
1: Exactamente. Y cualquier
0: Y
1: palabra, y los
0: cualquier
1: argentinos
0: palabra.
1: somos intérpretes especialistas en adivinar o en suponer cosas. Esto lo dijo porque no sé quién, parpadeó
0: Eso,
1: porque estaba cerca
0: eso.
1: no sé quién, hizo una mueca o no la hizo. Bueno, eso es,
0: Ahí
1: bueno,
0: nos van a
1: esto es
0: tener que
1: parte
0: ayudar
1: nuestra, ¿no?
0: ustedes, la liturgia de la iglesia, en general los gestos, ¿no es cierto? Tan amiga de los gestos, a interpretar, ¿no es cierto? Este gesto sí es
1: Sí.
0: interpretable, este es, se rascó la nariz porque le picaba, ¿no? Vamos.
1: Claro.
0: Sí, claro.
1: Sí, en eso la comitiva, digamos, de comunicación del Vaticano también trabaja muy bien. Bueno, vamos a intentar coordinarlo también nosotros desde aquí, ¿no? Con todo lo que es la comunicación y todo lo que, eso que planteas vos está muy bien, ¿no? Sí, bueno, en una
0: Claro.
1: misa, ¿qué significa esto? ¿Qué significa lo otro? Lo vamos a ir haciendo previamente también. Una vez que ya tengamos el detalle pormenorizado del recorrido, de la celebración y demás, vamos a hacer una catequesis,
0: Sí.
1: una sobre lo que significa cada gesto, cada
0: Porque eso
1: cosa,
0: no es
1: cada
0: menor, Munir,
1: celebración.
0: acá lo venimos repitiendo desde el principio, los tres grandes actos, son misas primero de todo, ¿no?
1: Sí, exactamente. Son misas en Buenos Aires, en Luján, aquí en Córdoba. Digamos así que el acontecimiento masivo son celebración eucarística, es
0: Claro,
1: decir, misas.
0: sí.
1: Y después tenemos los encuentros con, llamémosle, con sectores.
0: Claro. Lo demás viene
1: En
0: por
1: este.
0: añadidura, como dice la canción, pero es así. Primero es
1: Sí,
0: la
1: sí,
0: misa,
1: sí.
0: sí.
1: Primero la misa, que van a ser todas en lugares abiertos, sin aforo, para que pueda participar la mayor cantidad de gente posible. Y los encuentros sectoriales, por ejemplo, en Córdoba va a ser con el sector de la vida religiosa, es decir, sacerdotes, religiosas, religiosos. Y en Buenos Aires va a haber otros sectores, todavía no está confirmado, pero jóvenes, voluntarios del mundo del
0: Ah, pero
1: trabajo,
0: todo
1: del mundo de la
0: representante
1: salud.
0: del sector de la vida religiosa, entonces, para el encuentro con el Papa, ese dato no lo tenía interpretado así, tiene
1: Sí.
0: que viajar a
1: Sí.
0: Córdoba, no es que acá habrá otro.
1: No,
0: Ajá,
1: exactamente.
0: ok.
1: Eso está bueno porque está todo enmarcado en
0: Claro.
1: la visita nacional. Entonces, los encuentros por sectores no son con los sectores digamos así, locales, sino con los sectores de todo el país.
0: Claro,
1: Entonces,
0: ay, claro.
1: si se convoca a jóvenes, que se van a convocar a jóvenes. Y si es en Buenos Aires, no va a ser para los jóvenes de Buenos Aires, es para los jóvenes del país.
0: Claro, ahí está.
1: Y en
0: Ven
1: este.
0: que son del gesto y de la cosa, está muy bien eso, pero es así, así hay que leerlo
1: Claro,
0: entonces.
1: exactamente, exactamente.
0: Eso está bien.
1: Y bueno, aquí en Córdoba va a ser para la vida religiosa del país. Entonces vamos a estar los cordobeses y muchos otros a los
0: Claro.
1: cuales van a preferir, por una cuestión geográfica, venir a Córdoba que ir a Buenos Aires,
0: Y
1: ¿no?
0: eso es en la
1: Sí.
0: Catedral de Córdoba.
1: En principio sería en la catedral, eso es lo
0: Ajá.
1: que se estuvo también.
0: Preciosa también.
1: Uno, sí, muy linda, ciertamente que sí, no sé si va a ser adentro o afuera, o adentro y afuera, eso es parte, digamos, de la confirmación que va a venir luego del recorrido de ayer, que también estuvo en la catedral, ¿no? Así que eso se ve, se analiza todo y después dicen, bueno, en la catedral y
0: Claro.
1: será afuera o adentro, pero posiblemente sea afuera, porque bueno, no más los sacerdotes, los religiosos solamente de Córdoba, no entramos de
0: Por
1: ninguna manera
0: eso,
1: en la
0: por eso.
1: catedral, así que va a ser afuera y bueno, después también implica todo un sistema de
0: Por esa manzana
1: seguridad
0: de
1: y
0: las
1: barrio.
0: luces, digo, ahí tendría que ser, porque es todo, ¿no es cierto? Tiene una densidad religiosa interesante. Está
1: Sí,
0: bueno que esté ahí. Sí.
1: bueno, ahí tenés la Compañía de
0: Por
1: Jesús,
0: eso, qué
1: los
0: precioso.
1: mercedarios,
0: Sí.
1: es todo un
0: Sí.
1: microcentro con una historia religiosa muy importante que tenemos aquí en Córdoba, ¿no?
0: Efectivamente. Munir, y desde lo práctico les dicen tiene que haber un escenario de tantos metros por tanto, que además tiene que
1: Sí.
0: ser un altar, digo, ¿cómo es eso? ¿O lo hacen
1: Sí.
0: ellos? No,
1: No,
0: lo tenés
1: no,
0: que hacer vos.
1: lo hacemos nosotros, exactamente es el altar en este caso. Hay algunas indicaciones importantes, porque hay que recordar que sobre el altar hay todo un movimiento,
0: Claro.
1: Entonces tiene que tener determinadas. Ellos te ponen, digamos, lo que sí o sí tiene que estar. Por ejemplo, las medidas, el tamaño, la dimensión, etcétera. Después, el formato, que eso ya lo elabora un equipo de aquí de Córdoba y lo presenta. Entonces se eligió este formato.
0: Porque ahí está la impronta local, sería la escenografía, ¿no
1: exacto,
0: es cierto? La escenografía es de
1: exacto.
0: ustedes o de cada quien.
1: El impronta local también de acuerdo, digamos, sí, a ver, pongamos un término periodístico, no es así, pero de acuerdo a la línea editorial de la visita del
0: Efectivamente,
1: Papa.
0: claro.
1: Entonces, el altar y todo va a tener, digamos así, una consonancia con la línea editorial.
0: ¿Hay lema?
1: No
0: Tiene,
1: es
0: ya que decirlo de la línea editorial. ¿Hay lema la
1: el,
0: visita? ¿Tienen lema?
1: va, todavía no está.
0: Ah, pero
1: Por
0: tienen.
1: ahora, sí, va a haber lema, va a haber logo y va a haber canciones,
0: Ajá.
1: canto, himno, digamos, ¿no?
0: Efectivamente.
1: De todo eso se hace una convocatoria. Y el lema y el logo ya se envió al Vaticano, se enviaron dos posibilidades
0: No me
1: y el
0: lo querés
1: Vaticano
0: contar.
1: confirma. No, porque eso
0: Hasta que lo
1: ha ido,
0: confirme, claro.
1: confirma el Vaticano y las canciones se abrió un concurso, eso es muy lindo también, ¿no? A todo el país. Entonces se le dan, digamos así, la cómo tiene que ser la canción, no cómo tiene que ser, sino, digamos así, las cosas, las cuestiones necesarias, digamos, el requerimiento,
0: Claro.
1: y se arman canciones y después se hace una selección. Hay un equipo que hace la selección. Una vez que se selecciona, después se dice, bueno, este es el himno oficial, digamos,
0: Ahí
1: debe
0: está.
1: venir el Papa a Argentina. Por ahora lo estamos recibiendo al Papa y la oración del Papa dice, bienvenido peregrino de la paz.
0: Ajá. Bueno, que es muy
1: Eso
0: parecido.
1: va.
0: Bueno, eso fue Juan Pablo II también, ¿o no?
1: Sí,
0: ¿No fue la misma?
1: bueno.
0: Sí.
1: Eso va a seguir porque es una característica
0: Okay.
1: de importante que te acordás cuando el Papa León salió al balcón, apenas fue elegido, él dijo, la paz esté con ustedes,
0: Claro,
1: ¿no?
0: claro.
1: Y desde entonces, bueno, viene como insistiendo fuertemente con su mensaje de paz. Entonces, bienvenido, peregrino de paz. Luego estará el lema, estará el logo, estará el himno. Pero bueno, estamos también, sí, ciertamente con todo
0: Bueno,
1: eso
0: así que
1: ahora.
0: los detalles que tenemos hasta ahora son, Fadea confirmado para la misa,
1: Sí.
0: pretendidamente y creo que sí, multitudinaria. Y después encuentro con el sector, si querés, eclesial o religioso
1: Exacto,
0: de todo el
1: exacto,
0: país, pero en
1: exacto.
0: algún lugar de Córdoba que no está confirmado, podría ser la
1: Que sería en
0: catedral.
1: principio,
0: Y lo
1: exacto,
0: tercero, el
1: sí.
0: arzobispado, visita el arzobispado, me decías. Esas son las tres paradas.
1: Es probable que vaya al arzobispado por una cuestión de, bueno,
0: Logística, sí.
1: de al Chile,
0: A bañarse.
1: claro, a almorzar, ¿no? A tener ahí un ratito, digamos, decir,
0: Sí,
1: bueno,
0: claro.
1: sería eso, digamos, el lugar, digamos, de ese pequeño reposo,
0: Él va a
1: digámoslo así, sería
0: almorzar y
1: eso.
0: después nosotros que le guardamos el plato todo al museo, este es el plato que comió el Papa, ¿viste que es así
1: Claro,
0: o no? Pero
1: sí.
0: bueno, nada, está muy bien, está muy bien.
1: Sí,
0: Munir,
1: sí.
0: te dejamos seguir en tu raíz periodístico, pero no dudes que Dios mediante te estaremos molestando de vuelta antes del
1: Bueno.
0: 10 de noviembre, que es cuando vas a volver a dormir, el 11 de noviembre, ¿no es cierto?
1: Mucha gente creo que no sé si el
0: Sí.
1: 11, capaz que el 15.
0: Claro. El
1: Pero
0: 15.
1: bueno,
0: Munir,
1: con mucha alegría.
0: te agradezco muchísimo por la charla.
1: Gracias a ustedes, que tengan un buen día, ¿eh? Hasta luego a toda la audiencia.
0: Un abrazo grande. Es Munir Bracco, que es vocero del Arzobispado de Córdoba. Trabajan en los detalles ya de la organización de la visita del Papa León XIV, que tendrá lugar entre el 8 y el 11 de noviembre.
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0: Bueno, muy bien, 51 minutos de las 8 de la mañana. Seguimos haciendo este primer round. Ahora con Lourdes Marchese. Lourdes Marchese, muy buen día, bienvenida. ¿Cómo le va?
1: Buen día, ¿cómo andan ustedes?
0: Bien, muy bien, muy bien. ¿Usted qué nos trae?
1: Bueno, acá contenta porque ya la Sala 1 de la Cámara Federal, aparentemente a partir de mañana, cuando tengan que jurar los jueces Yadarola y Bertuzzi, va a quedar conformada oficialmente después de mucho tiempo, sí, ¿no? Porque tuvimos esos traslados que hubo durante el gobierno de Mauricio Macri, de quien fuera Bertuzzi, que hoy va a asumir como juez de la sala, y Leopoldo Bruglia, que va a tener que volver ahora al Tribunal Oral Federal número 4, donde ejercía su vocalía. Así que a través de los decretos 847 y 848, el presidente Javier Milei y Juan Bautista Main, que es el ministro de Justicia, oficializaron estos dos nombramientos que
0: ¿Lourdes?
1: A partir de mañana... Sí.
0: Ayúdame con esto porque me parece súper interesante, porque seguir el derrotero, ¿no es cierto?, de este proceso que es por definición tan largo, ¿no? Sobre todo después de la reforma del 94. ¿Cuándo fue que tuvo acuerdo del Senado? ¿La semana pasada tuvieron acuerdo del Senado?
1: La semana pasada.
0: Ahora sale la publicación en el boletín oficial. ¿Y cuándo me decís que están jurando?
1: Y mañana, yo estaba esperando ahora.
0: Mirá qué bien, o sea, qué rápido, porque si no...
1: Juanito Montesano, que es el secretario de Casación, me tiene que decir en un ratito nada más a qué hora va a ser la jura, porque se espera que sea mañana acá en los tribunales de Comodoro Py, seguramente va a ser en la sala auditorio, que es la sala AMIA, donde generalmente hacen todos los actos. Así que sí, bastante rápido. ¿Pero por qué? Porque el gobierno quiere cubrir las vacantes, no quiere esperar, dejar el tiempo pasar y esperar a que pase mucho tiempo. Y esta sala venía como que se formaba, no se formaba. Claro. Bueno, Bertuzzi ya está en esa sala hace tiempo, pero bueno, ahora va a ser oficial que Pablo Bertuzzi, después de haber presentado el concurso, porque, a ver, es todo un proceso, ¿no? La idea es que ahora sean un poco más cortos los procesos, por eso están los concursos anticipados en el Consejo de la Magistratura, pero antes se esperaba primero que esté la vacante, y una vez que estuviera la vacante recién se abría el concurso. Entonces, una vez que abrís el concurso, primero tenés que hacer todo el proceso del examen escrito, después la entrevista, después las comisiones, después la comisión lo pasa al plenario, el plenario tiene que aprobar las ternas, de ahí lo mandás al Ejecutivo. El Ejecutivo tiene que decir cuáles les parece que sean los ternados, de ahí mandarlo al Senado, que en el Senado se haga la entrevista, que haya un acuerdo, primero de comisión y después en el Pleno de la Cámara, y recién ahí... el presidente de turno, en este caso es Javier Milei, es el que firma el decreto para que ese nombramiento sea. O sea, fíjense todo el proceso que tiene que ocurrir para que una persona se convierta verdaderamente
0: en juez. Estamos acostumbrados a que no pasa nunca, porque la política de los últimos años, ¿no es cierto? Por algo se fueron generando esta cantidad de vacantes, ¿no?
1: Llegamos
0: no se
1: a tener
0: terminaban
1: 37%
0: los procesos
1: de
0: nunca.
1: Vacante.
0: Claro.
1: Bueno, llegamos a 37% de vacancia, lo cual es una locura. Hubo jueces que terminaron subrogando 3 juzgados, lo cual vos decís después, ay, la justicia es lenta. Bueno, si tenés 3 juzgados vacantes, ¿cómo no va a ser lenta la justicia? Más allá que haya equipos de trabajo. Igual, la idea ahora de el ministro de Justicia es achicar Comodoro Py. ¿Y por qué me parece razonable la idea que tiene Juan Bautista Maíquez de achicar los juzgados? Vos pensá que hoy tenés varios juzgados vacantes en Comodoro Py, que quedaron por fallecimiento.
0: ¿Cuántos son? ¿12 o 13?
1: Son 12 juzgados de primera instancia.
0: Así es.
1: Y después tenés 13 jueces en la Cámara Federal de Casación.
0: Ahí va.
1: Por eso a veces viste que se genera la duda. Pero de esos 12 juzgados hoy tenés 8 funcionando. Entonces la idea de Juan Bautista Maíquez dice, si tenemos un código acusatorio, un sistema acusatorio que va a empezar a regir desde el año que viene, por todo lo que se fue retrasando.
0: Que implica Lourdes, para que la audiencia lo entienda y por qué lo traes acá, que una parte importante de las funciones en el proceso migren de los jueces a los fiscales.
1: Exactamente, entonces, ¿para qué querés tantos jueces en realidad si necesitas fortalecer todo, digamos, lo que es las fiscalías de los tribunales de Comodoro Pi. Entonces, al darle más fuerza, más poder, porque el fiscal es el que va a hacer todo, los jueces solamente van a ser garantes y van a ser los que firmen actos importantes, actos jurídicos importantes, como, por ejemplo, un allanamiento, una detención. Esas cuestiones sí quedan a cargo de los jueces, pero el resto, todo el proceso... Sí, lo van a llevar adelante los fiscales, que por eso en su momento los fiscales decían, bueno, pero necesitamos mejor internet, necesitamos más gente en las fiscalías, porque obviamente hoy los juzgados, como son los fuertes dentro de este sistema mixto que tenemos actualmente, son los que más gente tienen. La fiscalía tenía menos gente porque no hacían toda la tarea, toda la investigación, hacían parte de la investigación. Así que... es un buen cambio que va a haber y que se supone que va a acelerar los procesos. Ya con la ley de flagrancia empezaron a acelerarse varios de los procesos judiciales en sede penal, pero bueno, ahora cuando se implemente el sistema acusatorio de lleno acá en Comodoro Pi, creo que va a empezar a acelerar todos los procesos judiciales y no vamos a tener, por ejemplo... una causa como Sueños Compartidos, que la semana que viene finalmente vamos a tener veredicto, te cuento, te lo anticipo, el día viernes 11 el Tribunal Oral Federal 5 convocó justamente para que los imputados den las últimas palabras y después se dé a conocer el veredicto, una causa que lleva 15 años en la justicia. Vos decís, ¿cómo puede tener tantos años en la justicia? Y bueno, porque los procesos son lentos, porque los tiempos políticos muchas veces hacen que las causas sean más lentas, más rápidas, depende, ¿viste? La idea justamente de el gobierno nacional es que esto no ocurra, o sea, que los jueces avancen en lo que haya que avanzar y que los fiscales avancen en lo que haya que avanzar y que los procesos sean más rápidos, pues no podés tener una causa que esté durmiendo los laureles durante 15, 20, 25 años. Tandanor estuvo más de 20 años, recién ahora, después de casi 30 años, el tribunal dictó el decomiso de lo que fue Tandanor. O sea, vos fíjate la cantidad de años que pasaron y vas a decir, ¿para qué? O sea, ¿justicia para quién es? Después de 30 años, o sea, es imposible. Entonces, bueno, la idea que hay ahora es llenar todas las vacantes posibles. La verdad que la gestión de Juan Bautista Maíque fue muy buena porque en poco tiempo ha completado varios casilleros. Y no solamente hablamos de la justicia federal, porque siempre estamos hablando acá de Comodoro Pi, ¿no? Que es lo que más conocemos porque son los jueces que llevan las causas de corrupción o de narcotráfico o de lavado de activos, pero... está la justicia de a pie, ¿no? La que yo digo justicia de a pie, que es la justicia civil, la de familia, la justicia comercial, donde están los concursos y quiebras. Y esos casilleros también hay que llenarlos, porque son los importantes, son los que, por ejemplo, en la justicia de familia, en la justicia civil, las familias necesitan una respuesta. Un niño necesita una respuesta en cuanto a una causa por alimentos. Entonces, si no hay jueces, es muy difícil que eso avance. Así
0: totalmente.
1: Que,
0: además está buenísimo, Lourdes, porque después, si Dios quiere, lo charlaremos desde otra perspectiva. Cubierta la vacancia, ¿no? Ya no existirá esta...
1: No hay excusa.
0: No sabemos cuánto tiene de razón o cuánto de excusa, lo descubriremos, ¿no? Pero bueno, lo primero que hay que hacer es cubrir la vacancia.
1: Una vez que cubrís la vacante, después ya verás cómo actúa cada uno de los jueces.
0: Totalmente, ¿no? Totalmente. Lourdes, muchísimas gracias.
1: Abrazo enorme, nos vemos.
0: Beso grandotes, Lourdes Marchese, corresponsal de Radio Nacional en Tribunales.
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3: 9:00 a.m. en la República Argentina. Continúan las reuniones por la visita del Papa León XIV. La delegación del Vaticano llega a Luján para recorrer los lugares donde estará en noviembre el pontífice. Por Radio Nacional, el vocero del Arzobispado de Córdoba, Munir Braco, dijo que el viaje del jefe de la Iglesia Católica será histórico para el país y la provincia.
4: lo de la avanzada fue impresionante. No tuvieron contacto con la prensa, vinieron en un avión de la Fuerza Aérea, pero fue, digamos, yo creo que fue la noticia del día. Totalmente, aquí en Córdoba. Sí, y, no, no. Sí, y es por todo lo que va generando, digamos, va a ser un día histórico, ¿no? Mucha gente está recordando aquí en Córdoba y en Buenos Aires hace casi 40 años cuando vino Juan Pablo II, y eso ha quedado grabado en el corazón, en la retina de muchísima gente, que yo lo que veo es como que toda esta expectativa previa a la llegada de León ha despertado esos recuerdos en muchísima gente que tiene más de 50 años.
3: Preparativos por los Juegos Suramericanos en Santa Fe. Desde Radio Nacional en esa provincia nos informa Gabriela Bruno.
5: Los trabajos se realizarán el próximo sábado y contemplan la limpieza, forestación, señalética y puesta en valor del espacio público. Es una iniciativa articulada entre el municipio santafesino y miembros de la Iglesia de Jesucristo de los Santos de los Últimos Días. Los Juegos Suramericanos se desarrollarán en la provincia entre el 12 y el 26 de septiembre. Al respecto, la palabra del coordinador de gabinete, Víctor Haddad.
6: Porque creemos que es la mejor manera de que la ciudad mejore, y cuando el vecino auténticamente, de buen corazón, de sana inteligencia, piensa en algo gratuito para la ciudad. Lo que vamos a hacer en concreto ahora es un trabajo que se va a realizar el 5 de septiembre en la zona, en el entorno del Bajo Oronio.
3: La información del deporte con Rubén Santos.
7: Esta noche hay fútbol en Córdoba, en el Estadio Mario Alberto Kempes. Boca y Vélez se van a estar enfrentando por la Copa Argentina con arbitraje de Sebastián Zunino, partido que se va a poder vivir por Radio Nacional a partir de las 21. El partido 21-15 en cuartos de final, ya hay rival confirmado. El que pase esta noche tendrá que verse las caras con Racing en los cuartos de final.
3: El estado del tránsito con Romina Wiener.
8: Atentos en la provincia de Catamarca, continúa cerrado el paso internacional San Francisco, situado en la ruta nacional 60. Se debe a acumulación de nieve en el sector chileno. Además, a la altura de la quebrada de la Sévila, en la ruta 60, se debe transitar con precaución y a baja velocidad. En diferentes sectores hay obras y se circula por un desvío. Acatar las indicaciones de señalización. En Jujuy, el paso Jama, ubicado en la ruta nacional 52, también se cerrado por nieve.
3: En Bariloche, Río Negro, donde nos escuchás por AM590, la temperatura es de 2 grados 8 décimas, rige una alerta por nevadas. En Buenos Aires, la marca actual, 12 grados 7, la humedad 94%, el cielo está cubierto.
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0: 5 minutos nos separan ahora de las 9 de la mañana en la República Argentina de este día, miércoles 2 de septiembre de 2026, en todo el mundo.
1: Bueno, y tenemos el centro de Córdoba, en Santa Fe, en Entre Ríos, una mañana con neblina, con cielo parcialmente nublado. La tarde estará con mayor nubosidad. Y en el centro y sur de la provincia de Buenos Aires y en el extremo sudeste de La Pampa, alerta amarilla por tormentas fuertes con posible granizo, ráfagas intensas y acumulados de lluvia importante hacia la noche. Y hablando de tormentas, les preguntamos a los oyentes a través de nuestro WhatsApp en el 1138707485.
0: La tormenta de Santa Rosa.
1: Es una tormenta de Santa Rosa. Sí. ¿Hubo alguien? Ahora voy a buscar quién para decir el nombre. Que dice, la tormenta de Santa Rosa es un invento. Y de la nada dijo, como Mastantuono.
0: Así
1: de
0: la nada recibió
2: Mastantuono. La ligó Mastantuono con Santa Rosa. Sí.
1: Claro, pobrecito.
2: ¿No? Que está. No, bueno. A ver, un jugador que le costó o le dejó a River la plata que le dejó, no me parece que sea un invento. Pero bueno, está bien, es la opinión del hincha.
1: Claro. ¿No? Otra de las preguntas que hicimos a través de nuestro WhatsApp, y la gente está contestando, tenemos un montón de mensajes, es la flor, ¿no?
0: Oh, porque la planta es plástico. ¿Usted es de planta de plástico?
3: No.
1: Ni de plástico. No, soy de natural. Tuve un momento que compraba mucha planta.
0: ¿En serio?
1: Sí, cuando regalaba. Cuando era romántico.
0: Pecado. Ah, mire.
1: Regalaba muchas fresias.
0: Mira.
1: Sí, ya estamos en época
0: es lindo
1: de fresias.
0: El olor,
1: ¿eh?
0: Pero poco. Mucho.
3: Ya hay, ya hay.
1: Fresias
0: son
1: amarillas.
0: Lindas, son lindas. Las
1: fresias amarillas.
0: Sí.
3: Son caras. Amarillas.
0: ¿Las fresias son caras? Mira.
1: Porque no me daba para las rosas amarillas.
3: No son caras.
1: No me daba el presupuesto.
0: Porque no era para Susana.
1: No era corcho, claro. Soy corcho, pero no era el corcho.
0: Nadie, era otra cosa.
1: Y bueno, y regalaba fresas.
0: Mira vos, así que no es de la planta. La planta, mire, les tiro un dato. La espandurata, por ejemplo, que es preciosa, se cuida sola. Yo decía a Rosita que me ayuda en casa, me dice, Nico, qué hermoso tenés el balcón. Y digo, las plantas me cuidan a mí, no yo a las plantas. Está clarísimo, se cuidan solas. Así que ese es el dato. Y para adentro, la nunca bien ponderada lengua de suegra.
3: Sí, ¿sí? Bueno,
0: ¿cierto? También llamada espada de San Jorge o San Severia. San Severia, algo así.
3: Sí.
0: Esa nada de suegra, dicen acá, ¿no? Pero esa lengua punzante.
3: Aleja las malas ondas, te trae buenas vibraciones.
0: No necesita ni luz ni agua, chicos. Es la única.
3: Aparte es bonita. Y la oreja de elefante tampoco.
0: Pero esa para afuera. También tengo cuidado. Y se cuidan solitas.
4: La iris tampoco necesita mucho.
0: ¿Ah, sí?
3: Lazos de amor.
0: Voy a ver. Lazos de amor también. Sí.
4: A las madres.
0: Que se usaba, se combinaba con una violeta, ¿te acordás? Con una de hojas violetas. Yo veía los jardines en San Andrés de Giles, una de lacito de amor.
3: Sí,
0: una
3: ya
0: violeta,
3: sé cuál decís, ya sé cuál decís. Ya me voy a acordar. Sí, una redonda.
0: Sí, sí, ahora que nos cuenten los oyentes. Sí.
1: Después por acá un oyente de Mendoza.
0: No diga, ¿para qué lo trajiste?
1: Lo perdí.
0: ¿Para qué lo trajiste?
1: Un oyente de Mendoza dice, a mí la única flor es flor de ceibo. No. Y era una marca de un vino que se hacía en Mendoza y me pone la foto de la majuana.
3: Ah, claro.
1: Es muy temprano para ver esas
0: flor
1: cosas.
0: Flor de toro,
1: señor.
0: No es así.
1: ¿Eh? ¿Qué? ¿Puedo pelear con los oyentes? No, ¿puedo, ser el,
3: sí,
1: el, ¿puedo ser el camorrero?
0: Sí, ay, ves porque sí. Se lo quieren llevar para clásica.
1: Flor del Prado, acá está. Gustavo, no, de Cipolletti. Y manda.
0: Está muy bien. La única flor que
1: Luis de Monteros, fue el que mandó de Mastantuono, el Milinda Monteros.
0: Qué lindo, sí, de Milinda Monteros. Claro. Poné después Milinda Monteros, que es hermosa la canción.
1: Por acá.
0: ¿Qué hacen ahí un desfile? ¿Qué nos cuentas? Hay un desfile anual, ¿no es cierto?
4: Zambita Carpena, hermosa.
0: ¿Por qué es la capital de la zafra? Hay que nos cuenten después desde Montero.
1: Mauricio de Calafate dice, al Papa Móvil lo vi pasar por Rivadavia a la altura de Ramos Mejía. Nos dice Mauricio.
0: Pero
1: de Calafate.
0: Iba a buscar al Papa con el Papa adentro. Siempre que nos cuenten si es con el Papa adentro,
1: claro,
0: o con el Papa
1: fuera. Sí. No, vi el Papa Móvil.
0: Yo el Papa Móvil también, sin el Papa.
1: En un lavadero. Estaba lavando el Papa.
0: Bueno, yo lo vi en el Museo de Luján, pero ya sin el Papa, ¿o no? Bueno, que nos cuenten eso.
1: La flor de ceibo, dicen por acá, desde Olavarría, José Olavarría. Bueno, la flor nacional.
3: Sí, claro.
0: Tal cual. Es más nacional que linda, pero es, ¿no es cierto?
3: Ah, el ceibo
0: es bonita. Sí, es jacarandá.
3: El árbol, además.
0: Puede ser.
3: Verlo dispuesto así en la costa, allá en mis pagos por clientes.
0: Ah, bueno, eso está muy bien.
3: El arbolito es
0: hermoso. Está muy bien. Así que esos son los mensajes.
1: Sí, son algunos, tenemos un montón realmente. No doy abasto, Nicolás.
0: No das abasto.
1: Tenemos que renegociar mi contrato.
0: Váyase otra vez a clásica. Claro, claro.
1: Bueno,
0: ya está acostumbrado que dice la novena sinfonía de Beethoven y toma una hora y media y volvés a aparecer.
1: No, escuchen nada. Estoy harto. Todo el mundo me dice, escuchen la radio. Yo voy a ver.
0: Que te escucha Carbonell.
1: A partir de este momento, la AM870 está tomada. Ya tomada.
0: Escúchame una cosa con lo que vas a decir. ¿Que te está escuchando Carbonell?
1: Está tomada.
0: ¿Que estamos en una apuesta de 70-30? 70 música, 30 palabras, así que no estés diciendo cuánto hablo en clásica porque se te arma por otro lado. Esto es un equilibrio muy complejo.
5: Son horas.
0: Muy complejo. 70-30 para la fórmula para las FM, como el Fernet, ¿no? Una cosa así.
1: No ponemos un disco y nos vamos. Mi abuelo decía, ustedes en la FM, porque yo trabajé en FM así de tipo de los top 40, bueno. Ustedes ponen el cassette, decía él. Ponen el cassette y se van.
0: No.
1: Abuelo, quédate 2 minutos escuchando.
0: Pero por favor. Che, ahí tenemos, vamos a juntarnos y armar la canción para el Papa.
1: Tengo acá la base de concurso. ¿Vos tenés? Tengo la base de concurso. Atención.
6: ¿Cuándo cierra?
1: El 10 de septiembre, Ale.
6: Bien. ¿Cuándo tiene que estar la canción? ¿Se sabe eso?
0: Dame la P, te doy la P. Dame la A. ¿Qué se formó? León. Estaría buenísimo.
4: ¿Con porristas y todo?
0: Claro.
1: Sí, sí, sí.
6: Yo le metería algo de cancha. Bueno.

Javier Milei. La delegación del Vaticano visita en este momento, se encuentra rumbo a ella, la Basílica de Luján y también el Cotolengo Don Orione, que son dos paradas que se presume hará en su visita al país el Papa León XIV. Charlábamos recién con el vocero del Arzobispado de Córdoba. Se avanza entonces en la concreción de los detalles de esta histórica visita prevista para entre el 8 y el 11 de noviembre. Y respecto de la política institucional, el Senado busca lograr hoy mismo el dictamen por el conocido como Super Rigi. Lo tratará en un plenario de comisiones que debatirá el régimen para grandes inversiones y podría dejarlo habilitado para el tratamiento en el recinto de la Cámara Alta prontamente.

0: Muy buen día, bienvenido, ¿cómo le va?
1: Nicolás, buen día. Desde hace algunos minutos habla el canciller Pablo Quirno aquí en el evento Vientos de Cambio, como vos decías, en el Hotel Sheraton de la Ciudad de Buenos Aires, con una expresión muy breve al ingresar aquí a este hotel, en donde dijo: siempre estamos más cerca de recuperar las Islas Malvinas. Escuchamos un tramo de su exposición.
2: Los principios se prueban en los momentos decisivos. En Bolivia, los bloqueos amenazaron con convertir el abastecimiento de alimentos y medicamentos en un instrumento de presión política. Durante más de 40 días, la Argentina sostuvo el puente aéreo entre La Paz y Santa Cruz de la Sierra. Con esa decisión, defendimos el orden democrático y acompañamos al pueblo boliviano cuando su vida cotidiana quedó atrapada en la disputa. La libertad política requiere instituciones dispuestas a sostenerla. El mandato de las urnas exige voluntad estatal para defenderlo. Esa convicción orienta nuestra acción regional. El crimen organizado constituye una amenaza directa contra ese orden democrático. Disputa territorios, corrompe instituciones y convierte las fronteras en corredores para sus economías ilegales. Las redes criminales actúan con escala regional. Los estados deben responder con el mismo volumen y una determinación superior.
1: Hasta allí un tramo de la palabra de Pablo Quirno, ahora refiriéndose al plano internacional y al vínculo con otros países, y previamente hubo expresiones respecto de Mercosur y también, bueno, el relacionamiento con otros bloques a nivel mundial, la Unión Europea, por ejemplo. Esperamos en algún pasaje que haya alguna mención al tema Malvinas. De cualquier manera, por lo breve que fue el contacto en el ingreso aquí a este hotel de retiro, bueno, interpretamos que se guarda de alguna manera en la expectativa respecto de lo que dirá mañana efectivamente el presidente cuando hable en cadena nacional a la hora 21.
0: Seguro, Hernán, nos vas avisando, dale.
1: Por supuesto.
0: Abrazo grandote, Hernán Mundo, corresponsal de Radio Nacional en Casa de Gobierno, en este momento en el Sheraton, donde se encuentra desarrollando esta cumbre. Habla ahora el canciller Quirno, Vientos de Libertad. Claro, hay mucha expectativa respecto de lo que será la cadena nacional que fue anunciada para mañana a las 9 de la noche.
3: Exactamente.
0: Sí, una cadena nacional donde el presidente de la Nación se referirá a la cuestión Malvinas. Por supuesto, no podemos dejar de vincular esto con el tema que nos ocupó tanto ayer, que es la expresión del presidente norteamericano Donald Trump, a propósito de que, así como revisa todas las posturas de la diplomacia norteamericana, también está dispuesto a revisar la postura de apoyo al Reino Unido y Gran Bretaña en la cuestión Malvinas. Por lo que uno puede intuir en función de la poca información que se ha dejado filtrar, lo que hará el presidente de la Nación es un raconto de los pasos que ha hecho su gobierno o que está haciendo su gobierno para la gestión, ¿no es cierto?, de esta causa que siempre tiene, por supuesto, y su mandato constitucional, como mira la recuperación de las Islas Malvinas. ¿Sabías de este detalle, Ale? La reforma constitucional del 94 constitucionaliza la cuestión Malvinas.
3: No lo sabía.
0: Sí, y mirá, la constitucionaliza, está bueno traerlo. Pero es muy interesante porque la constitucionaliza no en el cuerpo de la Carta Magna, sino como cláusula transitoria. La Carta Magna tiene algunas cláusulas transitorias que están destinadas a básicamente regular algún detalle, ¿no es cierto? Y que es transitoria porque regula ese detalle, ajusta, precisa la ejecución de determinados

0: determinada norma a un escenario particular y deja de tener vigencia. Claro, como aspiramos a recuperarlas, ¿sí? El mandato constitucional es la cláusula transitoria número uno, que está perfecto. Es decir, en algún momento quedará como cuestión histórica. La verdad que está muy bien y eso, en términos de expectativa, esperar lo que yo creo va a ser un raconto por parte del propio presidente de la Nación de la estrategia de recuperación de las Islas Malvinas y de lo que está haciendo. Un espacio que creo que está bien que el gobierno tenga porque se ha dicho mucho sobre Malvinas respecto de algunos sectores, ¿no es cierto?, de la política que se han como adueñado de la bandera y uno puede legítimamente poner sobre la mesa la cuestión sobre si fue atinada la estrategia que esos gobiernos ejecutaron o si, es decir, si nos hizo, ¿no es cierto?, mover algún pasito, acercar un pasito a la recuperación de las islas, o al contrario, fue más decir que hacer, ¿no es cierto?, más ruido que nueces. Yo creo esto último y que el gobierno tiene una visión distinta. Dice menos, pero hace más. O sea, hace donde decir tiene consecuencias, ¿sí? Los foros internacionales, los países relevantes, y por eso pequeños pasos, pero los son reales, y hace en el sentido de poner a la Argentina en un lugar relevante económica y políticamente, porque ustedes saben, las pretensiones que se abren camino en el concierto internacional son las pretensiones de quienes tienen autoridad en ese concierto, y la autoridad la lográs con coherencia, con espalda económica, con... Entonces, primero tenemos que recuperar nuestro rol para después poder exigir el cumplimiento de nuestras posiciones. Yo creo que viene por ahí, pero lo escucharemos mañana a las 9 de la noche.
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0: Y bien, el señor Rubén Santos.
1: Bueno, Nico, esta semana, bueno, tuvimos la noticia más relevante del deporte, si se quiere, que fue la decisión de Messi de despedirse de la selección argentina. Y yo decía en ese momento, que fue el lunes, y esto puede tener un efecto cascada, ¿no? Sí. Primero y principal es el técnico, que a fin de año va a definir si continúa, digamos, si hace un nuevo contrato o...
0: Yo ayer me quedé con algo para decir sobre eso, porque se me ocurrió justo en el momento en que vos sostenías esto mismo. No es cuando el técnico más tiene que estar, porque digo, la continuidad, ¿dónde la busca? Si es el dirigente, está bien, puede renegociar su contrato, irse. Pero ¿cuándo necesitamos al piloto? ¿Cuando hay tormenta?
1: No, totalmente.
0: Digo, si se va a ir él también.
1: A mí lo que me genera dudas ahora, Nico, es que hay detalles...
0: Ahí sí me pongo un poco duro. Como digo, mirá, ahí se ven los pingos, ¿no? Cuando...
1: Yo algo voy es que hay detalles que nosotros no conocemos y no vamos a conocer nunca. Si Scaloni no sabía de antemano esta decisión de Messi.
0: Es que seguro que sí.
1: ¿No? Digo, para él después de decir lo que dijo. Sí. No sé si iba a seguir, pero bueno, habrá que ver, porque él hasta fin de año dijo que iba a estar. El presidente de la AFA quiere sostenerlo, dice que es su plan A, plan B, plan C. Vamos a ver si esto es así. Ya apareció el Dibu Martínez diciendo que, poniendo en duda su continuidad, lo mismo que Tagliafico, lo valoré mucho, quizá porque fue el último. Y después dijo algo así como, uno tiene que empezar a analizar si te vas en el mejor momento, porque por ahí después no te vas, te sacan. Entonces, son varios. Y está Leandro Paredes. Boca juega esta noche por la Copa Argentina. Ayer Boca llegó a Córdoba y le preguntaron sobre la posibilidad de continuar o no, porque atento a la sanción que él tiene de 10 partidos, junto a otros jugadores como Nahuel Molina y Thiago Almada, se pueden cumplir en partidos amistosos. Y Argentina va a tener 4 partidos de acá a fin de año. Ajá. Con el pedido de reducción más estos 4, quizás se achique la cuestión a Paredes. Pero Paredes puso en duda cuándo llegó a la Argentina y ayer en Córdoba. Escúchalo.
2: Vos lo pensaste, tomaste una decisión. La idea justamente es una continuidad en una nueva selección, porque que se vaya él va a cambiar.
3: Sí, va a ser difícil que... Hablo de mí, ¿no? Porque va a ser difícil que siga por todo, por lo que dije también en ese momento, por la suspensión también, por la decisión de Leo. Creo que también el que no esté él va a ser difícil que todo siga funcionando igual. Entonces seguramente sea una decisión muy difícil.
2: O sea, pero va a ser difícil que siga, dijiste.
3: Sí, va a ser difícil que siga, lo dije ya hace un tiempo. Obviamente no lo hablé con el entrenador, lo hablaré seguramente con él y veremos la decisión que tome, pero sí va a ser difícil.
4: ¿Pero eso, Leo, tiene que ver también con tu sanción, que son tantas fechas, todo eso, o viene por otro lado?
3: Un poco todo. Yo creo que, como dije en el momento, la vara está muy alta, dejamos la vara muy alta y seguir compitiendo de esa manera, seguir logrando cosas importantes, va a ser difícil. Creo que hemos, en estos años, en este proceso, hemos conseguido formar un grupo de jugadores y de personas increíbles y en ese grupo de jugadores y personas teníamos a nuestro líder, que era Leo. Él no está tan bien, entonces va a ser muy difícil. Como dije recién, hablaré con el entrenador, veremos qué decisión tomar, pero va a ser difícil.
0: Bueno, raro, ¿no? Esto de dejamos la vara muy alta, pero...
5: Pero me voy,
0: ¿no? ¿No es cierto? Vos podés seguirte quedando. O sea, tengo miedo a sostener la vara tan alta como supe dejarla o participé en dejarla. Ahí hay algo, no sé.
5: Sí. En la cresta de la ola, sí, se quieren ir, sí. Y no descender esa,
1: sí,
5: barra.
1: Yo, bueno, yo estoy a favor un poco del hecho de decir, saber cuándo te llegó, porque también faltan 4 años.
0: ¿Cuántos años tiene él?
1: Ya te lo confirmo, okay. Pero no es un pibe, pero quiero decir...
5: Tiene menos de 30.
1: Faltan 4 años para la próxima Copa del Mundo, bueno, también es un tema ese, ¿no? Uh-huh.
0: Medio rápidos para... No me jodan, no.
1: Pero ojo, Nico, ¿no? Él lo dijo cuando bajó del avión después del Mundial, difícilmente que yo siga la selección, dijo. Y todavía no estaba la sanción.
0: Lo que no te podés ir es sancionado, tenés que jugar. Ahí por una cuestión de karma o no, tenés que... purgar la sanción y después irte o no.
1: Y yo creo que sería lo ideal.
0: Energéticamente, mira que se me ocurre. Pero,
1: insisto, a mí, yo lo que valoro que de alguna manera él ya anunció, ni bien bajó del avión, dijo, difícil que yo siga la selección argentina.
5: Yo lo que les quiero pedir, por favor, es que no se vayan todos juntos.
0: Claro, ahora hay como eso.
1: 32 tiene, 32. O
0: sea, Cristian Bello, ¿qué tiene que hacer usted el próximo partido? Porque ya que viene de pantalón deportivo, lo vamos a tener que empezar a...
6: Mira, a mí me llamaron de San Lorenzo.
0: ¿Enlistar o alistar?
1: Para técnico.
6: Para técnico, sí, ya estoy. Ya
0: para
6: estoy
0: ser la voz del estadio.
6: ¿Eh? No, no, para técnico.
0: ¿En serio?
6: Sí, total.
5: Vamos a ver cuál es el amor verdadero por la selección.
6: Desde luego.
0: Claro. Bueno, es cierto, eso hay un poco del amor, ¿no?
1: Sí, yo creo que hay un olor grande a fin de ciclo para muchos. Para muchos.
6: ¿Quién tiene que llevar la 10, Rubén?
1: Vos sabés que hay un tema.
6: Es un vacío.
5: Mira
6: lo
5: que le tiró, lo que
6: ha hablado.
0: Te fuiste de rol.
1: ¿Sabés que
0: no lo hacen clase?
1: ¿Sabés que hay un tema con eso? Porque en algún momento, ahora no es nada oficial, es a través de las redes sociales, que la gente pide que se saque la camiseta número 10. De la selección.
0: No, ya lo siento, Maradona, no,
1: ya Grondona, no, ya Grondona lo intentó, la FIFA no lo dejó.
0: Para mí
5: no corre. Número 10. ¿Qué es eso?
1: No, para mí no corre, es un peligro de la gente. Para mí
0: por
1: no corre.
0: Favor.
1: No,
0: Miriam Mariotto.
7: Bueno, aquí estamos frente a los tribunales orales en lo criminal, esto es en la calle Paraguay, al 1500, donde continúan las audiencias en el juicio que se le sigue a Cristian Pitti Álvarez por homicidio. Hoy es una jornada importante para la defensa, porque bueno, cuando ya se cayeron los planteos de nulidad que habían hecho ante el tribunal, en la última audiencia el tribunal dijo que no había nulidad y que tampoco había posibilidad de juicio por jurados, que era la segunda carta que tenía la defensa, que está a cargo de el doctor Sebastián Queijeiro y el doctor Javier Baños. Hoy van a plantear, luego de escuchar a cuatro testigos que ellos traen, que son peritos de parte, van a plantear la posibilidad de ahondar en el tema de la legítima defensa. Ellos dicen, si los peritos indican que fue el primer disparo el que mató a Cristian Maximiliano Díaz, esto podría enmarcarse en legítima defensa. Si el disparo que mató a este hombre fueron los subsiguientes, fueron cuatro en total, ahí ya podríamos estar hablando de un exceso de legítima defensa. Este va
0: pero
7: a ser
0: los
7: el tiró planteo
0: igual, o sea, ¿cuál le enganchaste?
5: Eva, porque no este hay proporcionalidad del arma empleada, no hay... No.
0: Uy, ¿te acordás eso? Que
5: bueno,
0: es el 34, 35,
5: ni siquiera
0: ¿qué?
5: Había
0: Código
5: un
0: penal.
5: Arma blanca en posesión de la víctima.
0: Necesidad racional del medio empleado para impedirlo o repelerla, dice el código, ¿no?
5: Sí, señor.
0: Sí.
7: Bueno, este va a ser el planteo que va a ser la defensa de Pitti Álvarez, esta tercera carta, podríamos decir, al caerse la nulidad y lo del juicio por jurado. Así que bueno, vamos a ver cómo lo argumentan. Seguramente ahora cuando ingresen los abogados vamos a tratar de que nos cuenten un poco de cuál
0: manotazo
7: sería
0: de abogado, dice acá, no, de ahogado.
5: De ahogado.
0: Ah, de ahogado.
5: Manotazo
0: sí.
5: De abogado no era.
0: Sí, claro.
7: Así que bueno, ese es el planteo por ahora. Vamos a ver qué es lo que pasa en la audiencia de hoy, ¿no? Si estos peritos, bueno, son peritos de parte, ¿no? Sí. Ya obviamente van a plantear esto, de que seguramente dirán que fue el primer disparo, pero bueno, hay que ver el tribunal cómo recibe esta nueva argumentación, que obviamente, bueno, se va a traslucir en cuando pidan...
0: Totalmente.
7: Y cuando por otro lado, los alegatos, ¿no?
0: El tanquecito de reserva cognitiva, así se dice, ¿no es cierto?
5: El de tanquecito Pitti. De reserva, a ver si no se vuelve a dormir.
0: Porque uno también, digo, con todo respeto, una persona que no está perfectamente bien, esa es una realidad, pero después te actúan un dormirse, ¿no es cierto?
5: Sí,
0: y todo
5: sí.
0: Eso para...
5: Pero bueno,
0: es parte de la defensa.
5: Ya se sabe.
0: Miriam Mariotto, muchísimas gracias.
7: Hasta luego.
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9: 9 de la mañana, 30 minutos en la República Argentina. Nuevo salario mínimo vital y móvil.
10: Desde septiembre llegará a 383.800 pesos.
9: La resolución del gobierno estableció además aumentos escalonados hasta llegar a los 437.000 pesos en abril del año que viene.
10: Entró en el tramo final el juicio por sueños compartidos.
9: El informe de Lourdes Marchesen.
11: El Tribunal Oral Federal número 5 convocó para el próximo viernes 11 de septiembre a los imputados de la causa Sueños Compartidos, a fin de que puedan decir las últimas palabras previo a dar a conocer el veredicto. La Fiscalía y la Unidad de Información Financiera pidieron 6 años para Devido, López Fatal y los hermanos Joclender. En tanto, las defensas solicitaron las absoluciones, en su mayoría por prescripción.
9: Acuerdo entre Estados Unidos y Venezuela.
10: El secretario de Energía de Donald Trump llegó a Caracas para firmar el histórico entendimiento petrolero.
9: El contacto cede la explotación de una quinta parte de las reservas venezolanas al país norteamericano.
10: En Buenos Aires la temperatura 12 grados 9 décimas, la humedad 90%, cielo mayormente nublado.
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0: Muy bien, 32 minutos ahora de las 9 de la mañana. Hernán Mundo.
1: Nicolás, bueno, llegó el momento en donde, después de la exposición de Pablo Quirno de aproximadamente 13 minutos y en donde no hubo mención al tema Malvinas, bueno, ya en el panel y las preguntas que trasladan aquí los participantes de este evento Vientos de Cambio, segundo día, como señalábamos, y esperando al presidente Milei por la tarde, en el que el canciller Pablo Quirno habló efectivamente sobre la postura del gobierno argentino, y atención con una frase que quizás marca un indicio de lo que tendremos mañana en la voz del presidente en cadena nacional. Hay cosas que repudiamos y que no nos gustan sobre decisiones unilaterales que toma Gran Bretaña en Malvinas. Esto decía Pablo Quirno recién.
2: No hay, las Malvinas son argentinas. Tenemos una obligación y una responsabilidad de defender nuestros intereses allí. Es un trabajo diplomático de larga data y que tiene que tener también, más allá del aspecto declamatorio y de declaraciones y resoluciones, actividades muy concretas, porque hoy están sucediendo cosas en Malvinas que son decisiones unilaterales del Reino Unido, las cuales nosotros no solo rechazamos, sino que repudiamos muy claramente. Y en ese sentido, Argentina tiene que tener todas las herramientas posibles para defender de la mejor manera nuestros intereses y para poder llegar al objetivo de todos los argentinos, que es tener la soberanía de las Malvinas argentinas.
3: Muy bien, bueno, ahí fueron como 7 preguntas acerca de las Malvinas que nos responde el ministro. Bueno, otra pregunta que nos comparten aquí,
1: bueno,
3: es
1: la hasta allí la palabra del canciller Pablo Quirno, entonces, Nicolás, respecto de lo que señalaba sobre Malvinas. Tenemos que tener las herramientas para defender la soberanía y sobre todo para defender los intereses de nuestro país en el territorio malvinense. Hay cosas que no gustan, que rechazamos y que repudiamos sobre decisiones unilaterales de Gran Bretaña.
0: Es un gran aporte el que estás haciendo, Hernán, porque sí, en tren de empezar de alguna manera, ¿no es cierto?, a atisbar lo que va a ser la cadena nacional de mañana, y decíamos el dato que tenemos por lo propio que ha dicho el presidente de la Nación, es un raconto de lo ejecutado por el gobierno en esta materia. Aparece esta precisión, probablemente algún repudio. Nos van a contar cómo se repudió a nivel internacional, donde corresponde, alguna medida unilateral de Gran Bretaña.
1: Sí, y entendemos que va por la vía también de los recursos naturales.
0: Eso mismo.
1: Exactamente, sobre la explotación de los recursos naturales y alguna especulación que está dando vuelta respecto de la posibilidad de algún tipo de explotación conjunta,
0: Eso
1: lo dicen los analistas que hemos escuchado por estas horas, así que veremos si va en ese sentido. Bueno, condensaron de alguna manera, había varios de los integrantes aquí, de los participantes que querían preguntar sobre Malvinas, bueno, fueron todas en una misma pregunta, y esta fue entonces fue el tramo que esperábamos del canciller refiriéndose a la cuestión Malvinas y a lo que esperamos para el día de mañana.
0: Hernán, misión cumplida, salvo porque tenés que quedarte ahí hasta las 6 de la tarde que hable.
1: Nos quedamos por aquí un ratito más, ¿no? Después por la tarde vendrá el señor Cristian Valle.
0: Ah, hacen posta, está bien.
1: Va a cubrir por la tarde.
0: Entonces no nos cruzamos, yo ahora en un rato me ando por ahí.
1: Y tenemos, a ver, lo que no tengo todavía definido, confirmado, es efectivamente al ministro de Economía, Luis Caputo, 14:30,
0: claro.
1: Lo tendremos aquí con una exposición virtual o presencial, pero sí está confirmado que...
0: O sea, recién llegado a la Argentina, si fuera el caso de presencial.
1: Exactamente, habrá, por supuesto, este panel está confirmado, y antes de la palabra de José Luis Daza, hablará Luis Caputo aquí en Vientos del Cambio, en el Hotel Sheraton.
0: Hernán Mundo, muchísimas, pórtese bien, que son todos amigos los que están ahí, ¿eh?
1: Nos portamos bien. Hay café, así que nos quedamos tranquilos.
0: Hernán, abrazo grande, muchas gracias. Es Hernán Mundo, corresponsal de Radio Nacional en Casa de Gobierno, cubriendo, como les decíamos ahora, este encuentro de ayer y hoy en el Sheraton, a instancias de la Fundación Libertad y Progreso y otras como Arcridge, y que ha sido llamado Vientos de Libertad. Tenemos llamados de los oyentes que desde tempranísimo están, entre otras cosas, charlando sobre la tormenta de Santa Rosa.
4: Así es, ¿no? En el 11-3870-7485, algunos dicen que
0: si
4: es
0: existe
4: invento.
0: O no existe, un invento, pero...
4: Y bueno, hubo un oyente de Tucumán que dijo eso, otro por acá dice, yo recreo en Santa Rosa, guarda que se viene, vaya medio apocalíptico.
5: Porque todavía no vino.
0: No vino.
4: Claro.
0: ¿Qué les dijimos?
4: Viene mañana.
0: ¿Qué les dijimos? Que la que iba a venir es María José Dique, que es nuestra agroclimatóloga de cabecera. Habla los martes, pero le pedimos un mensajito sobre la tormenta de Santa Rosa. No tenemos a Dique.
5: Hola, Nico. ¿Cómo están? Estaba escuchando que estaban hablando sobre la tormenta de Santa Rosa. Y bueno, sí, todos los años, para esta misma época, nos preguntamos qué pasa con la tormenta de Santa Rosa, cuándo llega y qué es. Bueno, en sí, lo que nosotros hablamos de la tormenta de Santa Rosa es por la festividad religiosa que se conmemora por la Virgen de Santa Rosa de Lima. Ya tiene su origen esta fecha en 1815 aproximadamente en esta ciudad peruana. Y bueno, y lo venimos manteniendo a través del tiempo. Y bueno, ¿y qué hay de esta tormenta que siempre decimos, bueno, son del día de Santa Rosa, pueden ser 15 días antes, 15 días después de tormentas? Y bueno, y sí, es un periodo normal en la época que estamos transitando, de que tengamos mayor inestabilidad atmosférica y con eso tengamos tormentas, porque estamos saliendo del invierno e ingresando a la primavera, y son más favorables estas condiciones de inestabilidad y que produzcan tormentas de distinta intensidad.
0: Claro. Está bien, o sea, iba a haber tormenta. Coincide, 15 días antes, 15 después, 20, 25. Pero
6: esto coincide con una fiesta parroquial, que ¿seguro? Es la Santa Rosa.
0: Por supuesto.
6: Por eso se dice la tormenta de Santa Rosa, porque suele arruinar esas peregrinaciones.
0: Y entonces le lleva Santa huevos Rosa a las clarisas y deja, o eso es otra cosa.
6: Eso es otra cosa. Es otra cosa. Harina de otro costal, pero sí. Bueno.
0: Que le lleva huevos a las monjas tormenta clarisas y no llueve están en tu casamiento, por ejemplo. No.
4: La verdad que sí, ¿eh?
7: Están haciendo una mezcla.
4: Yo si soy el Papa, los excomulgo a todos.
0: Está bien. Bueno.
4: Tengo un último momento.
0: Por suerte no lo es.
4: Tengo un último momento. Es el día de los profesores de inglés.
0: Ah, mirá qué bien. Oh.
4: Así
0: very
4: que
0: difficult, como decía, ¿no es cierto? Congratulations.
4: Claro, en honor a Carlos Tevez. Sí, no, en honor a María Adela Agudo, quien nacía justamente el 2 de septiembre, pero de 1896, en La Banda, en la provincia de Santiago del Estero.
0: Mira,
4: fue una pionera en la enseñanza del inglés en nuestro país.
0: Mira qué
6: feliz día.
0: Qué interesante eso. Bueno, Alejandra Gallo, ¿tiene algo antes del saldo o no tiene nada antes del saldo? Ya esta hora es cuando empezamos a...
6: No, por supuesto, tengo todo. 2.750 millones de dólares. 2.750 millones de dólares. El dato que te debía de todo el capítulo agroindustrial sin la soja. Uh-huh. Si sumamos la soja sería muchísimo más, porque viene la soja superando récord tras récord en Chicago, que es donde se cotizan estos commodities. ¿Cuánto cotizó ayer? $484.20. Sigo con los números, te prometo que es el último. Ayer el Banco Central volvió a comprar 15 millones de dólares. Y las reservas, entonces, ¿qué pasa? Que yo te vengo taladrando con
0: suben.
6: Eso. Te voy a decir, con los barriles todos los días te hago el conteo. Sí, y con las reservas internacionales también. 50.205 millones de dólares. Porque digo...
0: Insisto, aún con el tarro agujereado por las deudas que se recibieron. No es lo mismo, hay que juntar plata en un tarro sin fondo.
6: No, por supuesto. Y aparte porque digo... Antes se naturalizaba que no había nada. Ahora superamos los 50.000, naturalizamos que superamos los 90.
0: Claro, es un esfuerzo de todos. Un esfuerzo de todos, claro. Sí, lo que los naturalizan después se los gastarían. Ese es el punto. No nos dejemos correr con eso.
6: Cuidemos estas reservas.
0: Uh-huh. Yo tengo un número también.
6: Día.
0: El 1, de Fórmula 1. Tenemos en línea a Juan Locatelli, periodista deportivo, especialista en Fórmula 1. Hola, Juan. Nico Yacoy, equipo nacional. Buen día, gracias por atendernos.
8: ¿Qué tal, Nico? Muy buenos días. El placer de saludarte a vos, a todo el equipo, pero especialmente a alguien que quiero y respeto mucho como Rubén Santos.
0: Pero justo hoy no lo tengo. Acá está. Hablen entre ustedes, entonces.
8: No, por favor.
9: Bueno, Juancito, yo contaba el otro día que están avanzando las obras en el autódromo para el MotoGP, que ya tiene hasta el 2030 contratado a la Argentina. ¿Cuáles son los fundamentales trabajos que faltan para que llegue la Fórmula 1, que ayer nos bajó un poco la ansiedad el presidente de la FIA, habló de
0: 2029-2030? Ah.
8: Exactamente, bueno, en el marco del Congreso Americano de la FIA Buenos Aires 2026, bueno, el Congreso lo abrió el presidente Javier Milei, donde impetuosamente dijo que Argentina tiene todo para la vuelta de las categorías más importantes del automovilismo, incluyendo la Fórmula 1 Internacional. Nosotros decimos que nunca mejor utilizado el dicho, hay razones que el corazón tiene que la razón no tiene. Hay razones como el corazón y la pasión argentina por la rica historia que tiene nuestro país con el automovilismo deportivo y con la Fórmula 1, que vienen de los tiempos de que comenzó la Fórmula 1 en 1950 con Juan Manuel Fangio y 5 títulos mundiales, José Froilán González y en la historia Carlos Alberto Reutemann. Pero la razón dice otra cosa. La razón dice que hay que llevarlo de a poco, no ser tan ansiosos y hay que esperar, porque no se puede pedir la Fórmula 1 si todavía el autódromo Oscar y Juan Gálvez, porque no va a cambiar de nombre, si el circuito que va a utilizar la Fórmula 1 en su vuelta a Argentina va a llamarse en buen homenaje Juan Manuel Fangio. Y muy bien, hay que esperar a que en diciembre se presente, y eso sí, vi las obras que se están realizando, vi la maqueta, vi todo, y vamos a tener un autódromo top, realmente, donde si piensan en un autódromo y en un lugar donde la Fórmula 1 tiene que recalar, es la República Argentina. Le contamos que no es tan fácil a la audiencia, porque cada competencia de Fórmula 1 sale 90 millones de dólares anuales. Por el momento, hay que, si se quiere, se pide el permiso, y cuando está el ok, primero la homologación de la pista, y después cuando te dan el ok, te dicen, bueno, Argentina está en condiciones. Bueno, vos tenés que desembolsar 270 millones de dólares que son depositados, y que la FIA, y en este caso Liberty Media, no te saca un dólar hasta que haya pasado la primera competencia, y de ahí se van cobrando competencia por competencia. Pero es todo un hecho económico también. El regreso de la Fórmula 1 a la República Argentina es muy esperado. La última vez que corrió aquí fue hace 28 años, en 1998, y 23 años tuvimos que responder la pregunta lógica. ¿Por qué Argentina, teniendo tanta historia, teniendo tanta pasión y una rica historia de la Fórmula 1 y grandes pilotos, no tenía un piloto? 23 años tardamos en responder esto. Ahora tenemos un piloto.
0: Eso, Juan, te iba a preguntar eso mismo. ¿Cuánto significa Colapinto y, no sé si la fiebre, pero el fanatismo, el interés que genera como ventana de oportunidad para recuperar la Fórmula 1?
8: Les voy a dar un dato que es fundamental. Los estaba escuchando con atención anteriormente y estaban dando muy buena información sobre la visita del Papa. Stefano Domenicali es el CEO de Liberty Media, que son los dueños de la Fórmula 1 Internacional. Él vive en Italia. Antes de irse a una carrera, creo que fue en Canadá, tenía una audiencia en el Vaticano con León XIV.
0: Ah, mira.
8: Le entrega un libro de la historia de la Fórmula 1 y el Papa le dice, lindísimo el libro, pero les quiero agradecer porque desde que Liberty Media se hizo cargo de la Fórmula 1, acercaron a la juventud al deporte y también se hicieron más terrenales. ¿Qué hizo el Stefano Domenicali? Lo que haría cualquier mortal en estos momentos, sacó el celular y le mostró imágenes de la exhibición de Franco Colapinto en abril 2026 en las calles de Palermo.
0: Lo tengo, el papamóvil lo tiene que manejar Colapinto. No estaría nada, despacito, que vaya despacito, pero no estaría mal.
8: El Papa le
0: sería
8: dijo,
0: buenísimo,
8: muy bien,
0: ¿sí?
8: Que sí, mucha pasión, pero Argentina no tiene Fórmula 1. A lo que Stefano Domenicali le dijo, hay una agenda exclusiva de Liberty Media donde Sudáfrica, Tailandia y Argentina están en el próximo radar de la Fórmula 1 Internacional. Eso alistó la ansiedad, y te puedo asegurar que está el 70% de las obras del autódromo Oscar y Juan Gálvez de Buenos Aires ya implementadas. Se viene un autódromo a todo trapo, pero primero tenemos que tener el autódromo. Y muy bien lo que hizo Mohamed Ben Zulayeh. Bajó la espuma y dijo, las cosas apuradas salen mal. Los milagros existen.
0: No, pero es tiempo propio ese, porque digo, me parece razonable, es una meta que alcanzar, sí. Hablando de automovilismo, no es ya. Digo, un mundial se organiza. ¿Cuántos años antes sabés que organizás un mundial? Esto tiene otra envergadura, pero lo mismo, no es de un año para otro. Está bien.
8: Y aparte que no es solamente Argentina que está en la lista de espera. Hay muchos países que quieren la lista. Lo que sí es que Argentina tiene el presupuesto lógico, porque lo que genera Franco Colapinto, que llegó para quedarse por muchos años y genera mucho en todo sentido y en lo económico también. Bueno, la pasión también juega, y hay carreras de Fórmula 1 que nosotros vemos y los autódromos y las tribunas están a medio llenar. Aquí en Argentina sería una fiebre. Y te doy un dato. en un fin de semana de Fórmula 1, la ganancia económica para el país no bajaría de 150 millones de dólares. Habla las claras de lo importante que sería.
0: De las ganas que te... tal cual.
8: Turístico, claro, tal cual. Claro, exactamente.
0: Juan, te agradezco un montonazo, que me quedo sin programa. Abrazo grande.
8: Abrazo enorme, muchísimas gracias, hasta cada momento.
0: Que estés bien. Es Juan Locatelli, periodista deportivo, especialista en Fórmula 1 y amigo de Rubén Santos.
7: Mesa de saldos. Lo último, pero no menos importante, ¿qué quedó por decir?
0: Bueno, saltemos rapidito que ahí llegó el Corol móvil y lo dejó Adrián, lo tenemos en la puerta pronto al pase. Alejandra Gallo.
6: Bueno, dos cosas a tener en cuenta, que lo vas a escuchar en Radio Nacional. De regreso de la cumbre del G20, el ministro Luis Caputo va a hablar hoy también en este encuentro de vientos de cambio y superríe en el Senado.
0: Ahí vamos. Andrea China Valdivies.
10: Tengo que darle el paso a la palabra de Miguel Heredia, abuelo de Agostina Vega, 100 días de la comisión de su crimen.
11: El lunes a la noche empiezan a investigar. Después dicen, la buscamos como una hija, nos preocupamos.
12: Ponele que sea así.
11: ¿Qué pasó? El prejuicio, estaban distraídos con la final de Belgrano.
12: Acá tuvimos
11: fin de semana largo.
12: Tuvimos la mala suerte para mi nieta, porque yo no tuve mala suerte, la mala suerte la tuvo mi nieta. La desgracia de mi nieta, la única víctima fue mi nieta, es mi nieta, porque hasta ahora, después de 3 meses, le siguen faltando el respeto a mi nieta. Que tuvimos el domingo una final, el lunes feriado. Todo Córdoba abocado a eso. Toda la policía de Córdoba abocado a una caravana, incluyéndolo al ministro.
13: No, Belgrano, una locura que no tiene.
10: Este es el registro, ¿no? También del ministro Quintero, justamente participando de la caravana del campeonato, ¿no? De Belgrano de Córdoba.
0: Y no puedo dejar de recordar que charlábamos con él en la previa, ¿no es cierto? El ministro de Seguridad de Córdoba salía en primer round para contar sobre lo que iba a hacer el operativo de seguridad para cubrir la final. Solo la final cubrieron porque descubrieron todo lo otro.
10: Y el autor del crimen lo sabía y se manejó impunemente en esa realidad con un feriado también el día lunes, que era el del 25 de mayo. Lo cierto es que se ha presentado un proyecto, mañana te cuento más, pero para evitar que las señales de alerta de la ausencia escolar de Agostina, que debió ser reportada de 21 días sin llevarla a su mamá al colegio, la ponían en una situación de vulnerabilidad. El sistema integral Agostina, así se va a llamar, y es para detectar condiciones de vulnerabilidad en menores de edad. Okay. Lo presentó el papá de Agostina.
0: Rubén Santo, ¿por qué Miguel Santo? Rubén,
10: quedaste Santo con Miguel Heredia.
9: Sí. Bueno, te decía al principio, Nico, que una venta récord, la de Enzo Fernández, sigue sumando ventas récord. Enzo Fernández, desde su salida de River, del Chelsea pasó al Manchester City en 146 millones de euros, que son algo así como 170 millones de dólares.
0: Que son algo así como mil y pico de miles de millones de pesos.
9: Qué bien. Bueno, la cuestión es que es la cuarta, es la más grande de la Premier, perdón.
0: Qué bárbaro,
9: Y es la cuarta a nivel mundial. En valores, van a llevar primero con 222 millones.
0: No puedo creer que no muerda nada de eso, no puedo creer.
9: No, él va a tener su contrato, seguramente, sí, y va a ser un muy buen contrato.
0: Ah, pero algo del pase.
9: No, acá no corre, en el resto
0: no
9: del...
0: me pasó nada, si no me dan algo no me pasó nada.
9: Bueno, decíamos, Neymar al Paris Saint-Germain, 222, Mbappé al PSG, 180, Dembélé al Barcelona, 148, cuarto, Enzo Fernández, 146, al Manchester City. Y acá, lo que pasa es que esta noche juega Boca con Vélez, Copa Argentina al octavo de final, en cuartos espera la Racing.
0: ¿También se va de la selección? No.
9: Yo no creo, eso creo que no.
0: Eso está muy bien. Nosotros nos vamos casi que Adri. Bueno, Cristian Bello, ¿trajo algo o huele a clásica?
4: No, clásica.
0: Lo arrancamos de clásica para los que recién se suman, claro. por una indisposición de nuestra locutora. Arrancamos de clásica a Cristian Bello.
4: Como una flor.
0: Como una flor de plástico. Como estas que estamos.
4: Bueno, Guille.
0: Si tuviera que ser una flor, ¿qué flor sería? Flor de locutor.
4: Flor de locutor. Dale. Guille nos escribe y dice, la flor del lapacho. La del lapacho rosado es muy linda, muy bonita flor. Sí, hola, buen día. Por acá dice, hay tormenta de Santa Rosa sobre... sobre el volcán Payum. Saludos de Vaca Muerta.
0: Abrazo grandote. Abrazo. Que tenemos que darnos una vuelta por Vaca Muerta. En algún
6: cuando
0: momento,
6: quieras, Alex. Me encantaría. Sí. Ah, te lo llevas a la asignatura pendiente. Sí. Sí.
4: Buen día. ¿Seis meses antes o seis meses después? Siempre hay una tormenta fuerte. No claro. Culpen al pobre Santa Rosa.
0: Ese es el tema, efectivamente. Ese es el tema. Le damos una bienvenida. Un beso grande a Mari, que nos está escuchando ahí desde Infraestructura, y a Miguel también. Así que abrazo grandote. 52 minutos de las 9 de la mañana. Nos vamos a buscar a Adri Corol y volvemos, Dios mediante. Hacemos un pasecito, ¿sí? Y volvemos después como primer round, Dios mediante, mañana a las...
4: A las 7 de la mañana.
0: Muy bien, Cristian Bello.
4: Agarra así, por eso.
0: Muchísimas gracias.
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0: Adrián Corol, muy buen día, bienvenido. ¿Cómo le va?
17: Francia, Francia.
0: Hola de Francia, me sacás la ficha vos también, ¿no es cierto? Si se vas a tal lugar, a tal hora.
17: Yo
0: todo
17: lo veo, depende sabe, cómo alguien va. Por ejemplo, hay gente
0: de
17: la veo. Sí. Yo veo gente y digo, hoy no dormís la siesta en casa.
0: Claro, claro.
17: Hoy no dormís la siesta. Mira,
0: totalmente.
17: Depende
0: sí, tengo una brillante idea, pero no sé si usted me va a aprobar.
17: Sí,
0: hablando del Papa y la visita, sí, y el Papa, sí, móvil, sí. Me gustaría que lo maneje Colapinto.
17: Sí, además, ¿no es un circuito que conoce? Porque pero, es un circuito que, claro, conoce, pero si andó por ahí. Era
0: lo, lugar que no lo lleve tan rápido, pero no que no estaría mal.
17: Yo creo que va. No, mejor con la pinta.
0: O traen, sí, ellos un conductor.
17: Si hay, claro. Lo voy a decir en estos términos. Sí. Si hay una seguridad.
0: Sí.
17: Si no hay, sobre todo se reforzó a partir de, sí, Mohamed Ali Akka.
0: Si hay un no hay nada al azar, ese
17: es eso. ¿No? ¿No? Bueno, de hecho, yo, sin estar ahí, me aventuro a decir que un gran porcentaje del tiempo tiene que ver con esto, de la organización, de los movimientos y más. Teniendo en cuenta además que todo lo que tiene que ver con la conexión local, con la iglesia aquí en la Argentina, está trabajando las 24 horas, sí, ¿entendés? Dentro, ¿saben? A mí me sorprendió siempre eso. Algunas veces estar hablando allá en un viaje, uh-huh, cuando uno va al Vaticano, y me encontré con un amigo que vive en el Vaticano, allí en el Estado
0: Intramuros.
17: Vaticano. Claro, digo... Y por ahí...
0: Entrás por la puerta de Santa Marta, no, por la qué lindo. Otro,
17: yo tengo sellado, tengo sellado mi ingreso. Y, pero es genial. Y es muy, muy interesante, obviamente. Pero los argentinos que puede, ajá, haber ahí, que estaban antes, hay que decirlo, de Bergoglio, Francisco, sí, y siguen estando aún hoy, hay muchos.
0: Sí, hay muchos.
17: Saben todo. O sea, por ahí... Che, el semáforo de Pueyrredón, ¿son capaces de cerrar?
0: Bueno, es que sí, claro. Bueno, pero después no saben, cuando había que interpretar a Francisco dirigido a los argentinos ciertos mensajes, no, porque él no sabe, no se mete.
17: Igual yo creo que, me aventuro a decir, que el León 14 va a tratar de hacer como una saga, una secuela, va a a referir mucho a eso, ¿eh?
0: Bueno, hablábamos con, hemos hecho algunas de las, digo, notas con la comisión organizadora,
17: sí, señor, excelente
0: así, nota, si Dios quiere seguiremos haciendo, pero es de suponer que algún espacio le va a dedicar a, a honrar a su mucho predecesor guiño, y yo mucho creo que guiño. Ahí mismo la parroquia
17: desde la, algo, sí señor, algo, yo creo que desde el arranque el mensaje va a ser vengo a cumplir el sueño.
0: Yo creo que sí, yo creo que
17: ¿qué es lo de eso?
0: Hay cosas que me están gustando y cosas que no tanto de la previa, espero
17: pero después es como es lo mismo que nos pasaba en el mundial, acordate que cuando
0: la
17: venga
0: la conferencia episcopal y no se prenda el papa en eso, señor, ¿no? Pero bueno, señor, es que hay que decirlo. Sabe. Porque si no,
17: no, pero cuando sean esos actos multitudinarios, claro, es como a mí me pasa parecido a tres temas que son la selección, una visita a nivel papa, que es jefe de Estado, además. Y Malvinas, que va a ser un tema que totalmente, está siendo un tema súper interesante. Hay que esperar hasta mañana, pero hoy vamos a tener un adelanto. ¿Sabe de qué?
0: ¿De qué?
17: De un amigo mío que sabe dónde trabaja.
0: ¿Dónde?
17: Sí, en una radio allá, una radio chiquita que hay allá en Londres.
0: Ah, ¿sí?
17: Sí. Después vamos, mira, a hablar. Latinoamericano, que conoce mucho a nuestro país, porque en realidad es uruguayo. Y era docente universitario, usted sabe lo que es eso, que por concurso. Y dejó todo por la radio. Y se fue de Montevideo a Londres hace muchísimos años. Digamos. Más loco, ¿no? Pero además hizo toda su carrera allí en la BBC. Y es un es muy interesante cómo cubren
0: siempre. Para charlar
17: siempre
0: un poquito de cómo está ahí pegando. Mira, parece que caló en la opinión pública la bandera y alguna cosa.
17: Te voy a decir algo más. Más eso que esto.
0: Sí, más eso que esto. En la opinión pública, más eso que esto. Por lo que se está diciendo.
17: Le voy a preguntar a Roberto. Le voy a preguntar a Roberto.
0: Los pasó un poco a la defensiva en ese punto, ¿no es cierto? Trajo a la
17: le voy a preguntar
0: internacional una situación de injusticia.
17: Mira, ya te lo digo que algo de eso.
0: Y algo de eso me parece.
17: Vamos a hablar.
0: Así que me los quedo escuchando. Adri Corol, tenga usted un excelente programa. Nos quedamos, por supuesto, en la continuidad informativa y de todo lo otro.
17: Saludos
0: de
17: Radio Nacional. Por el evento.
0: Mando saludos por el evento de los Vientos de la Libertad y nos volvemos a encontrar, Dios mediante, mañana tempranito a las 7 de la mañana. Tengan un excelente día.

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0: buen día, bienvenidos y bienvenidas a Nacional Folclórica. Bueno, ¿cómo va la vida? ¿Cómo han arrancado la mañana de miércoles? Hoy es miércoles en la ciudad de Buenos Aires. Bastante nublada está la cosa, se pronostican algunas lloviznas para esta noche y para la mañana de mañana. Así que estén atentos si van a salir, lleven paraguas, por las dudas, siempre y cuando sepan que vuelven tarde. Nosotros estamos acá haciéndoles compañía, nos vamos a quedar, en mi caso particular, personal, hasta las 3 de la tarde. Tenemos gran equipo, el Chino Cuenca en los controles. Hola Chino, ¿cómo va la vida? ¿Todo bien? Está Gastón Rabinovich en la producción, la veo a Vale Roy, que es nuestra compañera que trabaja en todo lo que tiene que ver con la artística de esta radio. Y acá, sentados a la mesa, muy cerquita mío, arranco con Chocolate. Buen día, Choco.
1: Hola, Colo. Buen día a vos, a todos los compañeros y a la audiencia de La Folclórica en este día gris.
0: Un día gris, ¿no? Sí, bueno, en Buenos Aires. Sí. Veremos qué es lo que pasa en el resto del país.
1: Ah, eso está bien.
0: Ya nos contarán.
1: Que nos cuenten.
0: Que nos cuenten, que nos cuenten. ¿Cómo va la vida?
2: ¿Cómo va, Colo? Bien, buen día para todos. Acá estamos comenzando una jornada de miércoles, en el más amplio sentido de la palabra, porque está medio feo afuera, está medio neblinoso.
0: Desapacible.
2: Desapacible, húmedo, no sé.
0: Bueno, el que hable Jorge Vaccaro, vamos a ir entrando en calor de a poquito.
2: Bueno,
0: La energía positiva.
2: Entremos en calor de a poquito,
0: escucha.
2: Está bueno eso. Si vamos a entrar en calor, que sea de poquito.
0: Que sea de poquito, siempre. Bueno, tenemos música, que le agradecemos a José Luis de Dios y a Marcelo Saavedra de nuestra discoteca. Vamos a arrancar escuchando a los Sacha. ¿Es así, Chino? No me dejes mentir. Del norte cordobés, qué lindo. Esto es de Ica Novo. Esto recién comienza, prepárate el mate y quédate con nosotros.

Esto es de Waldo Belloso, se llama El Gato de la Fiesta y lo que sonaba era Daniel Argañaraz. Seguimos con la música, nos quedamos en principio hasta la 1:45, momento en el que llega el panorama nacional de noticias. Luego retomamos la programación habitual con la música, que insisto, le agradecemos a José Luis y a Marcelo de nuestra discoteca nacional. En estos momentos 15 grados la temperatura en Buenos Aires, el cielo se encuentra despejado según el Servicio Meteorológico Nacional, aunque yo lo veo bastante nublado, tengo que decir, realmente por lo menos acá en lo que es microcentro se ve bastante oscurito, veremos cómo continúa la cosa. Por lo pronto les digo, me encantaría saber en qué andan, que nos cuenten desde dónde nos escuchan. 11-3109-5896 es nuestro WhatsApp, la forma de comunicarnos. Ahí pueden dejar mensajes de audio o por escrito que los compartimos acá, entre mate y mate.

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Claro, claro, es Yamila Cafrune cantando una canción de Cacho Valles que se llama así, Del Mismo Palo. Nos vamos a quedar hasta las 12:45 haciéndote compañía entre mate y mate con la música que nos gusta a todos, clásicos. Esto es de Raúl Palma.

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Marta Carranza, qué mala suerte, esta cueca de Eladia Blázquez. Estamos escuchando a Lázaro Caballero. Esto se llama Lindo Adorno pa' mi apero. ¿Y por qué especialmente citamos a Lázaro? 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Para cobrar

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0: Brisa, sí, acá está Jorge Bacaro. ¿Qué trajiste hoy?
1: Bueno, se está desarrollando la final del Mundial de Tango. Anoche fue la final de tango de pista, tango de pista. Y Lucas Gauto y Naima Gerasopoulou.
0: Qué difícil.
1: Es griega ella, ¿no? Se nota, uh-huh. Naima Gerasopoulou y Lucas Gauto. Fueron...
0: Pensé que le decían la turca.
1: Claro, la Tana Gerasopoulou.
2: ¿Él también es griego?
1: No, él es argentino, ella es griega. Ganaron el Mundial de Tango en la categoría pista. Habían participado en 2025, habían llegado a la semifinal y esta vez se quedaron con el campeonato de tango de pista. Esta noche en el Gran Rex va la final de tango escenario. Así que a partir de las 7 de la tarde, con show incluido, va a ir la final de tango escenario, que es la otra pata, digamos, importante de este festival y mundial, que congrega bailarines de todo el mundo y que muestra la expansión de la música ciudadana, de la música popular argentina, en lugares realmente sorprendentes, ¿no? Cuando uno ve que hay parejas de Finlandia, ve los alcances del tango. Bueno, hoy entonces tango escenario en el Gran Rex, a partir de las 19 horas, lo mismo que pasó anoche, con el triunfo de esta pareja en el rubro tango pista, o tango de pista, que es el tango más estilizado,
0: ¿no?
1: Con todo esos firuletes trabajados y todo eso. El tango
0: sí, que al tanguero tradicional mucho no le va.
1: Perdón, no, el tango de pista no es
0: revés.
1: De pista es al revés. El tango de pista es el tango de las milongas.
2: El tango de pista escenario es el que se pisa el suelo. El tango escenario es
0: el de María Nieves,
1: claro,
0: y
1: el escenario
0: y Copes.
2: Es el más de aire, ¿viste?
1: El escenario
2: con acrobacia.
1: Es más, sí, acrobático.
2: Sí, y hay que poner un poco más al tanto a ciertas personas, por lo general extranjeros, que no tienen muy claro, porque dice que cuando el locutor dijo un corte y una quebrada, el tipo llamó a la ambulancia.

0: Lorenzo, bienvenida, ¿cómo va?
1: Buen día aquí a toda la gente de la folclórica. Vos sabés que vamos a hablar de un tema que tiene impacto en la salud de los más jóvenes. Estamos hablando del consumo de marihuana, el consumo recreativo. Ustedes saben que hay un consumo que es medicinal, que está regulado, que tiene que ser obviamente administrado por un profesional de la salud. Pero en el tema del uso recreativo hay estudios científicos que registraron que su uso a temprana edad puede producir varias dificultades, sobre todo en el desarrollo del cerebro de los adolescentes y de los más jóvenes. Durante mucho tiempo se pensó que era inocuo, pero bueno, la ciencia fue avanzando, se realizaron muchas investigaciones y se concluyó que puede producir dificultades en la memoria, menor capacidad de aprendizaje, deterioro de atención y también, esto es importante, mayor riesgo de desarrollar trastornos de salud mental como esquizofrenia y una reducción del coeficiente intelectual.
0: Wow.
1: Todo esto está documentado, hay investigaciones científicas que ya fueron publicadas y también en esto se trabaja aquí en la Argentina, en la Universidad de Buenos Aires. Eduardo Barreiro es docente de la Facultad de Farmacia y Bioquímica de la UBA y esto nos decía.
2: La cannabis de uso medicinal nosotros la tenemos regulada en nuestro país con la ley 27.350, bajo estricta receta médica. Cuando la cannabis ya se transforma en una sustancia de uso recreativo que tiene efectos en nuestro cerebro, puede producir algunas circunstancias desagradables, estamos hablando de THC, puede ser una droga muy perniciosa para nuestra juventud y para todo tipo de personas que quiera experimentar con estas sustancias.
1: Eduardo Barreiro, de la Facultad de Farmacia y Bioquímica de la Universidad de Buenos Aires, acerca de los efectos nocivos que puede causar el consumo sostenido en el tiempo de marihuana.
0: Bueno, es interesante, ¿no? Porque se suele subestimar en general,
1: totalmente,
0: el consumo, ¿no? De el caso de la marihuana, pero en general.
1: Sí, muchos. Pero sobre todo de la marihuana, porque, bueno, hay toda una cuestión que prevaleció durante años que no era nociva.
0: Claro, que tenía que ver con algo más natural.
1: Sí.
0: Eso se escuchaba.
1: Y bueno, tiene estos efectos que se han comprobado.
0: Muchas gracias, Diani.
1: Gracias
0: como siempre
1: a ustedes.
0: Esto es Vale 4 junto a Bersuit Vergarabat. Atrévete a mirarme de frente, Chino.

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La Bruja Salguero haciendo La Chumba y Pilla. En la folclórica, algunos datos que tienen que ver con el tránsito para aquellos que andan en la calle, decirles que en la Ciudad Autónoma de Buenos Aires se registra el flujo habitual de las horas pico con calzada mojada por la alerta amarilla de tormentas emitida por el Servicio Meteorológico Nacional. Recordemos que la temperatura actual en Buenos Aires es de 14 grados 7 décimos y que se esperan, como les decíamos más temprano, algunas lluvias hacia la tardecita noche ya. Algunos datos que tienen que ver con la Avenida General Paz, decirles que presenta circulación lenta e intensa con sentido a la autopista Lugones, mientras que los accesos norte, oeste y la autopista Riccieri operan con demoras leves.

0: Qué linda dupla esta, la de Candela Massa y Ángela Irene haciendo Cantoras, que es una canción que le pertenece a Candela. Muchos mensajitos fueron entrando en este blog. Agradecerle a Daniel que nos escribe desde Comodoro Rivadavia, nos manda la postal de cada día. Buen día, Colo y equipo. Anoche llovió, hoy amaneció con sol pleno y está haciendo 5 grados en estos momentos, nos cuenta Daniel, bastante más fresco que por acá. Luego aparecen un montón de mensajitos queriendo participar por el sorteo para las entradas del Gran Rex para poder ir a ver a Lázaro Caballero. En un rato vamos a ir mencionando los nombres que aparecen. Agradecerle a los que desde muy tempranito ya se estuvieron comunicando, como Moby, desde Luján de Cuyo, Mendoza. También manda fotos, saluda. Nos dice, en Mendoza hay un sol radiante y yo viendo que no podré mudar a casa nueva los cactus. Necesito a la caballería para esto. Llega este finde y nos manda una foto que comparte, ¿no?, con todo el equipo y que yo les cuento, donde se ven unos cactus divinos, pero gigantescos, muy difíciles de mudar, en serio. No sé cómo vas a hacer, si es que lo vas a lograr, pero el intento está, hacelo porque sería una pena perderlos. Bueno, sigue la lista, no los quiero abrumar de tanta palabra, en un rato les cuento qué es lo que nos van diciendo nuestros queridos oyentes al 11-3109-5896. Una breve pausa ahora, después la seguimos.
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0: Llana, claro. Bueno, no está ahí nuestro compañero con los herederos del Cuyún. Los sábados es el programa de Fer. Bueno, ahí está. Los sábados hay programa de música cuyana con nuestro cuyano alborotador, como le decimos nosotros a Fernando Pedernera. Bien, bueno, hay mensaje también de Goyo desde el barrio de Palermo que nos escribe para decir que le encanta la música que estamos escuchando, que mientras trabajo pide o le gustaría escuchar La Catamarqueña por Rally Barrio Nuevo. Saludos a la familia Aguiar de Belén, Catamarca, dice. Bueno, ojalá estén escuchando. Les mandamos saludos de parte tuya, Goyo, y buscamos la música que tenés ganas de oír. Sigan los mensajes. Un hito más te comparto, porque hay muchos. Este dice: buen día, folclórica. Qué lindo escucharte, Colo, por la mañana también. ¿Se está acostumbrando a madrugar usted? Y sí, de a poco me van acostumbrando, no me va quedando otra, amigo. Otro tema, el sábado próximo es el Día Mundial de los Pelirrojos, me dice. Pensaremos en vos, Gerardo de Villa Pueyrredón, ex pelirrojo, ahora canoso. Vamos, sos de mi troupe.
1: Se juntan, se juntan, hacen reuniones multitudinarias, así que una de esas te invitan.
0: ¿Quién te dice?
1: Claro.
0: Alguna vez fui.
1: Se va a los libros.
0: Alguna vez fui a cubrirlo como periodista y me quedé. Me quedé,
1: Claro.
0: por supuesto, me hicieron quedar. Bueno, abrazo a todos los que se van comunicando. Muchas gracias por eso. Bueno, quédense, quédense, que ahora lo vamos a escuchar el señor Jorge Bacal.

0: Bueno, muy bien. Reaparece el teatro gauchesco, de índole gauchesca, en la escena contemporánea, precisamente en el Teatro Nacional Cervantes, porque mañana a las 20 se estrenará una nueva versión de Santos Vega, a partir de un original de Luis Bayón Herrera, que yo realmente no tenía a Luis Bayón Herrera, guionista y director de las películas de Nini Marshall, de Cándida sobre todo, un gran comediógrafo de origen español y que se aporteñó muy joven y se dedicó al mundo del espectáculo, al teatro, al cine, de una manera muy prolífica, pero no lo tenía a Bayón Herrera como intérprete a nivel de escritura, ¿no?, de la historia mitológica de Santos Vega, que se transformó en uno de los picos más encumbrados de la poesía gauchesca, de hecho referenciado por figuras como la de Bartolomé Mitre, cuando le escribió a Santos Vega su poema, a Santos Vega, payador argentino: tu alma puebla dos desiertos y del sur en la campaña al lado de una cabaña se eleva fúnebre cruz, esa cruz bajo de un tala solitario abandonado es un símbolo venerado en los campos del Tuyú, precisamente cerca de San Clemente del Tuyú está el monumento a Santos Vega, ahí en General Lavalle, una figura reverenciada, como bien decía Bartolomé Mitre en su momento, y una figura que trascendió la poesía gauchesca para enraizarse en otros géneros como el del teatro. Los hermanos Podestá fueron uno de los primeros.
1: No sabía de lo de Bartolomé Mitre, poeta.
0: Ah, ¿viste? Acá te enteras de todo.
1: Qué lindo hubiese sido que se hubiese dedicado de lleno a eso.
0: ¿Y viste? Buen poeta, ¿eh? Porque yo te digo, tu alma puebla los desiertos y del sud en la campaña al lado de una cabaña se eleva fúnebre cruz. Esa cruz bajo de un tala solitario, abandonado, es un símbolo venerado en los campos del Tuyú.
1: Te digo que bien leído debe ser lindo.
0: Debe ser lindo. Pero bueno, para eso está vos, ¿no? ¿Viste? Yo no.
2: Vuelvo, dijiste en el Cervantes mañana.
0: En el Teatro Cervantes, exactamente.
2: Yo voy a ir al Cervantes mañana.
0: Daniel Casablanca, que es uno de los integrantes de Los Macocos, para más datos. Daniel Casablanca, un gran comediante, un gran director también. Y que bueno, me parece que asume un gran desafío con esto de devolver el teatro gauchesco a una sala tan venerada también como la del Teatro Cervantes, la sala María Guerrero. El hecho, Gonzalo de María, que es el director del teatro, hizo un repaso en,

0: función de la presentación de esta obra sobre lo que significó el teatro gauchesco en la Argentina, ¿no? Porque a partir de la ranchería, ¿no? El teatro de la ranchería y cómo eso fue consolidando el costumbrismo dentro de la representación teatral porteña, que era antes un género que era medio como esquivo, era más para el circo, como los hermanos Podestá.
1: Claro, te iba a decir, allá en La Plata, los hermanos Podestá, bueno, y el teatro.
0: La cuestión es que a fines del siglo XIX, 1890, el teatro gauchesco se empieza a imponer a partir de las compañías españolas. Por eso es importante también lo de Bayón Herrera. Ahí empieza a entenderse algunas cosas. Yo igualmente desconocía que Bayón Herrera haya llevado adelante, haya incursionado con este personaje. Bueno, la cuestión es que en ese momento, obviamente, el público porteño abraza la novedad, como dice De María, y genera un fenómeno de masas en los teatros porteños, que es ahí está el impulso del teatro gauchesco. Bueno, lo que han hecho con esta versión es rescatar un poco esa movida de fines del siglo XIX que impuso al teatro gauchesco y puso, subrayó las leyendas de ese teatro, entre ellas la de Santos Vega, ¿no? La historia del payador invencible que se enfrentó al diablo. Te falta en un cruce de caminos. Bueno, la cuestión es que, como lo de Robert Johnson, pero bueno, la cuestión es que esa historia tan legendaria, tan mitológica, que atravesó generaciones, formatos, Larralde la hizo en cine. José Larralde fue intérprete de Santos Vega, año 1900, al principio de la década del 70. Fue, creo que, ahí está, Carlos Borcosque dirigió Santos Vega con José Larralde, y estaba justamente esta versión cinematográfica basada en el poema de Rafael Obligado, otro de los pioneros en darle entidad poética a la, claro, a la figura de Santos Vega. Bueno, en resumen, mañana entonces vuelve Santos Vega a la sala, al Teatro Nacional, en este caso al Cervantes, con un gran elenco y con la dirección de Daniel Casablanca, lo que supone muchas garantías para un clásico de la literatura argentina, te diría una leyenda de la literatura, que ahora apuesta a reafirmarse o a revalorizarse en el escenario mayor del Cervantes.
1: Me encantó.
0: Bueno, me alegro.
1: Me dieron ganas de ir.
2: Allá vamos.
1: Esto es Canto 4 con Ángela Leiva haciendo La Soñé.

casi que no hace falta anunciar, por supuesto, la voz de Mercedes Sosa, Canción y Huayno. Estamos en la 98.7 Radio Nacional Folclórica. Nos vamos a quedar hasta las 12.45, momento en el que lleguen las noticias del panorama nacional. Y luego retomamos, por supuesto, la programación habitual. Y ahí sí, seguimos haciéndoles compañía hasta, bueno, hasta la hora que nos quieran seguir acompañando. Ojalá se queden con nosotros todo el tiempo. Saben que se pueden comunicar al 11-3109-5896. Siguen entrando mensajes, claro. 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

Bueno, el reciente padre, Lázaro Caballero, estuvo presentando ahí a su niño, a su primogénito, hace muy poquito tiempo. Le mandamos un abrazo grande y le decimos que nos vamos a ver pronto. Mientras tanto, les contamos a quienes estén escuchando La Folclórica que en estos momentos aumentó un poquito más la temperatura, 16 grados 4, el cielo se encuentra algo nublado. La máxima pronosticada para hoy es de 23 grados. ¡Epa! Casi que vamos a estar en remera, cuando querés acordar. Ya los árboles empiezan a brotar, todo se ve más verde. Escuchamos al dúo Heredero, Ristra de Chacarera.

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¿Cómo me enamoran tus ojos? Nico Cau, lo escuchabas a él. También estuviste escuchando, bueno, la música del Dúo Heredero, Las Palmeras y el feat, como se usa decir ahora, con la participación del chaqueño Palavecino. En fin, se vienen los tucutucu en instantes nada más, porque antes quiero agradecer a toda la gente que se está comunicando con nosotros. Son un montón los que nos han escrito. Claro, hay un porqué, no solo para felicitar porque les gusta la música y porque se sienten cómodos con nuestra compañía, sino porque además estamos regalando 2 pares de entradas para ir a ver a Lázaro Caballero. Falta muy poquito, el 12 de septiembre será el concierto y bueno, y tenemos la posibilidad de acercarte. Entrada sin cargo. Recordá que tenés que dejar tu nombre completo y los últimos números del DNI. Seguramente haremos el sorteo medio que sobre el final del programa ya. Así son cada vez más los que pueden participar. Gracias a Lidia, gracias a Pato, gracias a todos los que están escribiendo, a Edmundo de Núñez, a Cacho Recalde, gracias a Nino de Valentina Alsina, a Miriam de Caballito, a Pedro que también nos escribe. Bueno, así sigue la lista, son un montón. Gracias a todos por estar ahí. Nosotros seguimos haciéndote buena compañía, contándote que la temperatura está por ahora clavada en 16 grados 4 en Buenos Aires. Insisto sobre esto porque sé que nos escuchan desde muchos, muchos sitios. Cuéntanos ustedes en todo caso cómo viene la temperatura actual donde estás escuchando la folclórica. ¿Qué es lo que llega, Chinito, ahora? ¿Vamos con los tucu? ¿Te parece un clásico? Bueno, que lleguen ellos con De la Frontera, esto es de Romero y del Chango Paliza.

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Juanchi Osuna, ahí lo escuchábamos, alguien que lleva en la sangre el folclore claramente, debido a su padre, ni que hablar, y Facundo Bayón, juntos hacían coplas para un desvelo, antes El Salvaje, Milena Salamanca.

0: información, Jorge.
1: ¿Saben por qué hoy es el Día de la Industria? Hoy es el Día de la Industria.
0: Argentina, de la industria argentina.
1: La industria argentina, sí, nacional, ¿no? Porque en 1941, en esa fecha, se conmemoraba lo que fue la primera exportación realizada en Argentina.
0: O sea, productos hechos en el país.
1: Un envío, sí. Que se exportaban a bordo de la carabela San Antonio, que partió del fondeadero del Riachuelo, lo que por entonces era la capital del virreinato del Perú, 2 de septiembre de 1587. Esa fue la primera exportación. Entonces, como estaba esa fecha, en el año 1941 se instituyó como fecha que hablaba o que reflejaba la industria nacional, el 2 de septiembre. Mirá vos, 2 de septiembre de 1587, a ver qué era lo que llevaba. Bueno, que llevó a Brasil, mirá vos, le exportamos a Brasil bolsas, telas, tejidos, harina de producción local, que era una novedad por entonces, ahí estábamos hablando de industria. Año 1587, y bueno, en ese viaje inaugural de productos argentinos hacia Brasil, un 2 de septiembre de 1587, quedó rubricada. O rubricado, mejor dicho, el Día de la Industria Argentina.
0: Mirá si tendrá historia, ¿no? La industria en nuestro país. ¿Cuánta
1: sí,
0: historia?
1: Sí, por supuesto, ¿no? Hoy vemos lo que se mueve en los puertos argentinos con esos contenedores, o sin ir más lejos, lo que son las materias primas que se consumen en el mundo, ¿no? De soja, de carne y todo, y es sorprendente. Pero claro, hay que remontarse a 1587. Mirá cuando en aquel momento dijeron, bueno, levaron anclas y zarparon hacia el Brasil con esa carga.
0: Sigamos con la música, dale, dale que sí. Bueno, ¿qué es lo que llega? Y Michitay, esto es de Ulises Hermosa, estos son los Tequis. Y pegadito nomás vas a escuchar a la tucumana Belén Herrera junto a Néstor Garnica hacer

toda la polenta de Néstor Garnica y Belén Herrera, ya te lo había anticipado, Cenizas de mis años es lo que escuchabas. Siguen entrando mensajes, pero qué bueno, che, nos quedamos hasta las 12:45, momento en el que llegará el panorama nacional de noticias. Mientras tanto, les comparto mensaje en este caso de Viviana, que nos escucha desde La Plata, saluda, dice buen día Colo y todo el equipo. Lo mismo que le dije a Marucho, te lo digo a vos. Placer, un gustazo que estén ahí. Gracias por eso y por la compañía diaria. Abrazo apretadísimo, dice Vivi, fiel oyente de Radio Nacional Folclórica. También veo que entra un mensaje de Jorge de Boedo, que vamos a compartir en un ratito. Y Walter. Y por acá hay otro mensaje más que dice, buenos días, Emiliana. Qué alegría escucharte desde temprano. Quiero participar por las entradas, claro, para ir a ver a Lázaro Caballero. Hay un montón de mensajes, son muchos. Si no los nombro, no se preocupen, porque no voy a llegar a mencionar a todos los que entraron, pero sí todos van a entrar en el sorteo. De eso quédense tranquilos. En un ratito nada más, Gastón Rabinovich desde la producción va a sortear y bueno, daremos los nombres de los ganadores. Recuerden que son dos pares de entradas para ver a Lázaro el día 12 de septiembre. Bueno, aquí estamos. Nos quedamos un rato más. ¿Nos haces compañía? 11-3109-5896 y la música. Cristian Herrera, Matacos. Ellos llegan a la 98.7 con ese relincho que se escucha ahí para hacer Chaco Guadalajara.

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Estamos escuchando la Algarrobera, Melina Salvay. Antes de escuchar a Melina, estuvo sonando Pablo David Toledo con la Chacarera del Olvido.

0: Pablito, buen día. Qué alegría escucharte tan temprano, alegrándonos la mañana. Bueno, sí, tenés razón, acá por Palermo y alrededor es muy feo el día, ventoso, completamente nublado y viste que pronostican lluvia, mucho frío el fin de semana. Bueno, pero ya se despide y ojalá podamos ver un poco más seguido el sol. Bueno, no sé si hoy sortean entradas para Lázaro Caballero. Por las dudas después te mando los datos. Ojalá que sí. Bueno, Colito, grupo, que tengan un hermoso miércoles, tal cual como lo merecen, y a toda la oyentada, chau.
1: ¡Qué linda! Bueno, suerte en el sorteo a todos los que van escribiendo, se van comunicando y nos van dejando sus datos, porque en una de esas, quien te dice, se van a ver a Lázaro Caballero dentro de muy poquito, el 12 de septiembre. Por acá llega un mensaje de José, de Los Cardales, que dice, qué bueno escucharte a la mañana, Colomerino, bien criollita había sido, me escribe, gracias por mantener vivo el espíritu de la folclórica. Bueno, hacemos lo que podemos, intentamos porque, bueno, nos gusta la música popular folclórica, así que dentro de nuestras posibilidades la cuidamos, todo lo que se pueda. Silvia, hermoso programa, como siempre, dice, me encanta encender la radio para volver a escucharlos. Bueno, valga la aclaración, hoy no está la Tana Marucho, Silvita, ausente con aviso. Quien les está haciendo compañía es este equipo que cuida el rancho también lo mejor que puede. Se suma Sandra Viera en los controles, que todavía no la había mencionado. Hubo ahí un recambio, se fue el chinito hace un rato nada más. Y acá de este lado, como les mencionaba, Jorge Bacaro desde tempranito y también Chocolate.
2: ¿Cómo la temperatura fue tomando? Como dijo la Colo, vamos tomando temperatura de a poco. Mira, ya estamos en 18 grados, 7 décimos.
1: Viste, no me tenían fe. Y si no me tienen fe,
3: dijo Olmedo. ¿Este es el veranito de San Juan?
2: Viste, pero está anunciado lluvia para la madrugada.
3: Por eso digo, por ahí.
1: Es la tormenta de Santa Rosa. Bueno, en realidad el 30 es Santa Rosa, ¿no? Ya tendría llovió. Que haber llovido el 30, que no llovió.
2: No, pero
1: a veces se corre
2: 29,
1: un poco.
2: 29, claro, a veces 28.
1: A veces se...
3: Es Santa Rosa, entonces.
1: Corre. Y claro. Quien te dice se viene nomás. Así que, bueno, a estar atentos, a no dejar las ventanas abiertas si salen. Porque me ha pasado dejarlas y encontrar desastres, sí, ¿no? Son tormentas fuertes de verdad las que se vienen. El Super Niño, además. Bueno, José Calderón también escribe, qué bueno escucharte, saludos a todo el equipo, dice. ¿Qué más tengo por acá? Bueno, una invitación que nos hace un fiel oyente. Están todos invitados el 9 de septiembre, empezamos. Parece que da un taller, a ver si puedo ampliar la información que nos envía. Un taller de folclore, clases de folclore argentino para todas las edades, nivel principiante, en la sala Las

0: Mini Ul, las mil y una artes se llama. Está bueno el nombre. La dirección es Medrano 645, a media cuadra nos aclaran de Avenida Corrientes, subte línea B, estación Medrano. El profe es Juan Sebastián Villafañe y se va a dar este taller en diferentes horarios, que van de miércoles 18 a 19:30 horas. Va a haber ritmo como chacarera, gato, samba, zapateo. Bueno, interesante, Sebastián Villafañe, lo hemos mencionado varias veces, busquen en las redes sociales si quieren y bueno, y encuentran la manera de inscribirse para participar.
1: Muy buenos días, Colo Melino y Hola. Toda la producción de la radio. Muchas gracias por alegrarme la mañana. Hoy desde temprano está la Colo, así que es una alegría enorme. Nos alegra desde más temprano. Gracias a todos los amigos del alma, Miriam, Moby, Leila, que son mis amigos del alma, Orlando, y a toda la audiencia, Jorge el Formoseño de Boedo, que tengan muy buena jornada.
0: Bueno, un abrazo, Jorge Formoseño, como el artista que más estuvo sonando hoy durante todo el día, ya que estamos regalando entradas para ir a ver a Lázaro Caballero. Formoseño, igual que vos, solo que vos ya te radicaste en Boedo desde hace un tiempo, contémoslo también. Bueno, abrazo para vos, pincha querido. Estamos sobre las 12 y 20 del mediodía aquí en Radio Nacional Folclórica y seguimos compartiendo la música que a vos te gusta. Llega Horacio Vanegas con La Rubia Moreno.

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0: la voz de Belén, ahí acompañando a Ramona Galarza. Ramona Galarza, que es una diva, una diosa total y absoluta, con lo cual acompañar, en todo caso, a Ramona es todo un desafío. Sin embargo, me gustó la dupla que hicieron. Acá se escucha la voz en Galopera. Galopera, que es un clásico de clásicos. Yo me doy cuenta que faltan muy poquitos minutos para la despedida, pero antes...
1: ¿Y el sorteo?
0: Eso, eso. Yo sé que todos, todas están ahí atentos a la jugada, expectantes para saber quién se va a llevar en el sorteo de hoy, porque tengo entendido que puede haber otras posibilidades más adelante, pero...
1: Regalona.
0: Soy muy regalona, yo soy así. Quiero decirles que tenemos hoy dos ganadores, que en realidad son dos ganadoras, dos mujeres que se llevan hoy cada una de ellas un par de entradas para ir a ver a Lázaro Caballero el 12 de septiembre. Luz Antonella Recalde es una de las ganadoras. Luz Antonella Recalde, su DNI termina en 101. Y también, aplausos para ella, claro. Y también vamos a nombrar a Rosa Dana. Rosa Dana, los últimos números del DNI, 891. También se lleva Rosa un par de entradas para ir a ver a Lázaro Caballero. Bueno, yo sé que hay un montón, no se desanimen, porque hubo de verdad muchos, muchos mensajitos queriendo ir al teatro, al Gran Rex, a verlo a Lázaro. Sigan participando, vamos. Vamos, que no todo está perdido. Quédense escuchando la radio. Miren que yo me voy a quedar un buen rato. Con Sandra nos quedamos, hasta las 3 de la tarde. Y con Gastón también ahora. Gastoncito también se queda haciéndoles compañía. Bueno, no se vayan. Disfruten de la buena música folclórica. Ustedes se quedan un ratito más, unos 5 minutos más, ya cerramos. Y bueno,
2: nos quedamos.
0: Bueno, vayan despidiéndose, está bien. Vayan despidiéndose si quieren. Un mate más les ofrezco antes del cierre total. Gracias, Choco.
1: Gracias a vos, Corito. Nos vemos mañana.
0: Nos vemos mañana, por supuesto.
1: ¿Cómo está madrugando la... Por eso está poniendo vieja, empiezan a madrugar.
0: Ya está, listo, fue.
1: Es otro de los síntomas.
2: Exactamente. Bueno, me despido yo con el recuerdo para Eduardo Calcaño, que falleció ayer, que nos dejó físicamente, este gran director de cine argentino, responsable de aquella primera película de Eduardo Fabio, ¿no? De Leonardo Fabio, perdón. Y que además llevó adelante una gran dupla, director-actor, con Ulises Dumont en Gepetto, en El Censor, la película que estaba inspirada en la vida de Miguel Paulino Tato.
0: Grandes, bueno, películas, o sí, sea, sí, muy famosas.
2: Sí, películas que tenían un costado costumbrista muy, muy importante. También Los Enemigos, otra película también con Ulises Dumont, muy buena, muy buena. Pero sobre todo lo de Fuiste mi un verano, que fue el inicio de su carrera, a pedido de Leonardo Fabio. Que
0: también es una canción y también es el título.
2: Es una
0: de un
2: canción,
0: disco.
2: Claro, y en ese momento, donde estaba muy fuerte la figura de Leonardo Fabio como cantante, él lo elige, Leonardo Fabio, a Eduardo Calcaño para que dirija ese largometraje, que en 1969 fue un éxito absoluto, fue furor en los cines argentinos. Bueno,
0: y acaba de salir un libro sobre esa, no sobre la película, sino sobre la canción, ¿no? Y la idea. De Mil,
2: bueno,
0: Campanas.
2: El recuerdo para Eduardo Calcaño, entonces, uno de los directores argentinos que ayudó a consolidar la idea de cine argentino.
0: Muchas gracias.
2: Por favor,
0: hasta todo mañana. Lo que trajo.
2: Bueno,
0: hoy,
2: me alegro,
0: comparto.
2: Me alegro.
0: Bueno, gracias, Jorge, gracias, Choco. Que siga la música nomás. Por acá llega Abel Pintos. Ah, claro, siempre llega Abel Pintos cuando nos rajan. Es el momento. Bueno, Abel, gracias. Gracias, de todas maneras, no se ilusionen. Miren que en un rato vuelvo.

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1: 12 del mediodía, 45 minutos en la República Argentina. La temperatura en Buenos Aires, 18 grados 7 décimas. La humedad, 72%, cielo algo nublado. Y comenzamos con el desarrollo de la información, lo más importante, en 15 minutos. El canciller Pablo Quirno afirmó que Argentina defenderá sus intereses en Malvinas. Así lo sostuvo antes de participar en un encuentro organizado por la Fundación Libertad y Progreso bajo el lema Vientos de Cambio. La información con Hernán Mundo.
2: Antes de lo que será mañana a las 21, el mensaje en cadena nacional por parte de Javier Milei, el canciller Pablo Quirno sostuvo que Argentina repudia y rechaza decisiones unilaterales que está tomando Gran Bretaña en las Islas Malvinas y agregó que debe avanzarse en herramientas que permitan defender los intereses de nuestro país en el Atlántico Sur.
3: Es una obligación y una responsabilidad de defender nuestros intereses allí. Es un trabajo diplomático que tiene que tener actividades muy concretas porque hoy están sucediendo cosas en Malvinas que son decisiones unilaterales del Reino Unido, las cuales nosotros no solo rechazamos, sino que repudiamos muy claramente.
1: El presidente Javier Milei será el encargado de cerrar esta tarde el evento que se lleva a cabo en el Hotel Sheraton. El embajador de Estados Unidos en Argentina elogió el plan económico del presidente Javier Milei. Peter Lamelas dijo que en el Día de la Industria reafirma el compromiso de su país de acompañar este nuevo rumbo de inversión, tecnología confiable y empleos de calidad. A través de las redes sociales, agregó que el primer mandatario argentino toma decisiones valientes para devolverle previsibilidad a su nación. La delegación del Vaticano visita la Basílica de Luján y el Cotolengo Don Orione. Los enviados de la Santa Sede recorrerán los dos puntos de la provincia de Buenos Aires que visitará el Papa León XIV entre el 8 y el 11 de noviembre. Por Radio Nacional, el vocero del Arzobispado de Córdoba, Munir Braco, dijo que el viaje del jefe de la Iglesia Católica será histórico para el país y la provincia.
4: Lo de la avanzada fue impresionante, no tuvieron contacto con la prensa, vinieron en un avión de la Fuerza Aérea, pero fue, digamos, yo creo que fue la noticia del día aquí en Córdoba. Y es por todo lo que va generando, digamos, va a ser un día histórico, ¿no? Mucha gente está recordando aquí en Córdoba y en Buenos Aires hace casi 40 años cuando vino Juan Pablo II, y eso ha quedado grabado en el corazón, en la retina de muchísima gente, que yo lo que veo es como que toda esta expectativa previa a la llegada de León ha despertado esos recuerdos en muchísima gente que tiene más de 50 años.
1: Nuevo salario mínimo vital y móvil desde septiembre llegará a 383.800 pesos. El gobierno estableció además aumentos escalonados hasta llegar a los 437.000 pesos en abril del próximo año. ICE dio detalles sobre la detención del exnovio de la modelo argentina asesinada en México. El comunicado aportó nuevos datos sobre la situación de Juan Manuel Reverter, acusado de matar a Agostina Jalabert en Playa del Carmen. El Servicio de Control de Inmigración y Aduanas lo arrestó el pasado 23 de julio, luego de más de 3 años de permanecer prófugo en los Estados Unidos. Juicio a Pity Álvarez, el informe de Miriam Mariotto.
5: En el marco de la audiencia que se sigue contra Cristian Pity Álvarez por homicidio, los abogados defensores del músico le pedirán a la justicia que asuma una curatela sobre el cantante.
6: Estamos evaluando también hacer una curatela, porque ya que no escucharon a un médico que queríamos presentar en el debate, que estaba afuera en la otra audiencia, vamos a hacer una curatela donde ya un juez va a decir con su firma seguramente que es incapaz y no un médico. Así que bueno, vamos a hacer todos los planteos posibles.
1: Un campeón de patín artístico hacía una coreografía en el subte cuando un pasajero le puso el pie y lo tiró al piso. Lucas Benítez, 5 veces campeón de patinaje y atleta del seleccionado nacional, fue agredido en la línea B mientras realizaba una de sus habituales rutinas. Varios pasajeros intervinieron y enfrentaron al atacante. El episodio quedó registrado en un video que luego se viralizó en las redes sociales. Un nene durmió en el jardín por una disputa judicial entre sus padres. El menor de 6 años estuvo más de un día encerrado en el establecimiento al que asiste en Neuquén por orden de la justicia. Finalmente pudo salir de la institución con su madre, quien lo esperó en la puerta hasta que los jueces le permitieron tener contacto con su hijo. Por Radio Nacional, Sara Barney, abogada de Alexandra Savio, madre del menor, afirmó que se trata de un caso de violencia de género a través del niño.
7: Él terminó ese calvario después de haber estado 24 horas en el colegio. Y en realidad este es un caso de violencia de género ejercido por un funcionario público, que es Clau Staikos, contra la mamá. Y toda esta persecución que se hizo durante varios años desemboca en la persecución judicial que se ejerce para sacarle el niño a la mamá.
1: Los Pumas juegan en Mendoza, el informe de Esteban Rodríguez, desde la emisora de Radio Nacional en la capital de la provincia.
8: Este sábado habrá un gran operativo de seguridad en la provincia debido al test match de los Pumas ante Australia a partir de las 18 en el Malvinas Argentinas y Boca visitando a Gimnasia Esgrima de Mendoza en el Víctor Antonio Legro Taglia desde las 16 por la octava fecha del torneo clausura de Primera División. Hernán Amat, director de Relaciones con la Comunidad de la provincia, brindó detalles al respecto.
9: Deseando que salga obviamente todo bien, que sea una fiesta para todos los mendocinos, teniendo en cuenta de que son dos eventos de gran magnitud, pero uno que tiene trascendencia internacional, que vamos a estar recibiendo mucha gente de afuera, seguramente, poniendo mucho el foco en la prevención y en el cuidado del tránsito.
0: Deportes.
1: Noche de Copa Argentina, el informe de Damián Zárate.
10: Hoy tenemos fútbol por Nacional, se juega el último partido de los octavos de final de la Copa Argentina en Córdoba, 21-15, Boca contra Vélez. El vencedor en cuartos irá a disputar el partido contra Racing. Por el equipo del Vasco, Rodolfo Arruebarrena, Montero, Lozano, Di Lolo, Jagger, Herrera y Lautaro Blanco, Paredes, Belmonte, Ascacíbar, la duda entre Flores o Velasco, Villa y Merentiel. Por Vélez, Marchori, Joaquín García, Silvero Magallán, Elías Gómez, Aliendro, Robertone, Pellegrini, Lanzini, Alex Verón y Dylan Godoy, los elegidos de la dupla Barros Schelotto, transmisión de Nacional. Hoy además tenemos un partido de la Primera Nacional pendiente de la fecha 21, Midland contra Colegiales, y tenemos también US Open en minutos, Tommy Echeverry contra el británico Fenaley y Navone por la tarde contra el italiano Matteo Berrettini.
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1: Recrudecieron los enfrentamientos militares en Medio Oriente. El comando de Estados Unidos atacó la ciudad de Teherán y calificó de exitosas a sus operaciones. Por su parte, Irán lanzó misiles contra bases militares que tiene el país norteamericano en la región. Alertas meteorológicas por precipitaciones. Una rige para la cordillera de Neuquén y Chubut, donde se esperan nevadas persistentes de variada intensidad y no se descarta precipitación en forma de lluvia en las zonas más bajas. La segunda abarca al sudeste de la provincia de Buenos Aires, donde se prevén tormentas, algunas fuertes, con abundantes precipitaciones y ráfagas intensas de viento.
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1: 12 del mediodía, 53 minutos, la temperatura en Buenos Aires, 18 grados 7 décimas, la humedad 72%, cielo algo nublado. Luis Caputo dijo que Argentina se transformó en un ejemplo para el mundo. El ministro de Economía destacó los apoyos del secretario del Tesoro norteamericano Scott Bessent y de la directora del FMI, Cristalina Georgieva. Así lo sostuvo desde Estados Unidos, donde participó de la cumbre del G20. Caputo afirmó que los líderes internacionales elogiaron el plan del gobierno y el liderazgo político del presidente Javier Milei. El Senado debate la implementación del nuevo régimen penal juvenil. El informe de Amanda Alma desde el Congreso de la Nación.
11: Con la presencia de funcionarios en el Senado de la Nación comienza a debatirse la transferencia en materia criminal y correccional de menores del ámbito nacional a la justicia de la Ciudad Autónoma de Buenos Aires, con la presencia del jefe de gabinete de la Subsecretaría de Políticas Criminales del Ministerio de Justicia de la Nación, así como también el asesor de la Subsecretaría de Políticas Criminales del Ministerio de Justicia. Además, estará el presidente de la Cámara Nacional de Apelaciones, integrantes de asociaciones de magistrados y funcionarios judiciales.
1: Asamblea de Inundados de La Plata reclama un plan de contingencia ante la llegada del fenómeno del Niño. El informe de Fernanda Germanier desde la capital bonaerense.
12: Asambleas de Inundados de La Plata reclaman un plan de contingencia ante la llegada de El Niño y el riesgo de nuevas inundaciones por este fenómeno climático que traería lluvias por encima de los valores habituales. Las distintas organizaciones de la ciudad se reúnen esta tarde frente al Palacio Municipal y luego irán a la Gobernación bonaerense. Radio Nacional habló con Eva, integrante de la Asamblea de Inundados.
13: Nosotros estamos pidiendo un plan de contingencia. La universidad ha hecho uno y fue guardado en los cajones en la municipalidad y nunca se dio a conocer a la población. Salimos a la calle a preguntarle a cualquiera que se nos cruce si saben qué hacer ante una inundación. Nadie sabe nada. Nadie. Pregunta a los ciudadanos. ¿Qué le van a contestar?
1: Nombramientos de jueces en el Fuero Federal. El informe de Lourdes Marchese.
14: A través de los decretos 847 y 848, con la firma del presidente Javier Milei y el ministro de Justicia Juan Bautista Maíquez, salieron los nombramientos de los jueces Pablo Bertuzzi y Pablo Yadarola para la Cámara Federal. De este modo, la Sala 1 quedará conformada por ellos dos y el doctor Llorens. Leopoldo Bruglia volverá al Tribunal Federal número 4, desde donde había sido trasladado durante el gobierno de Macri. Se espera que la jura de los magistrados se realice este jueves a las 12 del mediodía en el Salón Auditorio de Comodoro Pi.
1: Cuarta audiencia en el juicio de Aníbal Lotoqui. Declaran 5 testigos vinculados a las ambulancias que asistieron al centro médico tras la descompensación de Cristian Zárate. El médico está acusado de homicidio simple con dolo eventual de un paciente tras una operación estética realizada en abril de 2021. Juicio por la desaparición de Loan Peña. El informe de Nerina Álvarez desde Radio Nacional Santo Tomé.
15: En medio de la audiencia por la presunta sustracción de Loan Danilo Peña de este miércoles, el abogado defensor del excomisario Walter Maciel, Richard Vallejo, confirmó ante el tribunal, las demás defensas y la fiscalía que su defendido prestará declaración la próxima semana. Según precisó el letrado, Maciel declarará el próximo jueves, convirtiéndose en uno de los testimonios más esperados de la etapa del juicio. El excomisario, uno de los imputados por la causa por la presunta sustracción de Loan Danilo Peña, tendrá así la posibilidad de brindar su versión de los hechos.
1: Premian a científicos argentinos por contribuir al desarrollo de dispositivos para la salud. El informe de Diana Costanzo.
16: 3 científicos argentinos fueron galardonados por sus trabajos en química. El jurado otorgó el premio de la Fundación Bunge y Born 2026 a Omar Azzaroni y el estímulo a Dayana Capdevila y Marcos Tascón. Serán entregados el 14 de septiembre. Azzaroni dio precisiones sobre su trabajo.
17: Tratamos de utilizar todo ese conocimiento que generamos con la idea de aplicarlo para resolver problemas concretos. Nosotros le prestamos mucha atención a la implementación de materia blanda para el área de salud y en particular para todo lo que tiene que ver el desarrollo de dispositivos que me ayudan a detectar tempranamente diferentes tipos de enfermedades.
1: Un alumno llevó una réplica de arma a la escuela y amenazó a sus compañeros. Sucedió en la ciudad de Córdoba, donde la policía secuestró una réplica de arma, 3 balines y la mochila en el establecimiento luego de la denuncia de otros estudiantes. Es el segundo caso en la provincia, en uno solo en la semana, donde días atrás, en otro operativo, se secuestró la de un revólver de balines, un cuchillo y una manopla. Son 20 los detenidos en una causa por narcomenudeo, el informe de Gabriela Bruno desde Radio Nacional Santa Fe.
18: El fiscal jefe de la unidad fiscal especializada en microtráfico, Franco Carbone, informó luego de la audiencia en la ciudad de Rafaela que las 20 personas detenidas quedaron en prisión preventiva y fueron imputadas en la causa Peine Blanco, que investiga la venta de drogas al menudeo en la ciudad de Rafaela a través de una red de búnkers. Al respecto, la palabra del fiscal Franco Carbone.
19: Receptó nuestro pedido de que para los jefes y organizadores de esta asociación ilícita correspondan las medidas restrictivas del artículo 220 bis como medidas cautelares. Nosotros pedimos para esas personas que están detenidas.
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Buen día, bienvenidos y bienvenidas. Vuelvo a saludar. Esto de volver a saludar, sobre todo, es para los que desde muy tempranito nos vienen haciendo compañía, vienen escuchando la programación habitual de Radio Nacional Folclórica. Hoy entré más temprano, estuvimos cuidándole el rancho a Silvita Marucho, a la Tana, que está ausente con aviso. Así que, bueno, digo, vuelvo a saludar solo por esa razón, aunque estoy segura de que debe haber gente que sintoniza la frecuencia a partir de este horario, porque ya llegó al trabajo o porque justamente está saliendo de su laburo y en pleno viaje dice, es mi momento, escucho la radio o lo hago mientras almuerzo. En fin, en todo caso, sean bienvenidos y bienvenidas quienes tengan ganas de disfrutar de la buena música popular folclórica. Nos vamos a quedar hasta las 3 de la tarde. Sandra Viera en los controles, José Luis de Dios y Marcelo Saavedra desde la Discoteca Nacional musicalizando este espacio. Mi nombre es Emiliana Merino, me dicen Colo, muchos de ustedes ya lo saben, los fieles oyentes sobre todo. Y también estamos con Gastón Rabinovich, que es nuestro productor. Así que ojalá se enganchen, ojalá se queden mateando. Nosotros tenemos para proponerles buena, buena música. Como les digo siempre, en esta frecuencia temática van a encontrar música de lo más tradicional, ¿no? De aquellos artistas que son como un emblema de la música folclórica y también de aquellos que recién están arrancando, que son artistas emergentes, pero que son muy talentosos. Por eso los pasamos. Me gusta arrancar con Guaraní, siempre. Horacio Guaraní en el comienzo de esta tarde. Cencerrito del Recuerdo se llama esta canción, que además es de su propia autoría.

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Esto es de Roberto Cambaré, se llama Angélica y eran Los Fronterizos. Lindo bloquecito de clásicos, me gustó lo que sonaba, ¿no? Arrancamos, como les decía, hace un ratito escuchándolo a Horacio Guaraní y bueno, y recién este clásico. ¿Qué decirles? Que me pone muy feliz saber que ya entran los primeros mensajitos de esta tarde. Miriam de Caballito nos está escribiendo y dice... Cortina hermosa, nos sugiere compañía súper potente y amorosa. Oh. Nos gusta la cortina, claro que sí. Ahí está sonando, estos son los integrantes del Tierral. El Tierral junto a la Casimiro Brass, gente muy amiga. Pregunta por acá Lidia del Palomar que escribe, decime Colito, ¿Tucumán nos va a devolver a la morocha en algún momento? Entiendo que la morocha, te digo, arrancó su gira por Tucumán, pero después se fue al sur, andaba por la Patagonia esquiando, unas fotos divinas que pueden ver en sus redes sociales, la está pasando bomba y nos pone muy contentos, ¿eh? Está buenísimo que así sea, que descanse. El lunes vuelve la morocha, el lunes vuelve... Se terminan sus vacaciones y la van a tener de vuelta para hacerles compañía, para contarles cosas que tienen que ver con nuestra música folclórica y también con lo que nos va pasando, ¿no?, en el día a día. Ustedes forman parte de nuestro equipo, así que ya nos conocen, van conociendo cada detalle de nuestra voz, de nuestra forma de ser, de decir y de presentar la música también, como esta que llega ahora con Atahualpa Yupanqui. Nos ponemos serios. Esto es de Yupanqui, además, sin caballo y en Montiel.

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0: Pero qué maravilla, por favor, Mercedes Sosa haciendo Regreso a la Tonada de Armando Tejada Gómez y Tito Francia. Antes lo escuchamos a Jorge Cafrune con Albahaca sin Carnaval de Eduardo Falú y César Perdiguero, pero altos autores, compositores e intérpretes en este bloque, indudables. Atahualpa Yupanqui en el comienzo, a él sí ya lo había mencionado, con Sin Caballo y en Montiel. Lindísimo. Gracias, José Luis. Gracias a Marcelo Saavedra de la discoteca. Y gracias también a los oyentes que responden rápidamente a la música que proponemos. Porque para arrancar, por ejemplo, Miguel Ángel nos saluda y agradece por los tucu. ¿Se acuerdan que escuchamos tucu tucu al comienzo? Bueno, recién me prendo, decía él. Estoy en Wilde, fresco, nublado. Guaraní los chalcha, dice, qué bueno. Brindamos con Carlos, amigo de mi papi, comiendo un riquísimo risotto y una copa de vino que levanta para compartir con nosotros y brindar por esto que somos, ¿no? Esta reunión, esta cofradía de todos los días a la misma hora y en el mismo lugar. Gracias, Miguel, por eso. Gracias a todos los que escriben y nos saludan. Gracias a Lidia del Palomar, que volvió a contactarse con nosotros. Hola, Colo querida, saludarte y agradecer el inicio con los que iluminaron los escenarios nuestros con su talento. El saludo para José Luis. Aquí me quedo para hacerte compañía. Gracias por estar, me dice Roberto de Abasto. Gracias a vos por estar. Me gusta eso de hacernos compañía mutuamente. Nos vamos a quedar hasta las 3 de la tarde. En estos momentos, 20 grados la temperatura. 20 grados, está para remera ya prácticamente. Se viene el agua, muchachada. A cuidarse del agua porque se viene nomás. Saquen las macetas al patio, aprovechen ahí para que se rieguen porque se viene nomás. Vamos a una tanda breve ahora y a la vuelta seguimos con la mejor música.
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Los chicos de Aire haciendo La Flor Azul de Mario Arnedo Gallo y Tonito Rodríguez Villar, antes Abel Pintos con Cactus, esta obra que le pertenece a Gustavo Cerati, arrancando el bloque Nahuel Penisi y Oración del Remanso de Jorge van der Mole. Bueno, tengo un mensaje por acá de Grace de Barracas que dice: ay, Colo, yo quiero participar del sorteo que tiene que ver con las entradas para ir a ver a Lázaro Caballero. Bueno, en verdad ya hicimos el sorteo en el programa anterior. Tengo buenas noticias y es que vamos a seguir regalando entradas, no es que se acabaron hoy, el sorteo sigue. Participen, estén activos ahí. Llegan los mensajes. Lo que sucede a veces es que yo no llego a leer todos los nombres de todos los que quieren participar, porque de verdad, cada vez que se activa algo, sobre todo que tiene que ver con Lázaro, explotan los mensajes, explotan el WhatsApp. Así que si yo no llego a leerlos al aire, no se preocupen, todos participan. Eso sépanlo y quédense tranquilos, todos participan del sorteo. Miriam de Caballito, que escribía saludando y agradeciendo por la cortina que tiene este espacio, también nos contaba que se viene la peña de vocacionales, una peña que se había suspendido por mal tiempo, recuerdo, lo habíamos anunciado. Me acuerdo que yo no estaba segura de a qué barrio pertenecía la calle Von Rouge. Y Mario Álvarez Quiroga y otros tantos oyentes enseguida me escribieron y me dijeron: es Liniers, así que ya me quedó para mí, ya aprendí que es en el barrio de Liniers, va a haber músicos tocando en vivo, va a haber un buffet muy económico, se puede reservar una mesita. Me parece que es una linda posibilidad de reunirse, de encontrarse y de disfrutar de lo nuestro, pero quiero darles el dato exacto de cuándo se va a estar haciendo. Me dice Miriam, se reprogramó para mañana, es decir, mañana jueves. Esperemos que el clima no nos juegue otra mala pasada, dice Miriam. No sé, Miriam, el horario. ¿Está acá en el banner? ¿Lo mandaste o no lo mandaste? Que no lo llego a ver. Me parece que... Ah, sí, 18:30. Si se hace en el mismo horario que la versión original, es a las 18:30 y va a ser mañana en la calle Von Rouge de Liniers al 711. Ahí está. Bueno, más mensajes que voy a ir compartiendo en un ratito nada más. La temperatura actual, les cuento, para los que están por lo menos en Buenos Aires y sus alrededores, es de 20 grados un décimo. Estaba pronosticado para hoy 23 de máxima. Yo no creo que lleguemos a tanto, me parece como un montón 23, pero bueno, eso es lo que dice el Servicio Meteorológico Nacional. Sobre la noche, agárrate, Catalina, porque se vienen las tormentas. Lluvias fuertes para esta noche están pronosticadas ya, lo sabemos desde hace tiempo. Así que si vas a llegar tarde a casa, más vale que salgas con paraguas, si no vas a llegar hecho sopa o hecha sopa. Tenemos música en esta radio, que es la folclórica. Estamos en la 98.7. Dúo Herencia y Raúl Barbosa juntos haciendo...

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Bueno, la música que le vamos agradeciendo a José Luis de Dios y a Marcelo Saavedra de nuestra discoteca, lo que fuiste escuchando es Don Olimpio, que a mí me sonaba, lo tenía ahí dando vueltas en la memoria y claro, era parte de uno de los tantos programas que hemos hecho a lo largo del tiempo acá en La Folclórica. La versión que oíamos era la de Don Olimpio, el hornerito, de Pirca Rojas y Julio Luján, antes Cecilia Pal con Rumbo a Entre Ríos. Y bueno, y escuchábamos también a Jorge van der Mole, muy presente en esta radio, en esta frecuencia, con La Luminosa, una obra de Raúl Carnota y el propio van der.

Chueco González con una fotografía en donde se ve un cielo totalmente despejado, límpido. Buenas tardes, Colo. Por acá hay muy, muy lindo, dice. Día soleado. ¿Dónde es que estás, Chueco? ¿Dónde andás? Decinos para tener la seguridad de que no estoy diciendo cualquier cosa, porque yo dentro de este estudio de radio y lejos de la salida de la puerta de entrada, tengo solo los datos del Servicio Meteorológico Nacional que me dicen que está nublado. Pero bueno, ya veo que salió el sol, no llegamos a procesar la información y bueno, hasta las 12 me dice Sandra que fue el momento en el que ella entró a la radio, seguía nublado. Ah, estaba despejado. Ah, había sol. Bueno, ¿ves? Entonces lo que debería suceder es que hay que reactivar ahí los datos del Servicio Meteorológico para no estar diciendo cualquier barrabasada. En Caseros, me dice el Chueco que está. Caseros, Buenos Aires. Ok, bueno, vamos haciendo ahí como un mapa de la República Argentina y, ¿por qué no?, del mundo. Sabemos que nos escuchan desde lugares muy distantes. Es más, recibimos un mensajito muy temprano, yo no llegué a leerlo, pero un mensaje de Graciela que está en los Estados Unidos, nos escucha siempre, nos decía cosas muy lindas y bueno, ya está disfrutando de un buen clima, nos decía. Siguen entrando mensajes que voy a seguir leyéndoles en un rato, no los quiero abrumar de mucha palabra, solo recordarles que quienes quieran pueden escribirnos al 11-3109-5896, nos vamos a quedar hasta las 3 de la tarde. Flor Paz es una de las artistas que pasó desde sus comienzos por esta emisora, muy de cachorra, y eso que es jovencita, pero muy casi de niña, ha venido a visitarnos, ha venido además con su padre, acompañando a ese conjunto emblemático del folclore que son los Manceros Santiagueños. Bueno, ella estará presente, Flor Paz. Tenemos a La Callejera también dando vueltas por ahí con Un Remedio Tamisqueño. Quédense, yo creo que la van a pasar bien.

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pude creer el éxito que tuvo esta canción en particular. Hay, no sé si decir cientos, pero tranquilamente de versiones. Hablo de Eterno Amor, esta canción que le pertenece a Martín Paz en la autoría. Martín Paz, que es ni más ni menos que el hermano de Flor Paz, ¿no? A quien escuchábamos unos instantes antes con Quiero Nombrar a Mi Pago de Leo Dan. Eterno Amor fue grabada, como te decía, por un montón de artistas. En este caso, los que cantan son los Tabaleros. La cantidad de mensajes que entraron, Sandra, no sabes. Todos respondiendo a una sencilla pregunta: ¿cómo está el tiempo? ¿Cómo está el sol en el lugar desde donde nos estás escuchando? Yo aquí encerrada en el estudio de radio, sin ventanas, sin vista al exterior, dije una y otra vez que el cielo estaba nublado. Claro, eso es lo que yo leo a través de una pantalla de una computadora, ¿no? No es lo mismo que la experiencia de vida real como es la que tienen ustedes, que andan por ahí y me van mandando fotografías de los lugares desde donde van escuchando. Bueno, Daniel, a ver, Daniel nos escucha desde la Patagonia, desde Comodoro Rivadavia. Nos dice: así está la tarde por Comodoro, se ve un sol radiante, un cielo divino. Subió la temperatura por acá, nos dice 12 grados. Claro, 12 grados en Comodoro Rivadavia es una gran temperatura para la época. El señor Mario Álvarez Quiroga también se contactó con nosotros, nuestro querido artista Mario, para decir buen día a la folclórica. Aquí por Mataderos, a pleno sol, hermoso día y hermosa la programación, dice además el querido Mario. También hay un mensaje que nos llega desde la provincia de Buenos Aires. Dice: hola, Colo querida, ya que estás armando el mapa, te hablo de la provincia de Buenos Aires, arribeños. Mi nombre es Leo, el pintor. Mientras pinto, te escucho todo el día. Oh, me gusta eso, de poder hacerles compañía mientras están trabajando. Me hace pensar que a través de la música, bueno, el trabajo se hace menos arduo, ¿no? Menos duro, sobre todo cuando son muchas horas de trabajo. Gracias por eso. Un abrazo para vos. También hay un mensajito que entró desde Parque Centenario, no tan lejos, estamos hablando de la ciudad de Buenos Aires ahora. Nos dice que está muy bueno, que hay algunas nubes, pero que hay un lindo sol. Lástima que se viene, dice. Y sí, se viene el agua esta noche. Estén preparados porque, claro, la tormenta de Santa Rosa no es exacta. Nos llega el 30 de agosto siempre. A veces se corre para adelante, a veces se corre para atrás, como creo yo es el caso de esta noche. Bueno, sigamos adelante. Escuchando ahora a Los Manceros. ¿Cómo viene esta familia, eh? Una cosa de locos. Mucho talento junto. Canto a Monte Quemado es de Onofre Paz y de Bravo. Ellos son los Rolling Stones del folclore, como dijo León Gieco.

0: Déjame que me vaya, Cuti, Roberto Carabajal. Esto es de Carlos Carabajal y de Roberto Ternán. Me encanta escuchar a Cuti cantando y además con la noticia fresca de que ya está nuevamente en su casa, de que lo externaron, de que, bueno, le dieron algunos cuidados fundamentales para su aparato respiratorio, pero ya está bárbaro. Ya estuve viendo fotos que se estuvieron pasando ahí entre distintos grupos de WhatsApp en los que estoy, y sí, es un rockstar, como dice Sandra, por el tollback, ¿no? Este sistema que tenemos para comunicarnos de un lado y otro del vidrio, es un rockstar, totalmente, totalmente, me encanta verlo, con sus zapatillas color rojo, botitas, sus pantalones chupines, y esa sonrisa, además, que todo lo supera, me encanta. Bueno, ahí estaba entonces, lo escuchábamos junto a Roberto, Cuti, Roberto Carabajal, antes Alfredo Ábalos con Mi Abuela Bailó la Zamba, de Carlos y Peteco Carabajal, y en el comienzo de este bloquecito bien santiagueño, Los Manceros, con Canto a Monte Quemado. Una breve pausa, a la vuelta nos van a quedar unos minutos todavía, como media hora más por delante, mucha, mucha música y de la buena.
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0: Gato encerrado, es lo que escuchabas, Mavi Díaz y las Folkis en esta tarde que de a poquito se va acercando a la despedida. No sin antes compartir algunos mensajes que fueron entrando en este último rato.
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2: Hola Colo, ¿cómo te va? Raúl de Flores. Escúchame, yo estoy por Villa Crespo y anduve todo el día, llegué hasta Francisco Álvarez, pegué la vuelta y ahora estoy por la zona de Guarne, Villa Crespo, y está despejado. Bueno, seguramente esa información será de otra parte de la capital o de AMBA. Bueno, un cariño como siempre, es muy lindo el programa.
0: Ay, un abrazo.
2: Bendiciones, Raúl de Flores.
0: Sí, te conocí la voz, Raúl de Flores, fiel oyente, amigo de la casa. Bueno, gracias por ese dato. Me van sumando datos, desde distintos puntos del país van llegando. Por acá Argentina escribe, dice, buen día, Colo querida, qué alegría saber que el tío Cuti está mejor. Viva mi nacional, viva la música, te sigo escuchando, un beso, dice Argentina, que con ese nombre no podés sino escuchar esta música que vamos compartiendo todos los días. También Virginia dice, ay, qué dulzura el tema de Gieco, claro, la versión de Gieco de un tema que recontra queremos, como es Mi Pueblo Azul. Antes sonaba La Bruja Salguero con Salamanqueando pa' mí de Raúl Carnota. En fin, linda la música que nos da el cancionero popular folclórico. Digámoslo de este modo, la variedad que existe es impresionante. No llegamos a darles el gusto a todos nunca, porque de verdad se complica. Sin embargo, alguien por acá hace un rato nos mencionaba desde Hachal, el lugar desde donde nos están escuchando, Fabián. Fabián exactamente nos escucha y nos escribe desde Hachal, San Juan, lugar que me pareció mágico, lugar en el que estuve cuando se recordaba a Buenaventura Luna en un aniversario de su fallecimiento. Me acuerdo haber participado ahí activamente con otros periodistas de un viaje inolvidable para mí. Así que gracias Fabián, cada vez que escribís me acuerdo de eso. Él dice, hoy se cumple un aniversario de la partida de Saúl Quiroga, ballisto que con su Cueca Corazón, grabada por Mercedes Sosa, puso en el universo del país la música cuyana allá por la década del 60. Claro, recordemos que Saúl Quiroga, este sanjuanino de Valle Fértil, compuso un montón de temas cuyanos, ¿no? Y la verdad es que tuvo varias distinciones. Leo por acá que tuvo la medalla a la trayectoria, el reconocimiento autoral de Sadaic. Es autor de la Cueca Corazón, que acabo de mencionarles, pero también de otras tantas. Nosotros vamos a escuchar la que vos nos pedís, Fabián, y después una yapita que también tiene que ver con la voz de Mercedes.

Un recuerdo para Saúl Quiroga, el autor de Corazón, y escuchar la voz de Mercedes siempre mejora la vida. Les prometía una yapa, y una yapa que tiene que ver con un pedido. Nos llegó un mensajito de Leo, el pintor, que está trabajando y escuchando la folclórica, y tiene ganas de oír Jangadero, pero la versión que conocimos hace muy poco tiempo, de Milo J. con la voz de Mercedes Sosa, esa voz que la discográfica recuperó y que gracias a las tecnologías pudo fusionar con la voz del joven Milo. Bueno, es preciosa la versión, nos gusta y por eso la vamos a disfrutar como yapita en el día de hoy.

tanto tiempo, tu tío, ¿no? ¿Cuánto tiempo lo conocí yo, eh? Sí, sí, sí, sí. Entramos en Jangadero, ¿no? Jangadero. Jangadero. Claro. Tiene que salir en la primera, ¿eh?

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1: Bueno, una dulzura total, ¿no? Escucharlos juntos, además, es muy emocionante. Estas cosas que logra la tecnología también y el buen gusto, por otra parte, ¿no? La mirada atenta de ese coordinador artístico que dice, bueno, vayamos por acá, recuperemos la voz de Mercedes. Claramente ahí conversaba con la Sol, estaba con Soledad Pastorutti, Mercedes en esta compañía, que es la misma compañía que saca los discos de Milo J. Por eso tuvimos la suerte de escuchar Canción del Jangadero de Dávalos y de Falú en esta versión distinta, diferente y muy hermosa, por cierto. Acá Elsa escribe para decir buenas tardes, qué hermosa versión de El Jangadero, qué cantores, saludo grande, Colo, gracias por la alegría de todos los días que nos dan. Gracias a vos. También hay un mensaje de Daniel que hace una aclaración y voy a leerlo el mensaje porque es verdad, nosotros hablamos del jangadero como si fuese la única canción que lleva esa palabra y en realidad lo que aclara Daniel es lo de Milo J es Canción del Jangadero, el jangadero a secas es otra canción que dice por el Paraná, jangadero va, es verdad, también la escuchamos acá muchas veces. Madere canción y me pone un fragmento, ¿no?, de la letra. Gracias, Daniel. Es verdad lo que decís. Hay dos canciones diferentes. Sucede mucho en el folclore y sucede mucho incluso que hay un mismo título para dos canciones completamente diferentes, ¿no? Estoy tratando de acordarme cuál es la de Cacho Valles, que hay una que es Chamamé y hay otra que no, que es una zamba. ¿Angélica? No, le estoy pifiando. Para que estoy... ¡Angélica! Ah, está bien lo que dije entonces, no, está bien. Angélica, claro, Angélica puede ser una u otra. Puede ser un chamamé o puede ser una zamba. Eso sucede y está bueno que siempre haya algún oyente que nos lo aclare, ¿no? Que clarifique la situación. ¿Qué más tengo por acá? Tengo un mensajito que entró. Qué lindo, con foto y todo, del Parque Centenario, del Día de Sol, diciendo, che, está despejado. Bueno, aprovechemos que está despejado entonces antes de que a la noche se venga el agua. Me cuenta nuestro oyente que mientras estaba escribiendo el mensaje para nosotros, para la radio, lo engancharon para darle un espacio en el programa de Carmen Barbieri, un notero que andaba por Parque Centenario. Así que dejó de escribir, dejó interrumpido nuestro mensaje para dar la nota y hacer algún comentario que salió en la televisión. Bueno, mira vos, así que ya sos famoso. Debes estar dando vueltas por ahí con esa imagen. Bueno, gracias. Che, hay algunos mensajitos más, algunos audios que fueron entrando y quedarán tal vez para el programa que sigue. Guarda con eso, Guarda con eso. Ya llega Cristian, lo estoy viendo entrar al estudio. Bienvenido, Cristian, a la aventura de esta Radio Nacional Folclórica. Nosotros nos despedimos. Hasta mañana. Gracias a todos por estar.

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Bienvenidas, bienvenidos. ¿Cómo están? ¿Qué sol aquí en la ciudad de Buenos Aires? El sol que trae también la música, ese sol abrasador en la ciudad de Buenos Aires para todo el país. Esperemos que también en las provincias nos estén recibiendo con esa calurosa bienvenida de la música de folclore. El sol va a comenzar a inclinarse en unas horas, ¿no? Tiñendo de oro las calles y los campos. Ya es la hora en que la guitarra se despereza, en que el bombo legüero late como un corazón antiguo y las voces se alzan para contar quiénes somos, pero en forma de música, con canciones, con las mejores del repertorio folclórico nacional. Acá en la folclórica, en la número uno, claro que sí, está Sandra Viera en los controles, nuestra generala de cada día en la operación técnica, Daniela Rodríguez será nuestra productora, como todos los días, Mariana Fossati, aquí nuestra excelsa locutora. Gracias, Colo Marino, que ahí viene con los petates, con los auriculares para mis orejas de Dumbo. Gracias, querida Colo. ¿Quién les habla? Palacios Cristian. Hasta las 6 de la tarde vamos a estar acompañándote con muy buena música. Yo creo que el teléfono está para que usted se comunique ya al 11-309-5896 y pida lo que quiere, porque claro, está de este lado. Hay una mesa tendida con José Luis de Dios, que es nuestro excelso musicalizador, que prepara puntillosamente cada lista año tras año. Vamos a comenzar entonces con el listado que hoy nos toca. Roberto Pérez, Coco Martos, Tu pollera tucumana, así en el inicio.

Los dueños del aire ahora estaban escuchando aquí con nosotros Nacho Prado y Daniel Campos, bueno, los guaraníes, los nombradores del Alba, Dani esa raíz tucumana, el cordobés Nacho, temazos de bien peñeros para esta hora. Aquí en la ciudad de Buenos Aires les digo, la temperatura es de 22 grados 9 décimas.

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hermanos Jiménez haciendo de Fernández a Maylin. Antes el dúo Suárez Palomo, la overa del Chango Rodríguez, y comenzaba este bloque con Elbio Díaz y Aníbal Toledo haciendo la de Juancito, de Toledo y Díaz. 3 de la tarde y 22 minutos. Llegan Nahuel Penici y Abel Pintos y

0: Miente, miente, Jorge Rojas, aquí antes La Sole, Soledad Pastorutti, una canción compuesta por Marcela Morero y Claudia Brandt. ¿Se acuerdan de Claudia? Bueno, sí, una gran compositora haciendo Late del Sur. Y Nahuel Penis y Abel Pinto nos regalaban El Mundo. 15:36 minutos en todo el país. Hacemos una pequeña pausa y ya seguimos con más Gira Nacional hasta las 6 de la tarde.
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1: Omar Moreno Palacios y Jorge Marciali, este bonaerense y este mendocino que se juntaron para grabar un disco precioso donde está esta versión de Mis Pagos, de Julio Argentino Jerez. Antes Rosendo y Ofelia y de Romero Macieli Mancilla y Alberico Mancilla, Viejo Paraná, Nelly Vera Molina y Ricardo Domínguez, La Flor Ausente. Orellana Luca, el dúo Orellana Luca de Orellana cantando.

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La Eulogia Folk que estamos escuchando, originarios de Esteban Echeverría en la provincia de Buenos Aires, este grupo de música folclórica, formado en 2007, Javier Hurtado, esa voz que escuchamos, muy linda voz, Juan Berry en bajo eléctrico y teclados y Manuel Jiménez en batería. Después del amor, antes Flor Paz, justito al amanecer, y Orellana Luca con Cantando Vidalas, también de Orellana. Estamos pasando toda la música seleccionadísima en este miércoles para vos. Nos vamos a ir ahora. Uy, qué trío que se viene ahora. Ignacio Corsini, un apartado especial que hizo de José Luis de Dios, ¿eh? Bettinotti, para vos, escuchá.

que poner de pie para escuchar estas canciones. Por favor, José Luis de Dios, no me hagas estas cosas. El corazón me late. Nelly Omar, el adiós de Gabino Ezeiza, ¿no? El gran emblema, pionero y máximo referente de la payada argentina. Antes, guitarra de Pancho Luna, Velázquez, Airala de Curbelo y Ignacio Corsini con Bettinotti. Esto ya, hoy es el, le van a dar el pin de musicalizador del año por estas tres canciones. Y va a seguir acrecentando fama a lo largo de estas horas, seguramente. Aquí estamos anotando para llevarle medialunas a su lugar de trabajo. Señoras, señores, continuamos con buena música, la mejor, como están escuchando. Nos vamos a ir con los chicos de 2 más 1 y el Chango Pasiuk, Garzas Viajeras, de Aníbal Sampaio.

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Carrión y Pedro Aznar haciendo El Beso. Antes, la catamarqueña Nadia Larcher y de Tejada Gómez y Matus, Zamba de los Humildes. Garzas Viajeras de Aníbal Sampayo abría este bloque en la versión de 2 más 1 y el Chango Espaciuk. Llegan los Nocheros de Anta para hacer de Mores y Castillo Plateada.

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Y cómo olvidar a ese pavo, ¿no? La zamba de mi pavo de los hermanos Ábalos, los Huancahual, Chango Farias Gómez, Pedro Farias Gómez, Hernán Figueroa Reyes, Carlos Coco del Franco Terrero y Guillermo Urien. Qué maravilla que estamos pasando. Antes le regalamos los andariegos, claro que sí, San Rafael Mendoza siempre presente, con Taipero Poriahú de Taraborroz y el Pocho Roche. Y los nocheros de Anta también nos regalaban Mulatada de Mores y Castillo. Bella música folclórica, aquí hasta las 6 de la tarde. Para comunicarse con nosotros, 113-109-5896. Sigue subiendo la temperatura en la ciudad de Buenos Aires, 24 grados 4 décimas. Seguimos con más música, damos vuelta a la hoja y nos metemos directamente. Acá verás, arranco esta hoja y nos vamos con los Tucu Tucu y otro clásico del folclore. El Chango Rodríguez, a ver si la saben, la cantan, donde quiera que estés, la vas a tararear. Decimoca.

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1: La voz personalísima de Chito Ceballos y Zamba de la Distancia, su obra. Hernán Figueroa Reyes, así se llama. Chacarera del bonito Los Tucutucu del Chango Rodríguez de Simoca. Llega ahora Antonio Tarragorros y de Méndez, Puentecito de la Picada.

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legendario músico, compositor, bailarín y bombista argentino, Vitillo, el querido Vitillo Ávalo, que tuvo la bendición de conocerlo, de llevarlo a su casa, notas y notas. Me llaman La Carbonera, los hermanos Ávalos. Antes, un paisaje maravilloso que José Luis de Dios. Resalto la musicalización, porque realmente escuchar a Marcama en la radio argentina, en esta folclórica, es de algo extraño. El fin de las fronteras, Marcama, fundamental histórico grupo vocal instrumental argentino, creado en Mendoza a principios del 75, hoy escuchar El fin de las fronteras, maravilloso para nuestros oídos, y antes el querido Antonio Tarragorros, Puentecito de la Picada. Y esto sigue el listado, siguen las gemas del folclore. Nos vamos a ir ahora a Carlos García y la Chacarera del Santiagueño.

Pianistas 3. Ariel Ramírez, inconfundible, y de data el aeroplano. Antes Adolfo Ábalos y de los hermanos Ábalos juntito al fogón. Comenzábamos este trío de pianistas con Carlos García y Chacarera del Santiagueño. Ahora, cuando son las 4 de la tarde y 56 minutos, miti miti, como quien ondear.

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pero qué cueca, señores. Félix Dardo Palorma, letra y música del que se va y no vuelve, y Orozco Barrientos, maravilloso, me pone tan feliz esta música. Se cuesta, porque uno va bailando acá, con Mariana estamos en las palmitas. Vale 4 ante Amor Fugaz, Algañarás y Barrio Nuevo, y Miti Miti como quien ondear, una palabra muy, muy folclórica también, ¿no? Vamos ahora directamente, siendo, no quiero mentirle la hora, porque a veces me adelanto, 17:05, tengo aquí en el reloj cucú, vamos directamente a Sur Adentro y esta, otro clásico. Chacarera de un triste, le damos la bienvenida a Miguel Gauna en la operación técnica.

Tallados Rastros haciendo Canción de Verano y Remo aquí en La Folclórica a las 5 de la tarde y 12 minutos. Antes, Noelia Gareca y La Plumita y Sur Adentro comenzaba este bloque con Chacarera de un Triste. Llega ahora el gran bandoneonista salteño, pero que ya es un músico de todo el mundo. Vive allí en París, Dino Saluzzi, que hará de Sola y Castilla, La Marrupeña.

¿Qué tal? Estaba con los ojos cerrados. Dígame la verdad. Milagros Caliba, mirá vos, el aplauso. Nacida en el 96, joven y brillante, banderonista, compositor y arreglador argentino.

Milagros Ailín Caliba. Antes, oh, Daniel Bedia fue el bloquecito de los banderonistas. Daniel Bedia, Anahuita de la Puna, este bailecito, y Dinosa Lucy, que presentaba recién Mariana con La Marrupeña. Bloque de bandoneonistas maravilloso, y nos hizo cerrar los ojos. Bueno, vamos a alguien que también forma parte del acervo cultural argentino, a quien queremos mucho. Está con nosotros y hay que homenajearlo prontamente, Abel Visconti y su hermano Víctor Visconti. Los Visconti y otro clásico del folclore argentino. Soñar, soñar y nada más. Los Visconti, aprovechenlos, disfrútenlos.

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3 para el folclore y este Córdoba linda de Polo Jiménez, antes Socavón, haciendo este clasicazo Salavina y los Visconti, Soñar y nada más. Las 5:33, estás en La Folclórica, hasta las 6 te acompañamos en esta gira nacional donde ahora suena Mercedes Sosa y La Villerita.

0: Vamos, un pensamiento filosófico para bailar, vivir, de Peteco Carabajal, hermosa poesía y musicalizada por el mismo Peteco. Antes el dúo Coplanacu, Roberto Cantos y Julio Paz nos regalaban Peregrinos de Roberto Cantos y la gran cantora Mercedes Sosa, la villerita de Horacio Guaraní. Pequeña pausa de hidratación, nos quedan todavía unos minutos hasta las 6 de la tarde con la bella música folclórica en Radio Nacional Folclórica.
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0: Los Nocheros y de Demi Carabajal, Solo para Bailarla. Antes escuchábamos a Los Tequis con La Esperanza de Amador. Y Destino San Javier abría este último bloque musical del día de hoy con Corazón de Limón de Tito Segura.
1: Y otro qué gusto querrá. Nos estamos despidiendo, no sin antes agradecer en primeras nupcias la presencia estelar en la operación técnica de Sandra Viera. Luego acaeció con su bagaje de ilusiones el señor Miguel Gauna. Está Daniela Rodríguez, como siempre, haciendo un flip-flap de hacia arriba de su silla en la producción. Mariana Fossati, un gusto encontrarme contigo.
0: Igualmente, Cristian Palacios.
1: Mañana nos encontraremos, si Dios quiere, a las 3 de la tarde para disfrutar, como siempre, de muy buena música aquí en La Folclórica. Chao.

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buenas tardes. Un minutito ha pasado desde la hora 18. Los vamos a acompañar hasta las 7, como todos los días, junto a Víctor Pugliese en la operación técnica. Yo soy Norberto Pacini y nos quedan por delante un buen número de canciones. Esperamos llegar a las 14, como casi siempre, en la que vamos a tener diferentes artistas como Alberto Cortés, como La Bruja Salguero, Liliana Herrero, Lorena Astudillo, Atahualpa Yupanqui, grandes artistas haciendo nuestra música popular. Y en minutitos vamos a estar también acompañándolos con el clima, porque la verdad que viene bastante linda esta semana, esperemos que continúe así. 11-3109-5896, si quieren dejarnos algún mensaje, ya saben, ese es nuestro WhatsApp. Vamos a arrancar con la música y justamente lo hacemos con Alberto Cortés haciendo una de Yupanqui.

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maravillosa voz del cordobés Juan Iñaki para un clásico de Mansi y Charlo, tu pálida voz. Antes Edith Rossetti con Don Sixto de Salavina de Juan Carlos y Cali Carabajal. Y en el comienzo de Yupanqui y del Cerro, Guitarra Dímelo Tú, la versión de Alberto Cortés.

23 grados 4 décimos, la temperatura en la ciudad de Buenos Aires, el cielo ligeramente nublado, humedad del 52%. Hay posibilidad de tormentas aisladas en horas de la noche, también durante la madrugada y la mañana de mañana jueves, en la que se espera una mínima de 14 y máxima de 19 grados. Va a estar mejorando el tiempo hacia la tarde, parcialmente nublado y algo nublado en horas de la noche. Seguimos con la música, una magnífica versión de La Bruja Salguero y Liliana Herrero en el comienzo de este segmento, de un gran tema de Raúl Carnota, El Otro Camino.

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0: Marcelo Balcells, exintegrante de Supay, exintegrante de Opus 4, una vida con el canto, siempre participando de grupos vocales, en este caso como solista, acompañado por Teresa Parodi y el tema de Teresa, Pedro Canoero. Antes, Pocho Sosa con la cueca del vino nuevo de Carlos Charlín y Eduardo Troncoso. Y en el comienzo, una gran versión de La Bruja y Liliana Herrero de El Otro Camino de Raúl Carnota.
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Silvia Pacheco con Catamarca a tus pies de Carlos Bazán. Antes, Atahualpa Yupanqui, la samba del otoño de Yupanqui del Cerro. Y en el comienzo del segmento, Claudia Lomeña, su tema, Cenizas del alma mía. ...40 minutos pasaron desde las 6 de la tarde... los acompañamos hasta las 7 con muy buena música... ahora seguimos de esta manera.

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Enrique Llopis con recitado de Hamlet, Lima Quintana y el cielo del amor de Lima Quintana y Llopis, justamente antes Laura Albarracín con La jardinera, un clásico de Violeta Parra, y en el comienzo Héctor Esteban País con la tonada del Angelito de Tejada Gómez y Jorge Viñas. Actualizamos los datos del tiempo, 23 grados la temperatura en la ciudad de Buenos Aires, cielo ligeramente nublado, humedad 51%. De a poquitos vamos llegando al final del programa, ahora se viene La Negra Chagra.

Llegamos al final con Mercedes Sosa, con Rafael Amor y su tema Corazón Libre. Antes había pasado La Negra Chagra con Abuelas del Campo Mío de Carlos Di Fulvio. Ya se viene César Tapia con Campo Folk. Nosotros volvemos junto a Víctor Pugliese mañana a partir de las 18. Chau, no te entregues, corazón.

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0: Muy, pero muy buenas tardes. Bienvenidos, bienvenidas a esta nueva edición de este Campo Folk aquí en este 2 de septiembre de 2026. Aquí estamos comenzando. Es el regreso, la voz del señor Salle dice el regreso. Nosotros estamos arrancando, vinimos recién. Nos vamos a ir en 60 minutos desde aquí, pero entendemos que todos ustedes estarán de regresos a sus hogares, yendo ya terminando el día en esta jornada. Sabemos que Buenos Aires, no sé si ya no duerme, no le entra, me parece, a Buenos Aires, porque el otro día anduve un poco de madrugada y ya se apagaban las luces. Ya no es el Buenos Aires de, por lo menos antes de la pandemia. Después pasaron cosas, como se dice habitualmente, pero hay algunos pocos lugares que han quedado 24 horas en la ciudad de Buenos Aires. Bueno, vamos a hablar mucho hoy del sector agroindustrial. Por el mediodía de este miércoles se presentó lo que es la semana de la raza Angus de primavera, que se va a realizar allí en el MAG, en el Mercado Agroganadero de Cañuelas. Así que, bueno, vamos a hablar en un ratito nada más de todo eso, más allá de la información. Víctor Puglies está allí en los controles, Daniela Rodríguez está en la producción general, José Luis de Dios en la musicalización, La Pastelera Agro, la producción ejecutiva de este programa. Nuestra compañera de trabajo, Mariana Fossati. ¿Cómo va, Marian? ¿Bien?
1: Muy bien, ¿usted?
0: Bueno, bien, ¿bien? 23 grados, miraba recién.
1: Sí, un calor.
0: ¿Eh?
1: Un calor de
0: lo repente. Que se va a venir.
1: Sí,
0: es que
1: hay probabilidad de lluvias.
0: ¿Pero cuánto?
1: Entre 40 y 70 horas por la noche.
0: Yo pensé que
1: iba. Y mañana,
0: sí.
1: Preparaos.
0: Mañana
1: por
0: sí.
1: La madrugada, entre 40 y 70% de probabilidades de tormentas fuertes.
0: Bueno.
1: Y a la mañana, tormentas aisladas, menos bajan las probabilidades, entre un 10 y un 40. Entonces la cosa está entre esta noche.
0: Bueno,
1: y la madrugada.
0: Si te agarra en casa, zafás.
1: Sí.
0: Tienes que arrancar mañana tempranito.
1: Para mañana máxima de 19.
0: También.
1: Igual. Mínima de 14. Así
0: bueno,
1: que
0: pesadito.
1: Sí, pesadón.
0: Pesadito. Salí con algo livianito, pilotín, el pilotín que te cubra de algunos chubascos.
1: Algún paraguas, lo
0: claro,
1: que sea.
0: Pero muy livianito porque si esa temperatura te va a tocar durante todo el día.
1: Prepárate.
0: Bueno, prepárate. Muy bien, nosotros nos estamos preparando para el día de hoy. Vamos a tener, ayer por el día del periodista agropecuario, sí. Obviamente hemos salteado lo que es este espacio para la cultura criolla y lo vamos a retomar en el día de hoy. Vamos a hablar con el querido Carlos Esferra, que andará seguramente por los pagos de Ayacucho, allá, los pagos de Ayacucho, la sede de la fiesta nacional del ternero y día de la yerra. Gran fiesta que tiene la provincia de Buenos Aires y que en el último tiempo se ha afianzado muchísimo más, así que hablaremos con el señor Carlos Esferra en un ratito nada más. Pero antes te vamos a dar las vías de comunicación en este 2 de septiembre, en el Día de la Industria Argentina. Recuerden que se celebra cada 2 de septiembre conmemorando la primera exportación registrada en 1587. ¿Eh? ¿Qué se habrá exportado?
1: Andás a ver. Carne, salada, charqui.
0: Mucho cuero y todas esas cosas.
1: Cuero,
0: antes
1: puede ser.
0: Estaban los saladeros, un montón de cuestiones que hoy ya no está. Estaría el abasto y todo lo demás, que hoy es transformado en shopping, ¿no? Para aquellos
1: sí.
0: Que a lo mejor no todo el mundo, para nosotros es común hablar de un abasto, del shopping y todo lo demás, pero en esos tiempos era ese abasto que era un ramo generales, ¿no? Que llegabas y te abastecías de todo allí.
1: Y se puede mirar la película de Tita Merello, Mercado de Abasto, y ahí
0: Mercado
1: van a ver
0: abasto.
1: Más o menos lo que era ese lugar, ¿no?
0: Qué buena sugerencia, muy buena sugerencia. Hoy estuve viendo sugerencias, porque yo soy muy amante de caballos,
1: sí.
0: Viste cuando te aparece, cuando buscas palabras, algo, viste, ya te queda registrado.
1: Y
0: pusiste la palabra caballo y te mandan un caballo a tu casa,
1: sí.
0: Te mandan uno por...
1: Según tus posibilidades, un llavero de un caballo o un caballo a tu casa.
0: Te buscan en algún map donde vive,
1: claro.
0: El departamento. No, mandale un llavero ese,
1: sí,
0: porque
1: sí.
0: A lo sumo un poco. Poner
1: una billeterita.
0: Pero
1: con un caballo.
0: Bueno, anduve buscando y me sugerían 5 películas.
1: Sí.
0: Y sospecho que usted está detrás de eso, porque ahora yo dije de la industria y me tiró una del abasto.
1: Puede ser.
0: Bueno, pero no, está
1: me descubriste.
0: Buena. Está buena esa sugerencia. Bueno, vías de comunicación.
1: 4-999-0987, a la vieja usanza, llamás al contestador y ahí dejás Tu mensaje de hasta 30 segundos. Si preferís el WhatsApp, mensajes sí. escritos o audios cortos, 11-31-09-5896.
0: De la mano de Víctor Pugliese, arrancamos el programa del día de hoy con esta musicalidad.

0: a Monteros, de Nieto y Fabini, por los Tucutucu, antes el chaqueño Palavecino y de Ternán y Carabajal, Pedime que vuelva.
1: Bueno, aquí estamos. Creo que llegó Nati Bravo. Nos anunciaron que llegó por algún lugar. Bueno, aquí estamos en este Campo Folk para empezar a repasar los principales títulos del día de hoy, que tienen que ver, por un lado, les decía que había estado en el Banco Provincia. Esto fue allí la presentación de la Semana Angus de Primavera, esta edición del Banco Provincia, la gran cita de la genética y los negocios ganaderos. Esto va a ser del 21 al 25 de septiembre en el Centro de Remates, algo que ha avanzado muchísimo, de exposiciones Angus de Cañuelas, allí en el mercado agroganadero. Será escenario de una de las muestras de la ganadería más importante, con más de 300 reproductores inscriptos y más de 50 expositores que estarán allí en una nueva edición organizada, obviamente, como decíamos, con la fuerza de Expo Agro y con la banca el Banco de la Provincia de Buenos Aires. Así que seguramente por allí estaremos. Mucha presencia hoy de medios de comunicación. Hablamos, vamos a ver si podemos hablar mañana o pasado con Amadeo Derito, presidente de Angus, que se lo vio muy entusiasmado con esta edición primavera, que sin dudas ha venido para quedarse y es uno de los grandes eventos, como decíamos. Bien, avanzamos. Tema de maíz, que lo venimos siguiendo muy de cerca. Se sigue hablando mucho de la chicharrita. El clima le hace todo un duro golpe a la plaga, pero recomiendan no bajar la guardia. Atención con esto, porque un nuevo informe de la Red Nacional de Monitoreo de la Chicharrita del Maíz muestra una fuerte reducción de la población en todas las zonas que tienen que ver con ya lo endémico y también lo agroecológico, pero la luz amarilla es que aún con esa baja hay más presencia de insectos que el año pasado. Ojo con eso, hay que tener mucho cuidado a no dejarlo pasar. Bien, Caminos Rurales están afirmando que un municipio bonaerense gastó 70 millones en un evento y no invirtió en obras hídricas. Esto es siempre el dimi direte de todo, ¿no? Una cosa de cultura no tiene que ver con otra cosa. Es lo que uno opina desde este lugar. Lo cierto es que si sacás de un santo para vestir a otro, ahí está el gran punto, ¿no? Pero uno no puede decir tengo que arreglar todos los caminos rurales y tengo que suspender todo lo otro porque lo único importante es eso. Creo, es como si mañana pasa algo y tenés que dejar de atender la salud porque tengo una emergencia de educación. Me parece que tiene que haber una diversificación desde esos puntos. Creo la opinión y de estar en varios lugares que tienen que ver con las organizaciones, me parece que ese es el objetivo. Si se gastó de más, bueno, quizás ahí está el punto, ¿no? Bueno, las entidades agrupadas en las rurales del norte, atención, porque han activado la alerta por la encefalomielitis equina y piden anticipar la vacunación. Algo que hace un tiempo mencionaban que eran de los laboratorios y todo lo demás. Entiendo también, hay productores que han hablado y dicen, yo no vacuno. Bueno, hay que tener en cuenta, pero sí ha afectado a algunas tropillas, a algunos lugares un poco más en otros años. El año pasado no fue el caso, pero que reúne

la proliferación de los mosquitos, y es a través de allí donde se transmite obviamente la encefalomielitis equina, algo que la mayoría, no tengo el porcentaje, pero en la mayoría de los animales que ha atacado han terminado muriendo. Esto es exclusivamente para equinos, ¿no? Donde afecta allí a los caballos. Algunos de los títulos que tenemos del día de hoy y que obviamente te los compartimos con vos aquí en este Campo Folk. Y por último, para cerrar estos títulos, se habla mucho de bioseguridad y buenas prácticas, donde aquí sí el SENASA ha lanzado una norma para impulsar la piscicultura. Este es un dato muy importante porque tuvo que ver con un comunicado donde el Servicio Nacional de Sanidad y Calidad Agroalimentaria ha aprobado por medio de una resolución publicada en el Boletín Oficial las condiciones mínimas de bioseguridad y buenas prácticas acuícolas que deberán cumplir los establecimientos de producción comercial de peces para consumo en todo el territorio nacional. Estos son los títulos del día de hoy aquí en este Campo Folk.

0: De Galleguillo y Puga, Linda Morena eran los amigos, y antes Alberto Cortés y del Cholo Aguirre, Acuarela del Río.
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7: Con la excusa de llegar a saludar a mi madre, al encuentro de mi padre paso derecho pa'l bar. Aunque no soy de tomar, me acodo largo y profundo, y se convierte en segundos el boliche en verdad, en la universidad más grande que hay en el mundo. Es vieja su construcción, tal vez 1890. Las paredes de 40 sentada en barro son. Y está de la estación a una cuadra, no más lejos. Acá los datos le dejo. Va por la calle Pasteur y al llegar a Murguier está el boliche mi viejo. Un lugar tradicional imponente en sus ladrillos. Luce un cartel muy sencillo, su nombre: Bar El Zorzal. 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En fin, todos los oficios se encuentran en el boliche, y el que cae con un afiche...
8: Qué lindo, qué lindo. Sé que del otro lado va a haber mucha gente que dice: no lo cortes, no me lo cortes de esta manera. Lo que pasa es que queremos hablar con Carlos, y hoy la tecnología te permite, en canal de YouTube, en todos lados, poder encontrar estas cosas. No era como antes, ¿viste? Que, por favor, que el locutor no me pise el tema, ¿no? Que si me pisaba el tema, fuiste, no lo podía grabar o no lo podía tener. Bueno, ahora lo tenemos ahí a mano, así que si quieren escucharlo a Carlos Ezferra, este se llama El Boliche de mi Viejo, y queríamos empezar con este tema en este espacio de este Campo Folk que una vez por semana designamos para el canto criollo, un poco para ir redescubriendo por dónde va el canto criollo hoy, y por otro lado también para hablar con aquellos amigos de la huella, del camino, que están diseminados a lo largo y a lo ancho de nuestro país y que nos entregan cosas como estas. Señor Carlos Ezferra, ¿cómo le va? Buenas noches.
9: César, ¿qué tal? Buenas noches, ¿cómo andás? El gusto grande de estar al habla con vos, con la audiencia de esta radio tan importante y tan necesaria, por sobre todas las cosas, por este espacio. Así que bueno, siempre un gustazo, César, estar contigo, ya sea personalmente o al habla, así que bueno, reconfortante este llamado y recepcionarlo aquí desde Ayacucho, ¿no?
8: Bien, estás en Los Pagos, recién decíamos, a ver si estabas en Los Pagos de Ayacucho.
9: Estamos en Ayacucho, sí. en nuestra inmobiliaria, ya hace 5 años que nos recibimos martillero, así que estamos trabajando.
8: El rancho estiró un alero.
9: Exactamente, y estamos haciendo esto que, por supuesto, lo soñé hace muchos años, cuando hice la secundaria, hacer la terciaria, hacer la facultad y recibirme de martillero, corredor público y trazador, pero hace 34, 35 años que seguimos ejerciendo un oficio que queremos, amamos mucho, respetamos mucho, que es el del pasador, ¿no?
8: Claro. Recién es difícil elegir alguno de los temas, como siempre, pero nos volcamos para elegir este tema porque qué bien describís, esa facultad, salvando las distancias de una y de otra, cuando se habla del estudio y cuando se habla de la calle, ¿no? Esta facultad de tanta calle que se encuentra ahí, que muchos piensan a veces es solamente para ir a tomar o matar alguna pena, como decía Atahualpa, pero digo, encontrarse en esos reductos, como es el boliche, como es la cantina, donde todo confluye, donde todos quieren poder hablar, poder entregarse, encontrarse, y es lindo encuentro. Imagino, ¿tu viejo tuvo mucho tiempo este boliche?
9: Lo tuvo bastante. Ajá. Y era una excusa, que yo siempre digo, con la excusa de llegar y saludar a mi madre, el encuentro, mi padre pasó derecho para el bar. Claro. Yo iba de mi casa a la casa de mi vieja y al boliche, y ahí me encontraba con los parroquianos, me encontraba con un montón de historias, como hay en todos los boliches, anécdotas que quedan, muchas muy pintoresca y graciosa, otras anécdotas tristes. Ese boliche era una excusa también para el parroquiano para matar alguna pena, para también aliviar el día de trabajo, claro. Porque también era, salían de trabajar y llegaban a la vuelta al boliche, a jugar un partido a las 8, a tomarse una copa, que era como como darle algo al cuerpo, que un premio de la jornada laboral que habían tenido en el día, ¿no? Claro. Porque es diferente el vasito vino que tomás en tu casa que el que se tomaba en el boliche. Así que bueno, esa era, yo por eso digo, la universidad más grande que hay en el mundo, pero lo digo con una forma de que ahí estaban todos los oficios. Claro. Vos llegaba a decir en el boliche que se te rompió el o te hacía un ruido el auto y ya había un parroquiano y te daba todo el
8: claro, ya te lo arreglaba de palabra.
9: Te arreglaba ahí, sí, eso, el otro, uno dice ando con un dolor acá al costado y te daba el diagnóstico mejor que un médico, o sea, algo claro. Pintoresco, pero es la realidad, ¿no?
8: Claro. ¿Y el boliche ese en Ayacucho o en algún pueblo era?
9: No, en Ayacucho.
8: Ah, en Ayacucho.
9: Porque nosotros nos vinimos del campo, salimos a alambrar con mi viejo. Ni bien nos vinimos del campo, yo me crié en el campo y mi viejo tuvo puestero toda la vida, en Udaquiola.
8: Ah, mirá.
9: Udaquiola es un paraje que está a 90 kilómetros de Ayacucho, entre Ayacucho y Belgrano.
8: Bien.
9: Por la ruta 29, y salimos a alambrar. Y después mi viejo quería poner un negocio, y mi viejo era bolichero, entonces cuando estaba en Udaquiola iba siempre a boliche, que iba a poner un bar.
8: Claro.
9: Una esquina hermosa, compró una casa en la afuera de Ayacucho y ahí en ese salón de la esquina puso el boliche, Bar El Zorzal.
8: Claro.
9: Era fanático de Gardel, como lo soy yo también. Y bueno, lo tuvo muchos años, hasta que un día lo cierra mi viejo,
8: sí,
9: al boliche, porque andaba más o menos él, y entonces yo hice una letra, que es una de las mejores letras que he hecho, que más me gusta, que es El Silencio del Zorzal, se llama.
8: Mira.
9: Que también lo grabamos con la guitarra de Trabuco González.
8: Sí.
9: Y ¿cómo es? Y ahí pinta todo el boliche cuando lo cerró mi viejo. Y fue algo pintoresco porque yo hice esa letra y un día el gato Peter me dice, che, qué linda letra hiciste del boliche. Y entonces le iba a hacer yo era muy amigo el gato, venía mucho a Ayacucho, iba a hacer todo un disco de boliche Y cuando hice la letra, el silencio del zorzal no va y lo abre mi viejo. Entonces el gato dice, y Eferra hizo una letra al boliche, los paisanos te le caían las lágrimas. Entonces no va y el viejo le abre el boliche y le mató, lo dice en otra forma, le mató el tema. Y es cierto. Así que lo abrió mi viejo de vuelta un tiempo y después un día enfermó mi viejo y bueno, ya... quedó cerrado. Y el día que falleció mi viejo, uh-huh. Con mi hermano y mi mamá juntamos todas las cosas y entonces le dijimos a mi vieja, digo, acá no hay que vivir de recuerdos, y estaba el mostrador, la heladera, todo eso, y digo, mi vieja, vendelo y claro. Disfrutá de eso, que era de ellos, ¿viste?
8: Claro.
9: Y no se abrió nunca más, pero era un boliche tradicional que yo tengo fotos, ahí pasaron todos los payadores, el Indio Bar, el Pampa Barriento, Gavino Sosa, Héctor del Valle, López Terra, yo tengo fotos del boliche ahí, jugando las bochas, Belly Bru con Manuel Rosa, bueno, Curbelo, se quedaban ahí, porque era un paso obligado cuando iban a alguna fiesta, y llegaban todos los boliches de mis viejos, y tenía unas habitaciones grandes, así que era el reducto de todo eso, ¿no?
8: Claro, claro. Manuel el Brujo Rosa, mirá qué recuerdo, sí, tantos. Bueno, no voy a discernir con vos ahora al aire, no voy a pelear porque vos decís lo mejor que hiciste, pero vamos a cerrar con Favaloro. Le has hecho tremenda obra a Gato y Mancha también, porque a veces siempre digo que así sea poeta, así sea un payador, así sea alguien que tiene el poder de la palabra para contar una historia en 3 minutos, me parece que es de esas personas que están tocados por la varita y la obra de Carlos tiene mucho de eso. A lo mejor este es un dato más sentimental en tu caso, te jodo desde ese lugar, pero cuando uno recorre la obra puede encontrar muchas cosas. Lo de Favaloro lo vamos a cerrar en el día de hoy porque se han hecho muchas cosas, pero como lo has descrito allí en ese relato, es hermoso. Además, coronándolo, yo no sé si antes lo habías hecho, antes de estar allí en el Luna Park, a lo de Favaloro, ¿lo habías cantado antes?
9: Sí, mucho, y me lo habían grabado también.
8: Ajá.
9: Y después, cuando lo de Luna Park fue gracias a Nelly Omar, que
8: claro.
9: Es amigo, bueno, estuvo en casa varias veces, cuando vine a Ayacucho, y después estuvo en 2 o 3 oportunidades, hablamos mucho, tengo muchas notas con él, y bueno, me dio la posibilidad de hacerlo ahí, que no la iba a tener todos los días, de hacerlo en Buenos Aires, menos en el Luna Park.
8: Y no.
9: Pero ya sí lo había hecho mucho, me lo habían grabado, uh-huh. Pero tuvo una repercusión muy grande, que yo siempre digo, esa letra tiene un montón de errores, y me lo han hecho saber, y yo lo sé también, uh-huh. Pero yo esa letra la escribí lo que yo sentí en el momento, esa letra la escribí en 5 minutos, uh-huh. Cosa que es un error enorme, porque uno hay que corregir la letra.
8: Claro.
9: Pero bueno, en ese momento cuando la hice yo, era jovencito, y la hice lo que yo sentí, lo escribí. Lo canté un día, lo grabé,
8: sí.
9: Y después me lo quisieron grabar varios, uh-huh. Pero para me querían corregir, les digo, mira, digo yo, y no es por egoísta ni por agrandado nada, pues nada que ver eso, pero yo digo, yo lo escribí lo que yo sentí, si le tocaba un punto, una coma, no me lo grabé. Pero no, o sea, es lo que, porque no, yo no haría,
8: claro.
9: Yo no lo haría con otra letra, yo, o sea, me encanta, he grabado muy poquito de otros, ¿no? Siempre he grabado lo mío, pero lo que he grabado, si yo le llego a encontrar, qué sé yo, hay una letra que grabé yo que tiene un error, un error que es de consonante de Luis Acosta García,
8: sí.
9: Pero yo no quise tocar nada porque yo soy muy respetuoso del autor, ¿no?
8: Está bien.
9: Y entonces me la grabaron muchísimo y otros no la grabaron porque me querían tocar eso y que está bien, había que hacerlo, pero yo digo, yo lo que grabé ya está.
8: Pero para el cambio era conceptual o era un error gramatical, digo, porque una cosa es es como decís vos, una cosa es lo que yo siento en el momento y salió así, y otra cosa es un cambio que vos por concepto
9: de dos cosas que yo le dije, yo mira, una vuelta te lo involucro al tema, para una vuelta me, sí, dijo un gran amigo y que, uh-huh, admiro mucho, que es Manuel Gaboto,
8: uh-huh.
9: Manuel, uno de los jóvenes payadores talentosos y que ha hecho mucho y hace mucho por el payador, él me decía que pusiera un taller de payador en Ayacucho, que es muy importante, sin lugar a dudas.
8: Claro.
9: Ahí no te vas a hacer payador, pero sí te vas a interiorizar, uh-huh, si te gusta lo que es una décima, tabilla, data.
8: Claro.
9: O sea, eso es así. ¿no? Porque el payador nace y con el tiempo se hace. Pero está bueno que haya un taller porque también incentiva a los chicos que por ahí tienen ganas, son tímidos de una décima de algo. Y bueno, si hay un taller, bueno, es importante que se lo incentive y que se conozca lo nuestro.
10: Claro.
9: Después si lo va a hacer o lo desarrolla, ya es problema de él. Pero que lo uno que lo muestre o que lo desarrolle, que lo conozca, es bueno. Y entonces me dice, ponete un taller de payador en Ayacucho. Que digo, no, no puedo porque yo no soy una persona formada en lo que es literatura,
10: claro,
9: en lo que es lo gramatical también. Bueno, entonces, o sea, yo me pongo, o sea, hasta dónde tengo mis limitaciones.
10: Totalmente.
9: Entonces,
10: claro.
9: Entonces, cuando yo hice esa letra, yo sé que hay problemas, tiene esa letra de Favaloro, de tiempos y demás, pero bueno, después, también en lo conceptual, una vuelta alguien me dijo, sí, pero vos decís esto, y es lo que yo sentí.
10: Total.
9: Y lo que yo sentí, claro, creo que lo sintió gran parte de la sociedad, por eso la aceptaron a la letra.
10: Totalmente.
9: No es porque la escribí yo y porque una gran letra, sino que quizás dije lo que muchos querían decir. Eso es así, César, totalmente. O sea, lo siento de esa manera.
10: Totalmente, totalmente así, con ese criterio. Nació en el barrio El Mondongo de la ciudad de La Plata y fue el cardiocirujano más grande que dio esta tierra. Eso nada más, pero sé que eso entra. Cuando entra esas cosas...
9: Un día me preguntó un muchacho, porque yo había averiguado por qué era el barrio El Mondongo,
10: sí,
9: y me dijo por qué era el significado, que es muy, también es bueno decirlo, yo lo decía cuando actúo, sí, ¿no? Y una vuelta me llama Mario Álvarez Quiroga para saludarme y felicitarme por la letra, y yo le decía que le hice una canción preciosa, por supuesto muy finita, muy fino en todo su concepto,
10: claro,
9: totalmente diferente, ¿no? Pero lo que la hace espectacular. Pero él me decía, vos hiciste algo popular, o sea,
10: claro,
9: seguramente claro, que sí. Pero con sus aciertos y con sus errores, pero yo lo que sentí lo escribí, y lo que escribí lo canté, o sea, eso quedó.
10: Totalmente. Qué linda charla, Carlos, porque esto es lo que sucede cuando nos encontramos. Llevarlo al aire es la magia de la radio también, que suceda de esa manera. Así que también es un gran placer. Me quedé con lo de, más allá de lo del boliche, me quedé también con lo de alambrador, ¿no? Porque es un oficio que se ha ido perdiendo, que ahora se está recuperando porque la ganadería está en un momento extraordinario y se encuentran con que hay lotes donde hay alambrados caídos y todo lo demás, y hay que hacerlo, y ahora no hay gente de oficio, donde vos también, vos sabés que hoy estuve entre el peón y el esquinero, y esto del boliche, y elegí lo del boliche, pero digo, ahí hay un oficio muy lindo también.
9: Sí, bravo, que después con el tiempo te pasa factura. Hoy yo tengo 4 hernias de disco,
10: claro,
9: porque tenía 12.
10: El pisón, hermano.
9: Claro. Sí, un oficio muy bravo para la cintura, todo eso. Después, lo más adelantado que teníamos cuando yo estaba alambrando era un motor villa con una tripa que era justamente para ojerear los palos, y hoy se usa hasta inalámbrico, los taladros, bueno.
10: Claro, y para hacer el pozo también, ¿no?
9: Eso te voy a decir, está la holladora, y antes era todo pala. Igualmente se sigue trabajando también al estilo de antes. Mi hermano alambrador, hay mucho trabajo hoy de alambrada, porque, como vos decías, hoy la hacienda vale, tiene un valor, y bueno, hoy alambrar tiene un costo grande, pero la hacienda vale. Más allá de que fue cambiando mucho la metodología del campo, con los eléctricos, con las dadas de comer, que antes eran campos de cría prácticamente,
10: claro,
9: ahora se está dando de comer, bueno, eso lo sabes bien, cambió mucho, pero se sigue trabajando en un oficio que me gustaba muchísimo, y que lo hice desde los 13 años, cuando terminé la escuela, hasta los 19.
10: Claro.
9: Muchos años que anduve en un tiempo alambrando y cantando, y después, bueno, seguí con la parte del pasado, pues no me daban los tiempos, y vos agarraba la guitarra, agarraba una palera más llena.
10: Sacaba, no sé, ampolla deben sacar iguales, porque la ampolla de los dedos también, los callos de los dedos.
9: El camino también, o sea, la huella, el camino... es también lindo y es duro a su vez, tenés que tener mucha constancia, tenés que tener oficio, y aparte tenés que ser muy digno, porque para mantenerte con el tiempo. Yo siempre doy un claro ejemplo de los payadores, un claro ejemplo, y más allá de la admiración que tengo y que es un gran referente mío de muchísimos payadores, José Silvio Curbelo, que le dedicó toda la vida y se lo dedicó exclusivamente al canto del payador, y nunca se desvió de hacer algo que fuera por fuera del payador. Y eso lo mantuvo y lo mantiene y lo va a mantener siempre. Lo digo porque, y se lo ha dicho a él inclusive, ¿no?
10: Claro, claro, totalmente. Bueno, Carlos querido, te mando un abrazo grande, gracias por este tiempo, nos alegramos que estés disfrutando, sobre todo en esta etapa, la vida tiene ese camino, esa huella, hoy poder disfrutar de lo que estudiaste, imagino que ese sueño a lo mejor del viejo, de tener a los hijos que puedan tener una profesión, porque esto pasa habitualmente en el campo, ¿no? Estar con la cintura hecha pedazos, con las manos callosas, decir ojalá mi hijo mañana estudie y pueda tener su profesión, y bueno, verlo plasmado en tu familia también, imagino que eso es una gran satisfacción de todo este camino recorrido.
9: Seguro, y sin ser ejemplo de nada, pero sí, yo lo menciono siempre para que los chicos y algunos más grandes sepan que en la vida hay metas que uno si quiere las logra. Yo a los, hice las 4 leguas diarias de a caballo a la escuela de campo, 2 leguas de ida, 2 leguas de vuelta. Los 7 grados en la escuela 18 Paraje La Colorada, partido Rauch. A los 37 años hice la secundaria, porque antes no la había podido hacer. La hice el bachillerato en la escuela técnica, todo siempre en la universidad pública. O sea, y después a los 44 hice la facultad en la Universidad Nacional de Mar del Plata, carrera de martillero, que terminé a los 48. Y hoy puedo... ya con una familia, con trabajo, y tengo una nieta también, así que nunca...
10: Un babero a la derecha.
9: Exactamente. Y nunca es tarde, César, para hacer las cosas que uno quiere, que uno ama, y que todo en la vida, nada llega sin esfuerzo.
10: Claro.
9: Hay que esforzarse, pero bueno, da su fruto y satisfacción, y después uno lo hace también para que los chicos, mis hijos, yo tengo a Gabino y a Rocío, y tengo a mi compañera Rosario, ya de 31 años de casados casi, sepan que uno lo hace por ellos también, ¿no?
10: Claro, totalmente. Carlos, gratísimo placer, abrazo grandote y espero que nos encontremos pronto, y si no, nos llegaremos a Ayacucho a la fiesta del ternero y día de la yerra, que también se la pasa por ahí.
9: Si Dios quiere, si no en mi pago, en tu pago, en algún pago donde nos crucemos, nos daremos el abrazo afectuoso de siempre.
10: Totalmente. Abrazo grande, que estés muy bien. Saludos a la familia.
9: Gracias, César.
10: Un abrazo enorme a la audiencia. Con tu permiso, con los errores que tienen, vamos a despedirnos con Favaloro, ¿se parece?
9: Gracias, un abrazo.
10: Abrazo grandote. Carlos Eferra, aquí en este Campo Folk.
11: Nació en el barrio El Mondongo de la ciudad de La Plata, y fue el cardiocirujano más grande que dio esta patria. Sencillo como su barrio, mas su formación fue amplia, humano y solidario, con ideales y causas. Escribió con fundamento sobre el santo de la espada y dio todo para todos, sin pedir en cambio nada. Y fue el médico rural, quiso así que lo llamaran, porque allá en Jacinto Araos, un pueblito de La Pampa, hizo a la vez de partero, consejero y pediatra. Fue uno más de la familia de esa pequeña comarca, y el pueblo dejó de ser solo un punto en el mapa. Después del viaje soñado, donde su carrera alza, en los Estados Unidos, donde investigan y trabajan profesionales del mundo, con tecnología avanzada, y él un gaucho que venía de un pueblito de La Pampa. Estudio y sabiduría con sus pares intercambia, y de a poco su nombre cruza fronteras y avanza, hasta que llega el bypass y de su mano avanza, poniendo al frente la vida y la muerte a la espalda. Su nombre corre y llueven las ofertas millonarias de diferentes países, de las clínicas más altas, pero a lo material nunca le dio importancia. Con una mano recibe y con la otra las rechaza. Y un día, sin previo aviso, decide emprender su marcha como diciendo: perdonen, me necesita mi patria. Y regresa a la Argentina y en Buenos Aires instala la Fundación Favaloro, obra cumbre en esta patria. Los más diversos pacientes por su fundación pasan atendiendo del mismo modo a la clase alta y baja, y la orden del doctor: el que no puede, no paga. Pero para el que es honrado y por la derecha marcha, cumplir se torna difícil, la carga es más pesada y siente la fundación el principio de aquel drama. Las mutuales que no cumplen, los sueldos que no alcanzan, y en la desesperación le escribe al gobierno cartas, golpea puerta por puerta, igual que un mendigo anda galopando contra el viento, como decía Atahualpa. Y el vaso llega al borde de su filo y rebalsa, y un 29 de julio un gran disparo estalla en todos los corazones que sienten, lloran y sangran. Se ha matado Favaloro, porque nadie ha hecho nada por salvar su fundación y la gente que ahí trabaja. Y ahora yo me pregunto, los gobiernos, ¿dónde estaban? Porque esto no es de ahora, ya muchos años arrastra. Los senadores, los diputados, las empresas privadas, los empresarios famosos que tantos autos regalan, pensando solo en el rating y el nivel de sus programas. Los futbolistas, pregunto, que tantos millones ganan, un partido a beneficio, ¿qué puede costarle? Nada. Y los mismos periodistas que hacen notas, escriben páginas, entran en cada rincón, pero no hicieron nada. Hoy sí, nos tiñen de luto bien grande en la pantalla, no se olviden de Favaloro y hacen comedia del drama. Doctor René Favaloro, le digo perdón y gracias, perdón como argentino, me avergüenza y me da rabia porque lo abandonamos cuando más nos precisaba. Y gracias por lo que fue y lo que hizo por mi patria y millones de pacientes de otros colores y razas. Doctor René Favaloro, el pueblo llora su marcha.

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2: Muy bien, 19 horas 52 minutos, últimos 8 minutos que tenemos de este Campo Folk en el día de hoy. Hermosa, cada vez que se vuelve a escuchar este tema, como el otro día hablábamos lo del doctor Maradona, de Daniel Altamirano.
3: El viaje de Maradona.
2: El viaje de Maradona, ¿no? Sí. Hablábamos de la descripción, ¿no? Sobre esos héroes anónimos, que quizás lo de Favaloro no tan anónimo, pero sí de lo que ha tenido nuestra patria y que nos da un poco de identidad desde ese lugar. Por eso lo de Carlos me parece que es tan pero tan genuino, como él lo contó recién, ¿no? Lo hizo en 5 minutos, lo grabó, y esto es lo que hay. Y el folclore tiene un poco de eso, porque si perdemos la magia de esas cuestiones, que está muy relacionado a la improvisación, está muy relacionado también al arte payadoril, porque quizás el poeta, el que va a crear una canción, puede borrar, puede tirar algo. El arte payadoril tiene un poco no. Un gran porcentaje de lo que es la improvisación, pero si querés hacer algo más que una payada, como por ejemplo esta obra de Carlos, me parece que tiene que tener mucho de lo genuino de lo que salió en el momento.
3: Sí, claro.
2: Y es lo que salió, lo que se sentía en ese momento. Y cuando le pasó esto a René Favaloro, había un paisano en Ayacucho que escribió esto, que quizás sale la letra y vos decís, bueno, ¿la voy a cantar dónde? En el boliche, el viejo, la canto acá y todo lo demás. Bueno, resulta que este tema, así con estos errores que nos habla Carlos, llegó al Luna Park y nada más y nada menos que con Nelly Omar, ¿no? La única artista que subió con 100 años, ¿no? Al Luna Park.
3: Y el otro día leía que es de las pocas en el mundo que con 100 años llegó a dar un concierto largo, porque ella cantó como 40 minutos.
2: Claro.
3: No fue que se subió al escenario y cantó una canción, sino que dio un concierto.
2: Total.
3: Y es de las únicas en el mundo,
2: claro,
3: es la única en el mundo que dio un concierto completo a sus 100 años.
2: Claro, quizás hay algún otro artista, hombre o mujer, que subió como invitado.
3: Sí, o que ha cantado alguna cosa, pero no un concierto como hizo Nelly, ¿no?
2: Claro.
3: Que no eran larguísimos, pero un concierto completo.
2: Sí. ¿Vos sabés que tengo amigos por Guaminí, por ahí por Bonifacio y demás? La tienen, pero ahí nomás. Ah, parece que es una de las grandes protagonistas de artistas de la República Argentina, ¿no?
3: Sí.
2: Quizás no tiene esa relevancia que se le tendría que haber dado en su momento, por la época a lo mejor, pero todo lo que eso influía. Bueno, que hablarte a vos, Mariana, pero llenar de conceptos a una mujer en su momento, ¿no?
3: Sí.
2: Que se llamaba la pollera.
3: La Gardel con pollera. Bueno, ¿no? Que ella conoció a Gardel. Su padre era un personaje muy particular, Marcos Batuone, de ahí de Guaminí.
2: Claro.
3: Y era un tipo que había ganado la lotería y se había comprado una estancia.
2: Ajá.
3: Personaje.
2: Claro,
3: y era una especie de dandy que hace poco leía unas entrevistas o escuchaba unas entrevistas de Nelly, donde contaba que se venía a Buenos Aires un tiempo, unos meses, en esa época,
2: sí,
3: ¿no?
2: Sí, sí.
3: A jugar a los burros y no sé qué, y ahí aquí en Buenos Aires se hizo amigo de Gardel.
2: Nada más.
3: Entonces,
2: nada,
3: cuando Gardel,
2: un muchacho dando vuelta, ir a Gardel.
3: Cuando Gardel pasa por Guaminí, ellos ya no vivían en la estancia porque vivieron un tiempo en el campo y después se fueron al pueblo.
2: Claro, por eso Bonifacio. Bonifacio es un pueblo que pertenece al partido de Guaminí.
3: Exacto. Bueno, ahí estaba la estancia. Pero después ellos se mudan al pueblo y cuando vivían en el pueblo pasa Gardel por Guaminí y va a su casa.
2: No.
3: Y ella lo espía por una puerta entreabierta porque era una niña y no podía estar en una reunión de adultos donde seguramente no había ni mujeres, ¿no? Estaban los hombres.
2: Claro.
3: Así que ella lleva adelante ese emblema de Gardel y esa herencia de Gardel, de la música criolla.
2: Tremendo.
3: Porque el Gardel de esa etapa es el Gardel que canta música criolla.
2: Claro.
3: Por eso ella nunca dejó de hacer música criolla.
2: Claro. Por eso el nexo de una, creo que es la obra que une al tango y al gozo, es la milonga, ¿no?
3: Sí, claro. Cantora nacional, tu vuelta es uno de los caballitos de batalla de Nelly, es una milonga.
2: Claro, ¿no? Claro. Pero me parece que es una de las mujeres argentinas, tanto se habla hoy por hoy, y lo decíamos el otro día, creo que en las redes, en una entrevista decíamos, que muchos mencionaban, no porque este oficio, este sí que es duro. Yo creo que todos los oficios tienen, bueno,
3: sus
2: recién,
3: cosas, ¿no?
2: Sus cosas. Recién los escuchábamos a Carlos Eferra que hablaba, ¿no? En resumen, te resumió, ¿no? A los 14 años estaba alambrando hasta los 19 con el padre. No terminó de secundaria. Después terminó, a los 34 hizo la secundaria. Después, ahora es martillero. Y el otro día cuando iba por la ruta, no quise extender la charla, pero el otro día, el domingo que iba por la ruta, había un alambrador a las 10 de la mañana, el domingo, tirando una alambre y haciendo hilos. Me dio una gana, la verdad, me estaba esperando mi vieja
3: de bajarme
2: a charlar, de ir a charlar. No sabes que un alambrador, el oficio del alambrador es un poco solitario por el otro, pero digo, él está haciendo algo que tiene que durar casi para siempre. Uh-huh. No tires un alambrado que esté el esquinero torcido, que esté no estén bien hechas las maneas. El alambrado donde lo estaba haciendo en un bajo. Si no lo haces ahí, cuando venga el agua, si no pones bien todo, se puede caer. Se tiene que pagar. Y es un oficio durísimo, durísimo, porque como decía Carlos, acá no hay verano, no hay invierno. Salí a las 5 o 6 de la mañana, sacate el calor con el pisón, con la pala, con la manea. Y todas esas cosas. Pero digo, todos tienen, ¿no? No porque sea catalogado de una u otra manera, me parece que ahí está la situación. Después hay otras cosas por delante, ¿no? Que tienen que ver con la paga y todo lo demás, que son otras cuestiones. Pero me parece que hilándolo y uniéndolo con esto de cantoras y demás, tienen su sacrificio y las cosas que uno deja de lado para llevarlo adelante, ¿no? Bueno, estamos llegando al final. Antes que Nati nos pegue un tirón de oreja, nos
3: vamos. ¿Qué pasa,
2: Nati?
3: ¿Estamos bien?
2: No, estamos bien, sí. Estamos a un minuto, pero bueno, no nos vamos a pasar con el top y todo lo demás, ¿eh? Bueno, Marian, ¿nos reencontramos mañana?
3: Dale.
2: Trae paraguas, por las dudas.
3: Mañana sí. Hoy no es necesario.
2: No es necesario. Entonces, recordemos, mañana, hoy por la madrugada, un poquito de lluvia puede llegar
3: sí,
2: a aparecer.
3: A la noche, bueno, hay un poco, unas probabilidades bajas, y por la madrugada sí.
2: Por la madrugada. Lluvia. Seguramente si mañana tenés que arrancar a la mañana, te puedas encontrar con algo de lluvia. Hasta aquí llegamos. Nati, muchísimas gracias. Gracias a Dani Rodríguez en la producción general, José Luis de Dios en la musicalización, La Pastelera Agro, la producción ejecutiva. Mi nombre es César Tapia. Mañana nos reencontramos a las 19 horas aquí en Campo Folk. Chau, chau.
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